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0: Son las 8:30 de la mañana.
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0: Buenos días, saludos, bienvenidas y bienvenidos a este tiempo de radio, crónica informativa de este lunes 14 de septiembre de 2026, nuestra primera edición de la actualidad informativa, y comenzamos hoy hablando de la huelga de autobuses en Murcia y Cartagena. Se retoma este lunes con dos nuevas jornadas y el martes, mañana, festivo en Murcia, al ser el día de la romería de la patrona, se han establecido servicios mínimos del 100%, y eso ha generado bastante controversia. Es uno de los asuntos que vamos a abordar en este tiempo de radio, aparte de, evidentemente, información local referente a Molina de Segura, que sigue de fiestas patronales.

El momento más conflictivo de la mencionada huelga puede producirse mañana martes en Murcia, donde es fiesta local. Con la romería de la Virgen de la Fuensanta, el Ayuntamiento ha establecido unos servicios mínimos del 100% que los trabajadores consideran abusivos y que amenazan con no cumplir. 6.000 trabajadoras de atención domiciliaria de la región están llamadas también a la huelga. Desde la Federación de Hábitat de Comisiones Obreras lamentan que la inspección de trabajo no pueda entrar porque son hogares particulares y algunas compañeras están viviendo verdaderos calvarios. Sin incertidumbre hídrica para la próxima campaña de hortalizas, la preocupación en el sector primario obedece a que no hay alternativa para las miles de hectáreas que se están regando con aguas subterráneas, ya que la legislación comunitaria impone el cierre de acuíferos. Hablamos también del tirón de los créditos personales. Estos préstamos se han incrementado un 12% en el último año, según la Asociación de Usuarios Financieros. Un 36% de los encuestados pedirá dinero en los próximos 6 meses. Salud mental, los problemas de convivencia y el uso de la inteligencia artificial, prioridades para la nueva defensora de la Universidad de Murcia. Esta semana tomaba posesión de su nuevo cargo, la semana pasada, Antonia Baeza, profesora titular de Ingeniería Química en la Universidad de Murcia. Molina de Segura consolida su gestión tributaria con la Agencia Tributaria de la Región de Murcia. El alcalde José Ángel Alfonso y la consejera de Economía y Hacienda, Marisa López Aragón, visitaron el viernes la oficina de la Agencia Tributaria en Molina, que ha atendido a casi 20.000 personas en los 8 primeros meses del año. Y otro dato que se comentaba también el viernes es que la región de Murcia lidera el crecimiento de declaraciones de la renta en la campaña de 2025 en el conjunto del país. Por otra parte, el gobierno

y el Molina Rock City, que se celebró en el Auditorio Municipal Tomás Fernández Gil, viernes y sábado de la noche, con gran ambiente en todas las calles y además muchas actividades deportivas, algunas de ellas en la calle, llevando disciplinas deportivas a la calle, como hizo el sábado el Molina Básquet o el Judesa Balonmano. Por cierto, el Molina Básquet, hay que decir que cayó derrotado en su primer partido de la Copa del Rey, 89-59, acusó el cansancio en la segunda parte, porque la primera parte fue bastante igualada. Sin embargo, los dos últimos cuartos, los de la ciudad portuaria se despegaron en el marcador y al final esa diferencia de 30 puntos en contra de los de Carles Miñana.

Las fiestas ya saben que continúan esta semana hasta el 21 de septiembre, que será festivo en Molina de Segura, cuando tenga lugar la romería de regreso, la romería de bajada de la Virgen de la Consolación, la patrona de Molina de Segura, a su ermita huertana. Y nosotros vamos a seguir esta semana ofreciéndoles programas especiales con los eventos destacados de cada jornada. A partir de las 9:30 de la mañana volvemos a tener una cita con ese programa especial. ...8:35 de esta mañana. Seguimos con las portadas de los diarios de la región de Murcia. Hoy lunes, suele ser habitual, el deporte centra buena parte de los temas que destacan en sus ediciones impresas los rotativos murcianos. De hecho, la portada, la foto de portada del diario La Verdad es para el Real Murcia. Disgusto en Alcalá, es el titular. El Murcia paga el cansancio de su viaje a Canarias y es arrollado por un filial colchonero muy acertado. 4-0 perdió frente al Atlético B. Y en la imagen se ve a Rojas, central del Real Murcia, disparando portería anoche en la derrota de su equipo en la Ciudad Deportiva de Alcalá de Henares. Otros temas de deporte: motociclismo. Octavo triunfo para Aquiles y meritorio tercer puesto de Acosta en Misano, con una imagen de Aquiles celebrando su victoria. En ciclismo, Henry Mas conquista la vuelta y acaba con una sequía de 10 años del Movistar. Y en baloncesto, la selección femenina se cuelga el bronce mundial tras imponerse a Alemania por 81-58. Más abajo, y en otro orden de cuestiones, La Verdad titula: casi el 7% de los menores de 16 años de la región pasaron por salud mental en 2025. Trastornos del desarrollo infantil y problemas emocionales están detrás del incremento asistencial. El aumento de casos genera sobrecargas en el sistema, que acusa también la falta de profesionales. Por otra parte, la aplicación de la ley del Mar Menor deja 123 multas a explotaciones agrícolas. Menos de la décima parte de las fincas del campo de Cartagena cumplen con el deber de pasar inspecciones por una entidad acreditada. También apunta La Verdad en su portada: la gestión de la autovía del noroeste vuelve tras 25 años de viaje en sombra a la comunidad. Y también subraya que Murcia abrirá una oficina turística para divulgar la cocina regional y sus productos. En el Tejadillo se habla de toros, primera puerta grande de la feria. El Fandi sale a hombros de la condomina en el festejo inaugural. Continuamos con la portada del diario La Opinión, también foto principal para el Real Murcia. Mazazo para el Real Murcia, es el titular. El equipo grana, que pierde el liderato, sufre una abultada derrota ante el Atlético madrileño en un partido que los locales sentencian en la primera parte, 4-0, como habíamos dicho. En la imagen se ve al portero del Real Murcia abatido, es consolado por el del Atlético madrileño. También se habla de motociclismo. Quiles acelera hacia el título con otro triunfo y Acosta es tercero en Misano, con una imagen también de Quiles. Y en baloncesto, España, bronce con sabor a oro en el Mundial Femenino. 81-58 ganó a Alemania en ese partido de consolación del tercer y cuarto puesto. También destaca La Opinión: los pediatras esperan que la vuelta al cole llene sus consultas en 15 días. El contacto en grupos y espacios cerrados provocará que se disparen entre los más pequeños gastroenteritis, catarros, gripes y el mano-pie-boca. Epidemiología detecta ya en la región un aumento de casos de COVID en la última semana. Nos vamos al Tejadillo, parte superior, una entrevista al presidente de MCT. Juan Cascales dice que no esperamos que disminuyan los aportes

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1: Ya se va notando que las mañanas, a las madrugadas y las mañanas son más fresquitas en Molina de Segura. Ahora mismo tenemos 20 grados de temperatura en el exterior de nuestros estudios, con una humedad del 80% y el viento sopla 3 kilómetros la hora. Según la EMET, la Agencia Estatal de Meteorología, para esta jornada de lunes podríamos alcanzar los 33 grados de máxima, la mínima serían 18 grados. Y atentos porque mañana tiende a subir ligeramente hasta los 36 grados la temperatura. Es el registro máximo que se espera para mañana martes, que es el día de la romería en Murcia, y la mínima se va a mantener en torno a los 18 grados.
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7: La huelga de los autobuses en Murcia, Cartagena y el área metropolitana se retoma este lunes con dos nuevas jornadas, lunes y martes, y sin perspectiva de que llegue a un acuerdo que ponga fin al conflicto. El viernes pasado había previsto una reunión de negociación, pero se aplazó a este lunes y finalmente se ha cancelado. Aún así, los trabajadores de Monbus, la empresa concesionaria del transporte entre Murcia y pedanías, confían en lograr que se produzca esta cita que han solicitado tanto a la Administración Municipal como Regional. Francisco Tomás Muñoz es el representante del Comité de Empresa.
8: En principio estaba prevista la reunión para el viernes, pero se ha cancelado. Nosotros queremos la reunión de lunes, ya sea con las administraciones, con las empresas, con la Asociación Empresarial Freud, para buscar una solución a nuestras reivindicaciones. Nosotros nos gustaría que mañana lunes se moviera quien se tenga que mover. Nosotros estamos disponibles las 24 horas para sentarnos y buscar una solución y quitar la huelga.
7: El momento más conflictivo puede producirse este martes, mañana, en Murcia, donde es fiesta local, con la romería de la Virgen de la Fuensanta. El Ayuntamiento capitalino ha establecido unos servicios mínimos del 100% que los trabajadores consideran abusivos y que amenazan con no cumplir. Es lo que decía Francisco Tomás Muñoz a Onda Regional de Murcia.
8: En principio, el lunes son un 60-40, no han modificado a los de jueves y viernes, pero el martes, día de la romería, Ayuntamiento de Murcia ha puesto el 100%, que sí que entendemos que es abusivo, porque están rompiendo totalmente el derecho a la huelga. No nos dan opción a hacer huelga con el 100%. Y ahí es donde nosotros, el comité de huelga, pues no puede garantizar que esos servicios salgan o no salgan, no lo sabemos.
7: Las trabajadoras del Servicio de Atención Domiciliaria convocan una movilización a nivel nacional el próximo día 19 de septiembre para reclamar mejores condiciones laborales y un servicio público digno y de calidad. En la región de Murcia son en torno a 6.000 mujeres las que trabajan en estas empresas. El nuevo convenio colectivo se está negociando sin avance. La patronal no acepta las reivindicaciones de las trabajadoras que se han conseguido que el Congreso de los Diputados aprobara una proposición no de ley que ahora debe pasar por el Senado. Salarios bajos, jornadas parciales, sobrecarga de trabajo son algunas de las condiciones que intentan mejorar con esta movilización. María Fernández, de la Federación de Hábitat de Comisiones Obreras, explicaba a Onda Regional que ahora mismo están planteando movilizaciones y huelgas porque la patronal no está receptiva a sus reivindicaciones. Añaden desde este sindicato que es un sector muy feminizado y vulnerabilizado, es lo que comentaba.
2: Ahora mismo estamos planteando hacer movilizaciones, incluso hacer huelgas, porque no, la patronal no está receptiva para nuestras reivindicaciones de los derechos de los trabajadores. Es un sector muy feminizado y es un sector precarizado. Muchos usuarios necesitan grúas y no tienen, muchos usuarios necesitan de una atención más pormenorizada, de más horas, y tampoco se los dan. No es solo salario, que también. También en temas de seguridad y salud están muy obsoletas y la inspección de trabajo no puede entrar porque sus centros de trabajo son domicilios particulares y muchas están viviendo verdaderos calvarios.
7: La campaña de hortalizas de otoño tiene garantizado el agua que necesita en la región de Murcia. Los agricultores arrancan temporada con buenas expectativas y pendientes, como siempre, de la meteorología. La mayor preocupación está a medio plazo, con la entrada en vigor de la Ley Europea sobre el uso del agua de los acuíferos, que entra en vigor el próximo año. De momento los cultivos tienen agua para la temporada de otoño. Las hortalizas que se han plantado no deben tener problemas de riego. Hay reservas suficientes en los embalses de la región y en los de cabecera del Tajo, pero a partir de 2027 se enfrentan al cierre de los acuíferos. Santiago Martínez, presidente de FECOA, mantiene que eso les preocupa porque no hay alternativa para las miles de hectáreas que se están regando con aguas subterráneas.
9: La cuenca está muy bien ahora mismo con reservas y el trasvase arriba en cabecera también. Nos preocupa qué va a pasar en el 2027 con el tema de la ley de la Comunidad Económica Europea, donde los acuíferos sobreexplotados de una forma cuantitativa o cualitativa deben ser cerrados, ¿no? Eso nos preocupa porque no hay ninguna solución alternativa a todas esas miles de hectáreas que están regándose con agua subterránea. Del mercado no hay quien entienda, absolutamente nadie. Pero en condiciones normales, esperemos que la hortaliza que van a empezar ya, pues esperemos que se comporte de una forma normal, que haga frío. Es que fíjense, cuando hace calor, la fruta es un éxito, la sandía. Cuando hace frío, tiene que ser, o sea, cuando tiene que hacer frío para que las hortalizas tengan buen precio. Por lo tanto, todo rueda muchas veces alrededor del clima. En cuanto a la campaña de fruta de hueso, que estamos terminando ya y que prácticamente por el tema del cambio climático se está yendo variedades mucho más arriba porque están produciendo variedades tardías en Ellín, en Tobarra, incluso pues algo más arriba de Tobarra, ¿no? Y esa es lo que está todavía continuando la campaña. También es cierto que se está trayendo fruta de Cataluña y de Aragón para continuar dando servicio a los clientes.
7: Los préstamos personales siguen aumentando a pesar de la subida de los tipos de interés y superan la cifra de créditos para hipotecas, según el Banco de España. Este crecimiento exponencial viene marcado por la inflación que nos dejó la guerra de Ucrania y agravó la de Oriente Próximo. El último dato del mes de julio indica que los créditos se han incrementado un 12% en el último año y los consumidores tienen intención de recurrir a más préstamos, según la Asociación de Usuarios Financieros. Un 36% de los encuestados pedirá dinero en los próximos 6 meses para disponer de liquidez, contratar viajes o refinanciar deudas. La Asociación de Usuarios Financieros, a su fin, detecta que los bancos incrementan menos los intereses que las empresas de financiación. La horquilla va del 9% para los coches al 13% para gastos personales. En el extremo, los préstamos rápidos, que elevan los intereses hasta el 33%, según Roberto Barcelón de Consomur. Desde ADICAE, Asociación de Usuarios de Banca, reclaman que entre en vigor cuanto antes la ley de contratos de créditos para proteger a los consumidores. El coordinador Manuel Funes afirma que los prestamistas deben evaluar la capacidad de devolución de los clientes de forma realista para no llevarlos a la ruina. Escuchamos ambos testimonios.
10: Hasta un 29% en una ocasión y un 32 en otra ocasión. Está considerado por la ley usurera precisamente como tal, puesto que está muy por encima de lo que es la media del TAE en el mercado. Y, por tanto, este tipo de créditos son totalmente nulos. Por tanto, pues se tiene derecho a que se devuelva íntegramente.
11: Desde ADICAE en Murcia pedimos una concesión responsable del crédito y más protección frente al sobreendeudamiento. Además, sigue pendiente una reforma del crédito al consumo que pretende poner más límites a los créditos de alto coste, reforzar la evaluación de solvencia y aumentar la supervisión de quienes lo comercializan.
10: Es una tarjeta muy peligrosa, hay causa objetiva para que, digamos, incluso se devuelvan no solo, digamos, el capital que ha pagado, sino también los intereses. Y a veces, incluso con daños y perjuicios.
7: Prevenir el fraude académico derivado del uso de las nuevas tecnologías es uno de los principales retos para la nueva defensora universitaria de la Universidad de Murcia. Antonia Baiza tomaba posesión del cargo el viernes en un acto presidido por el rector Samuel Baisauli. Entre sus principales objetivos se encuentra consolidar una defensoría cercana, accesible e independiente. Son varias las actuaciones que se enmarcan en esa hoja de ruta inicial, aunque cogen fuerza sobre todo las relacionadas con problemáticas de convivencia y salud mental. Baiza no se olvida de los retos que están a la orden del día, el avance de las nuevas tecnologías y de herramientas como la inteligencia artificial, por su constante evolución, suponen un gran desafío para la comunidad educativa.
12: Problemas de uso de tecnologías, de fraude académico, cómo utilizar la IA bien, cómo darle una vuelta a la metodología que utilizamos en la enseñanza para adaptarnos a los tiempos nuevos. Y como ya le digo, los problemas de salud mental y de convivencia a mí me preocupan especialmente. Y de ver el día a día de la Defensoría desde dentro durante estos años siendo adjunta. Me ha hecho poder abordar de golpe, nada más llegar, ya multitud de casos y no he podido abordarlos de un día para otro sin ese problema de adaptación primero, y luego también pues me ha dado una visión de qué cosas hay que continuar mejorando, qué cosas nuevas hay que abordar.
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7: El alcalde de Molina de Segura, José Ángel Alfonso, y la consejera de Economía, Hacienda, Portavocía, Fondos Europeos y Transformación Digital, Marisa López Aragón, han visitado este viernes la oficina de la Agencia Tributaria de la Región de Murcia, en la localidad donde se ha presentado un balance de la declaración de la renta en la Región de Murcia. El regidor molinense ha señalado que la gestión tributaria municipal es un instrumento de solidaridad y equidad. Por ello, se firmó en su momento un convenio entre el Ayuntamiento de Molina y la Agencia Tributaria de la Región de Murcia en el marco de los servicios que desde la comunidad autónoma se presta a las administraciones locales. De esta forma, la Agencia Tributaria Regional, gracias a su potencial, sus procesos automatizados y su eficacia, ha conseguido mejorar considerablemente la gestión tributaria en la ciudad. Alfonso ha recordado que además la Agencia Tributaria ofrece servicios en pedanías y barrios, citas presenciales, citas telefónicas, mantiene una oficina en Alto Real y presta servicios de ayuda a la declaración de la renta. Según los datos que ha aportado la propia consejera, en las sucursales de Molina Centro y Alto Real se han recibido 19.964 visitas de personas entre estas dos sucursales en los 8 primeros meses de 2026, lo que representa más del 10% de toda la atención presencial de la agencia regional. Es algo que también destacaba el alcalde de Molina de Segura.
13: A nadie le gusta contribuir, evidentemente, con los tributos, eso es así, pero al final ese dinero permite el que, bajo criterios de eficacia, de equidad y de reparto solidario, al final ese dinero es lo que permite hacer crecer las ciudades, hacer crecer las regiones, ¿no? Aquí han pasado, consejera, en tan solo 8 meses, 20.000 usuarios, con lo cual se acertó de lleno en crear esta oficina para hacer más accesible esta gestión administrativa a todos los vecinos de Molina de Segura. Fíjese si es importante la recaudación y también la contribución solidaria de todos los vecinos, que este año tenemos el presupuesto municipal más importante, el más alto de la historia del Ayuntamiento de Molina Segura, 108 millones de euros, y no hemos tenido que subir los impuestos. Es decir, lo que decía la consejera, no hay que aumentar la presión fiscal si al final todos somos solidarios y contribuimos A quien corresponda, pues tiene que abonar, eso es así, pero hacerlo de una forma equitativa y una forma solidaria, como estaba diciendo. Así que nada, muy agradecidos y seguiremos con este convenio de colaboración, de accesibilidad y de cercanía, que es lo que pretendemos siempre. Las administraciones locales tenemos que estar cerca de nuestros ciudadanos, y la administración regional lo entendió desde la primera vez que hablamos de este tema, y no tuvo inconveniente notar esta oficina. Como están viendo, es moderna, diáfana, abierta al público, no hay cuartos privados, es todo transparente.
7: La región de Murcia registra el mayor crecimiento porcentual de declaraciones de IRPF de todas las comunidades autónomas de régimen común en la campaña de 2026, con un incremento del 5,93% respecto al año anterior, frente al 4,55% de media nacional. La consejera de Economía, Hacienda, Portavocía, Fondos Europeos y Transformación Digital, Marisa López Aragón, ha destacado que estos datos son un reflejo de la fortaleza de nuestra economía y especialmente del crecimiento del empleo. Cada vez hay más personas trabajando con cifras récord de afiliación a la Seguridad Social, y eso se refleja también en las declaraciones de IRPF y en una mayor aportación al sistema. En términos absolutos, la región contabilizó 839.328 declaraciones de IRPF en 2025, frente a las 792.333 de 2024, lo que supone 46.995 declaraciones más y un crecimiento de 1,38 puntos porcentuales por encima de la media nacional. Durante su visita, la consejera también ha informado de las atenciones ofrecidas por la oficina de Molina, que, como decíamos antes, ha recibido a casi 20.000 personas entre las sucursales de Molina Centro y Alto Real en los 8 primeros meses del año 2026. La sede de la ATRM de Molina está activa desde el año 2017 y en 2024 fue completamente remodelada, al tiempo que asumió nuevas competencias, dotando al centro de unas instalaciones más adecuadas para la atención a los ciudadanos. La oficina de Molina de Segura se consolida como uno de los centros con mayor actividad de la Agencia Tributaria Regional, no solo como punto de información, sino como un centro de gestión y acompañamiento al ciudadano, es lo que apunta la consejera Marisa López Aragón.
14: Este año es la primera vez que se ha podido presentar en esta oficina presencialmente la declaración de la renta para la campaña del ejercicio 2026. Y además hoy hemos conocido unos datos muy significativos, y es que la región de Murcia lidera el crecimiento de las declaraciones de renta a nivel nacional. Esto quiere decir, esto se traduce en que hemos pasado de algo más de 792.300 declaraciones que se hicieron en 2025 a algo más de 829.300 declaraciones. Hablamos de casi 47.000 declaraciones más que se han presentado este año, y eso supone un 5,93% de incremento. Como digo, lideramos a nivel nacional el crecimiento de las declaraciones de la renta, y además con mucha diferencia, 1,38 puntos porcentuales por encima de la media de España, que es del 4,55. Y estos datos lo que reflejan es el dinamismo y el crecimiento que hay en la región de Murcia. Como saben, estamos liderando el número de afiliados también en la región de Murcia, y como digo, esto supone que si hay más contribuyentes, desde el gobierno regional respondemos con mejores servicios y mayores atenciones. Por eso, como digo, esta oficina de Molina se ha sumado a esa red que tenemos de puntos de presentación presencial de declaración de la renta.
7: El alcalde de Molina de Segura, José Ángel Alfonso, ha informado que el equipo de gobierno del Ayuntamiento de Molina impulsa un proyecto para el refuerzo de firme en la rotonda de la Plaza de la Huertana y en la avenida Reino de Murcia, que permitirá aumentar la seguridad vial en esas zonas de la urbanización Alto Real con alta intensidad de tráfico rodado. Esta actuación, que supondrá una inversión de 185.656 euros, se une a la actuación que se realizó anteriormente en las zonas aledañas. La avenida Reino de Murcia es la entrada a la calle donde se encuentra un colegio en Alto Real, y existe una alta concentración de negocios y de vecinos en la zona, por lo que la mejora de la seguridad de todos ellos es clave en estas actuaciones, es lo que señalaba en un comunicado el regidor molinense.
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7: El alcalde de Molina de Segura, José Ángel Alfonso, ha informado que el equipo de gobierno del Ayuntamiento de Molina continúa con la renovación de las aceras y firmes en diversas zonas del término municipal en el marco del proyecto de mejora de infraestructuras municipales, que tiene como objetivo principal el aumento de la seguridad vial y peatonal. Una de las actuaciones más importantes recogidas en dicho proyecto es la renovación de aceras en las inmediaciones del pabellón Serrerías, mejorando su accesibilidad y seguridad para todas las personas que transitan por la zona. En una primera fase Ya se han adecuado más de 50 metros de acera, culminada con adoquín estético. Ahora se está cometiendo la segunda fase de la actuación, la adecuación de toda la superficie de entrada del pabellón Serrerías, culminando en el paso de peatones superior frente al nuevo supermercado. La inversión alcanza los 42.166 euros y los trabajos son ejecutados por la empresa Auxiliares Hermón SL. De esta manera, señala el regidor, sigue mejorando las infraestructuras del municipio. Bueno, también hay que destacar que, con el fin de mejorar la accesibilidad y seguridad a los vecinos de la urbanización El Pino de Molina, la Concejalía de Vía Pública está realizando una actuación en este sentido, de lo que podrán beneficiarse los ciudadanos que accedan a la parada de autobús de la avenida principal del Pino, con los trabajos de desbroce, limpieza de la zona y la cuneta, excavación mecánica y manual en formación de cajeo y adecuación de firme con una subbase de zahorra artificial extendida, regada y compactada, realizados por la empresa Auxiliares Hermón. Se mejora la seguridad vial y se cumple con una petición muy demandada por los vecinos de la zona. En este caso, la inversión es de 2.500 euros. Por otra parte, el alcalde José Ángel Alfonso ha informado que las obras de mejora y adecuación del firme existente en el Camino María de la Paz en Casas del Rey permitirá mejorar el acceso a todas las viviendas de esa zona, a la que se le dotó de iluminación también hace pocos meses. En este caso, la inversión, los trabajos también ejecutados por la empresa Auxiliares Hermón, alcanzan los 14.500 euros. Y otra de las actuaciones ejecutadas dentro del proyecto es la limpieza y pintura de las pérgolas de la Plaza de la Molinera, con una inversión de 8.650 euros. Los trabajos también están siendo realizados o han sido realizados por la empresa Auxiliares Hermón SL.
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7: ¡Pau! El Teatro Villa de Molina ofrece un ambicioso programa para la temporada de octubre de 2026 a enero de 2027 con 29 espectáculos. El alcalde, José Ángel Alfonso, y la concejala de Cultura, María Hernández, junto a los actores Gabino Diego y Jesús Cineros, han presentado la programación del Espacio Cultural Molinense, que combina las artes escénicas en sus diversas modalidades. Jesús Cineros y Gabino Diego estarán en Molina en enero para representar Pijama para seis. Una nueva programación que mantiene una línea clara, ofrecer propuestas de calidad, variadas, accesibles y pensadas para públicos muy diferentes. Teatro, música, humor, danza, espectáculos familiares, compañías de gran prestigio, talento regional y local y propuestas que invitan tanto a disfrutar como a reflexionar, es lo que indicaba la concejala de Cultura, María Hernández.
16: La programación que hoy presentamos es una invitación a disfrutar, a emocionarnos y a compartir. Porque el teatro no es únicamente un escenario y unas butacas. El teatro es un espacio de encuentro, un lugar donde las historias nos ayudan a comprender mejor el mundo y también a nosotros mismos. Por eso quiero terminar agradeciendo especialmente a ustedes, al público, a quienes llenáis este patio de butacas, este espacio, este teatro, función tras función, a quienes confiáis en nuestra programación y hacéis posible que el Teatro Villa de Molina continúe creciendo y consolidándose como uno de los grandes referentes culturales de nuestra región. Porque una ciudad, estarán de acuerdo conmigo, también se define por los espacios que cuida. Y Molina de Segura cuida su teatro, porque sabe que la cultura no es un lujo, sino una necesidad.
7: Desde el Ayuntamiento de Molina de Segura, es lo que señalaba el alcalde José Ángel Alfonso, siguen comprometidos con una programación cultural estable, plural y cercana. Quieren que el Teatro Villa de Molina siga siendo un referente a la región de Murcia, pero sobre todo quieren que siga siendo un lugar querido para los molinenses. Un teatro al que se venga con ganas, al que se vuelva con ilusión y del que se hable con orgullo, es lo que remarcaba el regidor molinense.
19: Por eso, que hay un espacio que sea capaz de hacernos olvidar de todo y además nos sienten, se apaguen las luces y nos hagan mirar todos hacia un mismo sitio, eso es oro molido, como diría mi abuelo, oro molido. Así que tenemos que seguir potenciando y propiciando precisamente eso, que haya pues, teatro y sobre todo que haya público que lo quiera ver, ¿no? Por eso presentar la nueva programación del Teatro Villa de Molina de Segura no es solo presentar títulos, horarios, calendarios, de verdad que no lo es, no es eso. Aquí tenéis una programación para disfrutar y además, como dijimos desde el momento que tomamos posesión de este nuevo equipo de gobierno, para todos los públicos, para todos los públicos. Aquí se viene al teatro a pensar, a reflexionar, pero sobre todo a evadirte, a pasar un buen rato, que de eso se trata. Yo especialmente quiero saludar, lo he dicho al principio, pero por supuesto a Gabino Diego y a Jesús Cineros. Muchas gracias por estar con nosotros, no solamente con vuestra obra de teatro, que ya el título, Pijama para seis, la noche ya adelanta, que la noche va a ser movida, que mucho sueño no va a haber, me da la impresión, ¿no? Pero sí quiero agradeceros que hayáis estado aquí con nosotros, porque es una forma más de darle visibilidad a la programación.
7: Como decíamos, Jesús Cineros y Gabino Diego han estado en la presentación este lunes en la sala 2 del Teatro Villa de Molina, en todas las cosas porque son protagonistas de Pijama para seis, una hilarante comedia de enredos con ritmo frenético, una pieza de pura carpintería teatral a golpe de risas y que protagoniza, como decíamos, Gabino Diego. Él ha estado hablando, ha hecho evidentemente un elogio de lo que es, lo que representa hacer teatro en los tiempos que corren, y también Jesús Dineros ha destacado el hecho de que se presenten programaciones como, por ejemplo, se ha hecho Molina en la sala 2 del Teatro de Molina para de alguna forma amplificar la difusión y darle más visibilidad a las propuestas que llegan a la programación. Escuchamos a ambos.
20: Sí, pues estamos muy contentos de estar aquí, ya te digo, siempre hemos disfrutado mucho. La última vez estuvimos con la Curva de la Felicidad y recuerdo, se lo comentaba el alcalde, un chico que se acercó, un chico joven, porque ahora mismo es muy difícil encontrar gente joven ahora en el teatro, ¿no? Y que se acercó y me dijo lo bien que se lo había pasado, que hacía tiempo que no se reía tanto, y me alegró muchísimo, ¿no? Porque tenemos que hacer que la gente joven pues venga, venga al teatro, venga al teatro y que sepa que es un sitio donde se lo va a pasar muy bien y donde va a aprender y se va a emocionar y necesitamos eso, ¿no? Yo tengo una hija que tiene 30 años. Yo comentaba cuando yo era pequeño, yo era feliz cuando me compraba un LP y me gastaba el dinero, compraba el disco, lo abría, lo leía, lo releía, quién lo había producido, la foto, quién la había hecho. Me tiraba una semana escuchando, disfrutando del disco, del vinilo. Y de repente, ahora mi hija de repente tiene 30.000 canciones en un aparato, ¿no? O sea, ha cambiado radicalmente todo, pero yo creo que el teatro, el cine, podrá suplir la inteligencia artificial a los actores y se podrán hacer películas, pero yo creo que el teatro es, bueno, el teatro y las cosas en vivo, las artes escénicas, las artes en vivo, son las únicas que yo creo que van a sobrevivir siempre, ¿no?
1: El teatro, sobre todo, hay que convencer a la gente que es un hecho social a compartir. Es precioso estar en el patio de butacas, ver algo conjuntamente y disfrutar con lo que está pasando. Que las emociones nos contagien a todos, ¿no? La risa, el lloro, la emoción de cualquier cosa. Yo creo que eso es. Y luego encima puedes salir y disfrutar de los locales que hay alrededor del teatro y tomarte algo con los amigos y compartir qué te ha parecido ese espectáculo, con quién te has sentido más identificado. Con lo cual, todo lo que sea promover estas programaciones y aportar tanta publicidad a una programación de un teatro como el Villa de Molina, pues es de agradecer.
21: Sonaron los clarines que anuncian la salida. No. Pasa natural, al contrario. Bien.
22: No. Qué trincherazo más puro.
23: Pues yo. Deja que te corte el pelo yo.
24: No.
23: Venga, hombre, que luego te dejo yo el cartel para que se entienda.
7: Vamos a hacer un repaso ya a la programación. Lo ha hecho el coordinador del Teatro Villa de Molina, Juan Antonio Cerón. Lo ha hecho por bloques temáticos. Y comenzando por el teatro, el 17 de octubre llega El barbero de Picasso. Estamos escuchando el tráiler de esta comedia de la que hablaba también en esa presentación Juan Antonio Cerón, coordinador del Teatro Villa de Molina.
25: En primer lugar, comenzamos el 17 de octubre con El barbero de Picasso, una comedia que narra la relación de amistad entre el pintor y su barbero, encabezada en un espectacular reparto por Pepe Villuela y Antonio Molero. Continuamos en noviembre con Camino a la Meca, un texto prodigioso donde nos visita Lola Herrera, la gran dama del teatro, a la que le hemos concedido este año el premio a la trayectoria teatral. Dulcinea, dirigida por Juan Carlos Rubio, es una obra de teatro musical protagonizada por otra grande de la escena, como es Paloma San Basilio, que revisa los textos de la novela universal de Cervantes. Teatro clásico de gran nivel es el que nos ofrece Jasón y las Furias, inspirado en textos de Eurípides, Apolonio de Rodas y Séneca. Continuamos con la ópera de los tres centavos, de Bertolt Brecht. El jueves 3 de diciembre, un musical de gran formato con un excepcional y amplio reparto, al frente del cual está el genial Coque Maya. Bestseller es una comedia contemporánea y divertida que critica mordazmente la viralidad y el postureo, interpretada por Nacho Guerreros, Ana Arias, Rebeca Sala y Andrea Alvarado. Y en enero, Pijama para seis, una hilarante comedia de enredos con ritmo frenético, una pieza de pura carpintería teatral a golpe de risas y que protagonizan nuestros invitados de hoy. Algas, el 30 de enero, es un texto de nuestro admirado autor molinense Paco López Mengual, dirigido por Joaquín Lisón, que también nos acompaña, y con la participación de Ángela España, Fernando Caride y Yannick. Una comedia amable que transita entre la fábula y el realismo mágico.
7: Oh, Tenemos también un bloque de teatro infantil. El viernes 23 de octubre visitan de nuevo el Teatro Villa de Molina Pier Paolo y Jessica Alfieri con su espectáculo de burbujas Bubble Gore, un espectáculo récord Guinness que ha recorrido los más grandes escenarios de todo el mundo. Somión, la ciudad de los oficios imposibles, es un espectáculo de títeres de mesa y guante en colaboración un año más con el Festival Títere Murcia y ha sido premio al mejor espectáculo de títeres 2026 en la Feria de Teatro de Gijón. La cigarra y la hormiga de tela de cartón, versión libre del cuento clásico de La Fontaine, es la historia por todos conocida, interpretada con humor y gestualidad por la compañía murciana La Murga. La sexta gala de magia de Molina este año viene con más fuerza que nunca, con seis magos e ilusionistas que van a jugar a hacer creer las cosas más increíbles. Y, como no, también las guerreras Kebot, el actuizante musical que cuenta con legión de los de seguidores más pequeños de la casa. Bichitos es un espectáculo de humor gestual para toda la familia, donde aprenderá a respetar y valorar a sus pequeños vecinos invertebrados. Y también hay un bloque, en colaboración con la Asociación Pro Música de Molina de Segura, dedicado a las músicas clásicas. Escuchamos nuevamente a Juan Antonio Cerón.
25: En el apartado de músicas clásicas, bajo la coordinación con la Asociación Pro Música de Molina de Segura, el 16 de octubre iniciamos el programa con un concierto de apertura, recital a cuatro manos, con fotografía y collejas de Enrique Granados. Con Pedro y el Lobo, el 8 de noviembre, adaptamos la música clásica como iniciación para los más pequeños, uniendo a esta el teatro y la manipulación de objetos. El 13 de noviembre disfrutaremos de un gran concierto sinfónico por la Orquesta Sinfónica del Conservatorio Superior de Murcia, Manuel Masotti, bajo la dirección de la batuta molinense de Virginia Martínez. En torno al Día de Santa Cecilia, patrona de la música, hemos preparado un concierto muy especial a cargo de la Banda Municipal de Música de Molina de Segura. Y el 18 de diciembre asistiremos al concierto de Navidad a cargo de la Orquesta de Cuerda IMS Mola, también de Molina, dando cobertura una vez más al talento joven y local. Y estrenaremos nuevo año con el concierto de Año Nuevo, interpretando valses y polcas de Strauss a cargo de la Orquesta de Jóvenes Ciudad de Murcia, bajo la dirección de Raúl López.
7: Los monólogos de humor se abren en octubre con una crisis de pánico escénico, la de Pedro Ángel Roca, con su show de locos, una catarsis colectiva de improvisación y humor en un formato único y sorprendente. Y el 19 de noviembre, Sergio Fernández, el monaguillo, dará un paseo por su infancia y de cómo era el antes y la hora en nuestra relación con las madres, el colegio y los juegos en la calle. El espectáculo se llama Festive Wonder y ambos se marcan dentro del ciclo Murcia Sonríe. El 16 de enero visita el Teatro Molinense el genial e inconfundible Juan Carlos Ortega, con su espectáculo radiofónico habitual en programas de televisión como El Show de Buenafuente y también El Hormiguero. Y por otra parte tenemos bloques dedicados a la danza, músicas modernas, teatro aficionado, músicas modernas. Estamos escuchando de fondo a J.J. Johansson, precursor de una peculiar mezcla entre el jazz y la electrónica. De ello también hablaba en esta presentación Juan Antonio Cerón, el coordinador del Teatro Molinense.
25: Contamos con un grandísimo cantautor sueco, J.J. Johansson, precursor de una peculiar mezcla entre el jazz y la electrónica. Acompañando a Johansson estará una de las grandes promesas del panorama musical de nuestra región, Ian Iris, un joven elegante y excéntrico que a sus 22 años promete dar mucho que hablar y bien entre los entendidos en la música actual. Y dentro del ciclo del teatro aficionado, manteniendo nuestro apoyo como teatro público municipal a las compañías teatrales amateur del municipio, seguimos con la programación no profesional de estos grupos, muy ilusionados en mostrar sus proyectos en este espacio escénico. Y estamos hablando del teatro aficionado de Molina. Con ello representaremos Poesías y Romances el 22 de octubre, Las Brujas de Eastwick el 14 de noviembre y el Cuadrilátero, el 10 de diciembre. Finalmente, en el apartado dedicado a la danza, coincidiendo con las fechas navideñas, nos visita la International Ballet Company con El Lago de los Cisnes, de Tchaikovsky, al frente del cual está la prestigiosa bailarina moldava Cristina Terentiev.
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7: Volvemos a escuchar la música de Maldita Nerea, uno de los grupos estelares que estará en la programación de las fiestas patronales de Molina de Segura. De hecho, es la última banda que se anunció. Van a actuar el próximo domingo, día 20, en la Plaza de España. Y aprovechamos para avanzar que mañana martes vamos a hablar en el programa especial de fiestas patronales con Jorge Ruiz, el vocalista de Maldita Nerea. Darte

0: Ha sido un fin de semana repleto de conciertos en distintos espacios, Molina de Segura, con el Molina Ochentera, que tuvo lugar el sábado por la noche en el Remo, el Molina Rock City, Música Ross, viernes y sábado también en su sexta edición en el Auditorio Municipal Tomás Fernández Gil, el concierto de La Frontera anoche también en Plaza España y varios tributos, entre otros, uno de los más destacados, el de Mecano, Hijo de la Luna, que se celebró el sábado por la noche en la Plaza España. Se inauguraba este fin de semana también la zona lúdica del Remo, con los bares y pub de Molina de Segura, y también mucho deporte hemos tenido en la calle, balonmano, el Molina Básquet también llevó el baloncesto a la calle, ha habido tenis, fiesta de la bicicleta y un poquito de todo. Las fiestas que continúan esta semana, y sin ir más lejos, este mismo lunes toca arrancar la semana de buen humor con el monologuista valenciano Maxi Rangel en la Plaza de la Constitución a las 9 de esta noche. En una entrevista, Maxi Rangel explica a Radio Compañía que según la edad del público al que se dirige va adaptando los temas de sus monólogos, aunque lo más frecuente o lo más recurrente es aludir a anécdotas y situaciones que se viven cada día, es lo que comentaba a Radio Compañía.
1: Como cada plaza es un mundo, yo no sé lo que me voy a encontrar hasta que no llego. Yo siempre me adapto al público que hay. Cuando hay un público de gente más mayor, pues hago un monólogo quizá un poco más tranquilo. Cuando son todos jóvenes, muy jóvenes, entre 18 y 35, 40, 45, a lo mejor haces un humor así un poquito más gamberro. Y cuando hay niños, pues me adapto mucho, modulo el vocabulario e intento sobre todo adaptarme. Entonces no te puedo decir 100% de lo que voy a hablar hasta que no llegue.
0: Cielo del Sur es una de las canciones que sonó anoche en la Plaza de España en el concierto de La Frontera. La banda que surgió allá por el año 84-85 con Javier Andreu y compañía. Bueno, pues con su música nos quedamos y enlazamos enseguida con el programa especial de fiestas patronales. Hoy la nave y el viaje de la radio por las fiestas de Molina va a ser con nuestras compañeras Evelyn Piñero y Sandra García Vidal. Que tengan buen día, salud y suerte, hasta luego.
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0: Pues sí, muy buenos días. Estamos por aquí. Bienvenidas, bienvenidos a esta aventura radiofónica con la que estamos relatando cada actividad de las fiestas patronales de Molina de Segura 2026. Como cada año intentamos contar con una parte importante de sus protagonistas que en primera persona pues nos detallan cada una de esas actividades. Hoy arrancamos la tercera y última semana de fiestas, pero antes saludamos a nuestra compañera Sandra García Vidal. Buenos días.
1: Buenos días, Evelyn. Pues sí, ya estamos aquí para afrontar esa tercera y última semana que decías de fiestas patronales. Es el segundo año consecutivo que hay tres semanas de fiestas en Molina, Evelyn.
0: Pero muchísimas, ¿eh? Yo tengo que decir que me parece que algún día menos, tampoco muchos, pero alguno menos no me importaría. Bueno, oye, tres semanas de programación exclusiva que nosotros pues hacemos aquí, precisamente en nuestra casa, que también sea visible, ¿no?, para nuestros oyentes desde la FM, el 98.8, recordamos, por si acaso.
1: Y hacemos un repaso a todo lo que ha acontecido este fin de semana, Evelyn, porque Molina de Segura ha vivido un intenso fin de semana de fiestas patronales con una programación que ha vuelto a llenar calles, plazas, espacios deportivos y también los espacios culturales del municipio.
0: Vaya que sí, el sábado a las 10 de la mañana el espacio deportivo El Chorrico, que acogió ese torneo balonmano en la calle, organizado por el Judesa Balonmano. Mano. Prácticamente al mismo tiempo que el baloncesto salió también a la calle el Molina Basket, recordamos, el Parque de la Compañía, el Paso Rosales, se convirtieron durante la mañana en una pista de baloncesto para los más pequeños.
1: Y el deporte continuó durante toda la jornada, porque por la tarde el pabellón Serrerías acogió el trofeo Ciudad Villa de Molina, mientras que la Ciudad Deportiva El Romeral fue escenario del séptimo Open de tenis de mesa, con 6 horas de competición.
0: Y el sábado también tuvo espacio para disfrutar de la gastronomía, con el ambiente en las calles de esa nueva edición de las tapas sonoras, el tardeo que llevó música y, por supuesto, buen ambiente a los bares de Molina.
1: Y cuando llegó la tarde, la música tomó definitivamente el protagonismo. El Auditorio Municipal Tomás Fernández Gil acogió la sexta edición del Molina Rock City, con las actuaciones de Sauron, Heather Love, Hayden y Sugar Boyd.
0: Muy bien, ¿eh? Oye.
1: Algo de inglés se me ha quedado.
0: Se nota que has practicado este fin de semana. Bueno, mientras tanto, el recinto de eventos Molina en Remo de Molina Segura celebraba esas grandes citas musicales con los 80, el Molina Ochentera, una noche para viajar por varias décadas de aquella época, por varias formaciones como el Pulpo, Maestro de Ceremonias y las actuaciones de Tan Tan Go, Javier Ojeda, Alejo Stivel, Coti y también OBK.
1: Y la música no se quedó únicamente en el Remo. La Plaza de Europa acogió el tributo a Coldplay, Cold Day, mientras que la Plaza de España recibió el espectáculo Hija de la Luna, el tributo a Mecano.
0: Qué bien traído, ¿eh? Coldplay.
1: Coldplay, sí.
0: ¿No fuiste a verlo? Que yo sé que a ti te gusta mucho Coldplay.
1: Sí, he ido dos veces a verlo. No, el tributo no. Coldplay no. Fue a verlo mi hermana y me envió vídeos.
0: ¿Y qué tal?
1: Y la verdad que estaba la plaza llena y no está mal. Aunque bueno, después de haber visto al original, pues...
0: Claro, es que si
1: te se te queda un poco pequeño.
0: Si te vas a un espectáculo con pulsera de colores, pues claro. Pasa lo que pasa luego. Bueno, entre tanta actividad hubo espacio para una de las grandes citas culturales, el folclore, la 43ª edición de ese festival internacional, que por cierto, lleno absoluto en el Teatro Villa de Molina.
1: Sí.
0: Maravilloso el espectáculo y muy bonito, una noche muy entrañable, hay que decir.
1: Qué bonito. Uh-huh. Pues después de ese sábado repleto de actividad que se cerró con ese Festival Internacional de Folclore, el domingo volvió a ofrecer propuestas desde primera hora de la mañana. En el espacio Los Juncos se celebró una jornada de puertas abiertas de trial organizada por el Club Trial La Caseta.
0: Y además, más cosas. También por la mañana las bicicletas tomaron las calles con ese día de la bicicleta que se celebró este domingo. Yo vi por ahí fotos y estaba también todo hasta arriba.
1: Sí, abarrotado en la plaza del ayuntamiento. Y el deporte volvió a estar presente con el sexto torneo de béisbol Fiestas de Molina, que se celebró en el campo de béisbol de la Torre Alta y que organizó el Club Béisbol y Softball Molina.
0: Y ya, bueno, pues para cerrar ese intenso fin de semana, la música ha vuelto a la Plaza de España con La Frontera, que ponía el broche final.

0: con un concierto de entrada libre.
1: Un fin de semana muy intenso, Evelyn, con deporte desde primera hora, actividades para toda la familia, tradición, cultura y sobre todo mucha música.
0: Vaya, hay más música que vamos a tener esta semana, lo iremos relatando. Esto ha sido solo parte de lo que hemos vivido el fin de semana, pero bueno, que ya decimos que se afronta precisamente una semana de mucha intensidad. La Orquesta Mondragón será uno de los platos fuertes. Lo escuchamos un poquito mientras preparamos esa primera entrevista de la semana.

0: Bueno, pues ese concierto de la Orquesta Mondragón, que será uno de los platos fuertes este fin de semana en Molina de Segura, que precisamente pues vamos a estar charlando con ellos a lo largo de la semana, porque vamos a tener la oportunidad de entrevistarlos justo antes de ese concierto, que recordamos será pues precisamente el sábado día 19. Y Sandra, no sé, yo creo que empezar el lunes está bien con un poco de buen humor, ¿no?
1: Pues sí, porque así los lunes son menos lunes, la verdad.
0: Pues mira, yo si te parece te voy a poner por aquí para que te vayas, digamos, metiendo en un poco en vereda, como decimos los murcianos. Así un trocito de este cachito, a ver si te suena esto.
2: Que levanten la mano los de la EGB.
3: ¡Fantástico! No hemos parado de reírnos.
2: Mi madre sabía dónde estaba yo en cada momento sin GPS. ¡El iPhone 19!
3: Lo recomiendo a 100%.
0: Ay, Dios. Bueno, pues vamos a reír un rato, desde luego. Tenemos buenos propósitos esta semana y uno de ellos, ya decimos, que es echar unas buenas risas. ¿Cuántos recuerdos nos traen los 80? Algunos los hemos vivido, otros nos lo han contado, pero lo que está claro es que fue una década que ha dejado mucha huella, tanta que Diego el Notario nos trae a las fiestas su espectáculo Perdido en los 80. Será este jueves día 17 de septiembre en el Auditorio Tomás Fernández Gil sobre las 8 de la tarde.
1: Avisamos de que llevan una gira imparable, no solo repleta de fechas, también repleta de todo vendido. Así que antes de que se relajen mucho los oyentes, pensando que seguro que quedan entradas en taquilla, nosotras lo vamos a avisar. Diego el Notario, monologuista y cabeza, pies y manos de Perdido en los 80, muy buenos días.
4: Muy buenos días. Qué gusto empezar así el lunes.
0: La semana, ¿verdad?
4: Esto... Qué gusto. Mira, oye, por cierto, ¿vosotras sois de la EGB o de la ESO?
1: Yo de la ESO. Y de primaria. Bien.
4: Necesito gente de la ESO también. Ahora os contaré.
0: Yo pillé el cambio. Yo
4: te pillé ahí.
0: Estuve en el límite, sí, en el límite. Pero bueno, digamos que lo vi muy de cerca con mi hermano, ¿vale? Sí, por si eso
4: sí, os... yo aquí lo bueno de este espectáculo es que yo necesito gente de la ESO. Porque No solo hablamos de la EGB, ¿no? Porque, bueno, lo principal es... De hecho, yo arranco en un pupitre, que ni quepo, en un pupitre, y arrancamos desde el colegio. Tú imagínate, ¿no? Desde el colegio, entonces poco a poco hasta que termina, pero siempre voy comparando cómo era la vida en aquella generación, ajá, lo que hemos vivido, y cómo es ahora, ¿no? Entonces, por eso viene gente de la ESO y la EGB.
0: ¿Porque tú pillaste los 80 o te lo han contado, Diego?
4: No, yo sí los pillé, yo soy del 75,
0: vaya,
4: yo tengo 51, yo los pillé, yo de todo lo que hablo sé lo que me digo, era pequeño, pero yo, Verano Azul, MacGyver, el Equipo A, todo eso lo he vivido.
0: Oye, yo el Equipo A también, y MacGyver.
1: A mí me suenan, sé lo que son, pero no lo
0: que Sandra,
1: no lo
0: vi. Sandra es muy joven.
4: Verano Azul, ¿no? ¿No habéis visto Chanquete?
0: Sí.
1: A ver, sé lo que es, pero yo vivirlo así como verlo y tal, no.
4: ¡Ay, qué criaturica, qué criatura!
0: Bueno. Claro, es que, ¿por qué dieron tanto juego a los 80, Diego? O sea, es que de verdad, yo creo que ha habido material en todas las décadas.
4: Pues yo creo que con el toque de humor que yo le doy, lo que pasa es, yo como digo, no es la evolución. Ha evolucionado todo de tal manera que para unas cosas ha sido muy buena, pero para otras cosas ha sido un desastre. Y yo tiro móviles, yo me echo móviles y tiro tres o cuatro móviles ahí al suelo, y los de la ESO se quedan con una cara, ¿no? Como diciendo, nosotros no teníamos esto, y tiro los móviles, que son carcasas, ¿no? Y nosotros fuimos como una época libre, yo lo llamo libre, no teníamos redes sociales, y era una maravilla. No estábamos tan expuestos a como estamos aquí a todo, ¿no? Íbamos a un parque y estábamos ahí en el parque, y hablo de las bicicletas, hablo de... no sé, si es que aquella generación, no sé, gracias a Dios éramos... fue distinto, ya está, ha evolucionado, tanto para bien en unas cosas, pues como para mal en otras, pero bueno, hay que adaptarse.
0: Ya. Vemos tu camiseta con logotipos que también hicieron historia, ¿no? Es que sí. Muy visual. Claro, uno se pone a tirar ahí de la manta y a mí personalmente me llama la atención lo que decías, ¿no? Que tu madre sabía dónde estabas sin necesidad de móvil.
4: GPS. Es que es verdad. De las madres hablo mucho. Tengo un bloque de las madres que... Lo bueno, mira, lo bueno de este espectáculo es que no es solo un monólogo puro y duro. Yo llevo 12 años, el 26 de septiembre voy a hacer 12 años, más de 1.500 actuaciones, pero este es un espectáculo visual de nostalgia y humor. Eso es lo bonito, ¿no? Un monólogo puro y duro, tú te puedes tirar una hora hablando, pasándotelo muy bien, conectando con la gente. Pero aquí yo tengo tres bloques de media hora, dura una hora y media, y cada bloque pues tiene su... Hay bloques de nostalgia pura y dura, hay bloques en los que bajo con un teléfono fijo, que bajo al público y hablo del amor y hablo de aquella época, ¿no? Y entonces mola mucho. Hay otro bloque ya que sí que es monólogo puro y duro, y entonces se te hace corto, bueno, lo dice la gente, ¿no? Está feo que lo diga yo, pero se te hace corto por eso, ¿no? Porque es que sales de ahí con una nostalgia, porque te pongo música, te pongo vídeos, te pongo cosas de aquella época, muy cortitos, ¿no? Porque tampoco puede... Sí. Pero es nostalgia y humor. O sea, es distinto, no es solo humor. Es teatral.
0: O sea, que te has ido a algún sitio esto de segunda mano para hacerte con un buen equipamiento,
4: bah,
0: ¿no?
4: ¡Buah! Si vieras todo lo que he comprado. Es que no quiero contarlo todo. Y hasta aquí puedo leer, como dice Mayra, que también la salgo, a Mayra Gómez Kemp. El 1, 2, 3.
0: ¡Qué bueno! Oye, de todas formas, yo creo, no sé, a ver, evidentemente no va a ser lo mismo nunca jamás, pero parece que están volviendo un poco a los 80, por lo menos ese espíritu, ¿no? Ochentero a estos años.
4: Sí, claro. De todas maneras, la gente está ahora mismo muy concienciada en aquella época y se está viviendo muy... Sí, todo muy ochentero, ¿verdad? Uh-huh. No solo esto, que la música, la remembers, la gente como que le tiene un poco de nostalgia y estamos viendo porque aquella época fue muy bonita, es como nuestra niñez y fuimos poco a poco de nuestra juventud. Y sí, hay mucho ochentero.
1: Hablabas, Diego, de esa comparación entre la EGB y la ESO, ¿no? De que lo pones ahí de lleno en el espectáculo. Cuéntanos alguna de esas comparaciones que haces entre la época de antes y la de ahora en el espectáculo. ¿Cómo vives esa comparación? ¿Qué es lo que cuentas?
4: Buah, pues cuento es que no quiero contarlo todo, es que hay que verlo, pero bueno,
1: una pincelada,
4: pues hay un, por ejemplo, hay juego con tres generaciones. A mi público, que es lo más maravilloso, es gente mayor, que eso es una maravilla, ¿vale? Cuando hablo de gente mayor, estoy hablando de 40 a 70, ¿vale?
1: Ah, bueno, pero 40 no son mayores.
4: No. Escúchame. que no quiero liarla. Cuando hablo de gente mayor, quiero decir, de 40 a 70 no es lo mismo que de 20 a 40. Ya. Vale, 40 no es mayor, ni mucho menos. Pero yo sé lo que me digo. Es un público muy agradecido. Entonces juego con esas tres generaciones. ¿Qué pasa? Que cojo a una abuelica que esté en primera fila. ¿Cómo te llamas? Paquita, necesito tu ayuda. Alguien que tenga, por favor, un niño o una niña de 10 a 17 años, levantan la mano. Toñi, un ejemplo. Vale, ¿qué tiene? Un crío de 13, a ver si me ayuda. Y entonces cojo de repente, ¡pum! Y pongo un vídeo que estoy yo en el Prica con mi sobrino. Y entonces mi sobrino empieza a hablarme como ahora. ¡Ey, bro! Literal, me da cringe. No sé qué, six seven. Claro, entonces hablo con la abuela que se queda así, con los ojos torcidos, y digo, ¿qué ha dicho? La madre me dice, si es que yo tampoco me entero de cómo hablan los críos de ahora. Y entonces juego mucho con esas tres generaciones, ¿no? ¿Qué pasa, bro? Literal. Que los críos de ahora están un poquito atontados con todas esas cosas, ¿no? Que es lo que les toca a ellos.
0: Oye,
4: entonces, por eso te digo, por eso juego con la EGB y juego con la gente mayor. también.
0: Pero digo, habrás tenido tú que hacer una tesis doctoral para entender lo que dice esta generación, ¿no?
4: Eso no hay por dónde cogerlo, Pero te digo una cosa, nosotros tuvimos nosotros hablábamos también de aquella manera, que también lo cuenta ahí, no digo, ¿pero qué me estás con Tainer? Cuenta la cola, pescicola, ¿no? O sea, claro, la cagaste por Lancaster. Claro, nosotros tuvimos también nuestro argot.
1: Me suena súper viejo todo eso.
4: Buah. Sí, por eso el juego, a mí me da juego, y de hecho he estado un año escribiendo este espectáculo, ¿eh? Un año. Okay. Y luego tengo un equipo detrás, ZF, que es Zeus, Manolo Costa, que es director técnico, y luego tengo a mi técnico, tengo dos técnicos que son los que me lanzan los audiovisuales. Uh-huh. José Juan Mindanguillo, estaba Iván y ahora está Huitos. Somos un equipo, ¿no? Y entonces... Por eso estamos en primera división, si no yo no estaría en primera. Zeus está haciendo ahora mismo una labor de ZF que ya lo habéis visto el cartel,
0: sí.
4: Que se lo mandé a Evelyn, el cartel a 80 y tantos teatros de España.
0: Es una locura,
4: eso es una eso es un sueño, esto lo tenemos unos pocos nada más ya aquí en... Ahora voy a dos festivales importantes, uno en Ibiza y otro en Madrid. Anda. Con gente de primer nivel, ¿no? Con Comandante Lara, Martita Granada, con toda esta gente.
0: Oye, ¿cómo estás viviendo este cambio? Porque a ti te hemos tenido Molina, como digo, el notario, como ese espectáculo en solitario.
4: Claro.
0: Y claro, ¿cómo es el cambio que has hecho precisamente, ¿no? De Diego el notario en solitario, tú
4: a
0: como
4: Diego
0: cómico.
4: Sánchez.
0: Exacto.
4: Ahora soy Diego Sánchez, porque soy Diego José Sánchez Soto y ahora como estoy en el colegio, me han quitado la identidad, me han quitado el Diego el notario. No, pues mira, te voy a decir una cosa, yo soy un privilegiado, yo llevo 12 años viviendo de esto,
0: wow.
4: Solo trabajo los fines de semana, imagínate, soy como yo decía, el otro monólogo se llamaba La saga de los vividores, porque era un vividor, soy un vividor, solo trabajo los fines de semana. Y también tenía su encanto, pero... No es lo mismo ir a un bar, a una comunión, a un pub, donde hay camareros, la cafetera, gente dando el follón, los palizas, como yo hablaba, ¿no? Los paliceros, borrachos, no tiene nada que ver. Ahora esto es primera división. ¿Qué significa primera? Que la gente paga por ir a verte, que la gente está sentada y no hay ni un ruido. Y entonces es una maravilla. Y aparte en los teatros, ¿no? Porque yo este fin de semana estuve en San Vicente Raspeig el viernes para 400 personas y en Alcoy para 600 o 700 personas. Estuve el sábado, que lo podéis ver por las redes sociales, y eso fue impresionante. O sea, un teatro es... brutal, ¿qué voy a decir a vosotros, no? Habré ido a los teatros,
0: sí,
4: es
0: claro.
4: Impresionante, ¿no? Sí. Lo que sucede ahí es magia, y cuando conectas con tu público, pues yo siempre termino diciendo lo mismo, el humor es medicina,
0: sí.
4: Y es necesario, es que tanto para mí como para cada fin de semana, ¿no? Que hago feliz a mucha gente, y eso, pues soy un privilegiado.
0: ¿Y lo de viajar tanto? Porque, claro, yo sé que tú siempre has estado liado los fines de semana, pero no sé si has viajado tanto fuera de Murcia.
4: Esa pregunta buenísima, ¿sabes? Porque el otro día un amigo mío, que él es camionero, lo vio y fue el único, que me dijo, es de Alicante, me llama Tete, hay en Alicante Tete como hermano.
0: Sí.
4: ¡Tete! Eso está muy bien, pero ¿tú sabes los kilómetros que tienes ahí? Fue el único, ¿no? Que dije, wow, eres el único que te has dado cuenta, tío. Eso es lo único malo que llevo, pero bueno, no va a ser todo tan bonito, ¿no? Hay fines de semana que hacemos 1.800 kilómetros.
0: Wow.
4: Y me voy a Santander, de Santander a Atao, voy a Barcelona. Entonces, esa es la única parte, bueno, pues que hay que viajar.
0: Claro.
4: Son muchas horas de coche.
1: ¿Pero te da tiempo a visitar la ciudad o vas a hacer
4: el monólogo y te vuelves? No, por supuesto, ya estoy aprovechando, estoy viajando. A mí quien me diga ahora, ¿te gusta viajar? Yo le digo, el año que viene, si alguien me dice, vámonos a viajar, digo, no, ni de coña. Yo, sí, no quiero viajar más.
0: Nos alquilamos una caravana y nos vamos. Y
4: sí. Yo, y aparte yo también hago monólogos en los cruceros. Y llevo ya 11 cruceros. Estuve hace 2 meses en los fiordos noruegos.
0: Wow.
4: Entonces, gracias a mi trabajo, ahora mismo estoy viajando, que es el sueño de mucha gente, ¿no?
1: Eso te iba a decir.
0: Te pagan por viajar, jolín.
1: Claro.
4: Sí. Llevo 11 cruceros. Y eso es una maravilla. Así que hay que aprovechar, pues bueno, pues entre yo que me lo estoy currando, el equipo que me ha dado a mí esta oportunidad y un poquito, ¿no?, por la suerte de estar ahí ahora mismo donde estoy. Que la suerte se busca, pero también llega.
0: Sí, sí, bueno, hay que trabajarla, ¿eh? Eso es
4: hay
0: así.
4: Que trabajarla. Sí, pero aquí también hay que tener suerte, que te cojan de la mano, que sí, tú valgas, que tú tengas tu... que tú sirvas para esto. Y se trabaja. Yo sigo haciendo... Esto, los cómicos tenemos un don, no todo, pero luego hay que trabajarlo, ¿eh?
1: Claro.
4: Yo... Esto... viene de casa, pero esto hay que trabajarlo, hay que hacer muchos cursos, hay que saber llevar los tiempos, en fin.
1: Uh-huh.
4: Hay que seguir preparándose, no te puedes estancar.
0: Bueno,
4: vas a venir a verme, ¿no?
0: Hombre.
1: Sí. Nos has puesto los dientes largos.
0: Yo quiero saber qué va a pasar ahí con eso de, con el duelo entre la ESO y la EGB.
4: Hay otra cosita que os voy a avanzar que os va a gustar.
0: A ver.
4: Hay un baile.
1: Anda.
4: Hay un baile de aquella época que yo saco a dos personas que no se conocen de nada del público y sucede algo especial y mágico.
0: Dirty Dancing.
1: Eso he pensado yo.
4: ¡Ah!
1: Dirty Dancing.
4: ¿Por qué lo decís?
0: Ah, pues ¿qué? ha sido por azar.
4: ¿Lo sabías?
0: No, para nada.
4: ¿No?
0: No.
4: ¿Qué? ¿Ves cómo también eres de aquella época?
1: Claro.
4: ¡Qué fuerte! Sí, ese.
0: Oye.
1: Hombre, piensas en bailes de los 80 y pues...
4: Esa
1: película te viene a la cabeza.
4: Todo improvisado. A mí me gusta mucho también improvisar con él.
1: Claro, eso tiene... Oye, digo una pregunta. ¿Uno se cansa de hacer cruceros?
4: No, yo estoy enganchado a esos barcos.
1: Ah, ¿estás enganchado, verdad?
4: Hago tres al año.
1: ¿3 al año?
4: Y lo malo es que el año que viene ya me he cogido... Fiordos noruegos de nuevo, porque estoy enamorado de aquello.
1: Madre,
4: me encantó, voy a repetir, porque no tengo fecha, ya no tengo fecha para irme de crucero por los teatros. Entonces he pedido por favor al equipo de ZF que me dejen irme de crucero, porque es que eso para mí es una desconexión. Y aparte, os voy a decir una cosa que sé que vaya a decir, eso no se dice, pero lo voy a decir, trabajo una hora en 8 días.
0: Eso,
4: pero
0: está
4: que
0: de
4: no
0: lo
4: escuche nadie, no decís a nadie, ¿vale?
1: ¿Y vas a gastos pagados en el crucero?
4: Solo trabajo una hora en 8 días, y yo pido más, digo, por favor, dejarme... No, una hora en 8 días. Tú a disfrutar, digo, Dios, es que al final por castigo no voy a disfrutar.
1: O sea,
4: una
1: que
4: hora en 8 días.
0: Te preparas muy bien el monólogo, ¿no? Muy bien.
4: Ahí es distinto, en el crucero no voy con la naviera, con MSC, voy con cruceroscon.com, que están ahora mismo los número uno, eso es de un amigo mío y yo llevo ya años con él. Entonces en MSC, como no hay muchos españoles, el teatro del barco no da comedia.
1: Uh-huh.
4: Entonces Cruceros con K da comedia para los grupales. Solemos ir 200, 300 personas y luego aparte invitamos a los españoles que hay en el barco. Y eso es una maravilla. Eso.
0: Oye,
4: pero solo trabajo una hora.
1: Pero tu trabajo,
4: no me dejan trabajar más.
0: ¿Pero el espectáculo es bilingüe o qué?
4: No, es para españoles.
0: Ah, vale.
4: Y ahora también me voy a Holanda y a... El cartel está y también me voy a... A ver.
0: A Molina, ¿segura?
4: No. A Molina y...
1: Que está al mismo nivel que los cruceros y que Holanda y todo, claro.
4: Bueno. Aquí está, no, me va a Bruselas.
0: A Bruselas, qué bonito.
4: Sí.
0: Oye, no necesitan locutoras de radio, ¿no?
4: Oye, pues yo trabajo en la radio también, ¿eh?
0: ¿Ah, sí?
4: Yo trabajo en Loca FM los martes por la tarde, hace ya 5 años.
0: Si es que estás en todo, Diego.
1: Ya ves.
4: Vaya.
0: No puede ser. Pues Diego, nosotros te vemos este jueves 17 de septiembre en el Auditorio Tomás Fernández Gil sobre las 8 de la tarde con los 80, perdido en los 80, ese espectáculo que te traes. Y mira con qué música te vamos a despedir, para
4: pues
0: que no digas.
4: Un placer, muchísimas gracias. Nos vemos allí. Y lo dicho, gracias
1: claro
4: por contar
1: sí
4: conmigo un lunes por la mañana, porque así es como se comienza la semana, con alegría.
0: Desde luego.
4: Salud y humor, que no falte.
0: Eso que no es. Falte. Diego, mira qué música te vamos a poner de despedida.
4: Venga, a ver.
0: ¿Te gusta?
4: ¡Ah!
0: Un abrazo.
4: Un besazo, salud y humor. Nos vemos el jueves a las 8.
0: Hasta el jueves, chao.
4: Gracias, Molina.
0: Chao.
4: Salud.
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0: 16 minutos, 10 y 6, no 16, 10 y 6 minutos de la mañana. Seguimos aquí y esta música solo puede indicar una cosa, deporte.
1: Deporte.
0: Bueno, pues tenemos buenos propósitos esta semana, ya aparte de evidentemente disfrutar de mucho espectáculo, hay que hacer algo de deporte. Así que vamos ya con una práctica deportiva que va a tener lugar este jueves 17 de septiembre, que nos propone un mini torneo. Hablamos del pickleball. Ese mini torneo se va a celebrar, como decimos, este jueves en la pista exterior de la Ciudad Deportiva El Romeral.
1: Esta práctica deportiva que combina tenis, pádel y badminton y que cada vez es menos desconocida. Para entender mejor este deporte y cómo será ese torneo, saludamos ya al teléfono a Antonio Hernández, presidente de la Asociación Murciana de Pickleball. Muy buenos días, Antonio.
2: Muy buenos días.
0: Decimos que este deporte va ganando adeptos. Molina de Segura ya lleváis como un par de añitos más o menos desde que se inauguró la pista, pero bueno, ¿cómo van esos números, no? De quienes practican este deporte.
2: Bueno, como viene está comentando, es un deporte que cada vez tiene más adeptos y más participantes. Podemos estar orgullosos de ver que poquito a poco se va conociendo cada vez más. Tenemos algunos jugadores que están en la Liga Pro Tour, de los cuales han proclamado campeones en Málaga, en el Campeonato de España, por parejas, tanto en pareja mixta como por pareja. Y esto pues nos da una alegría de ver que poquito a poco se va afianzando este deporte que era prácticamente desconocido hasta el año 2000-2001, que se empieza a venir a Europa y a jugar y practicar un poquito más en España, puesto como todos sabemos es un deporte que nos viene de Estados Unidos. Sí. Y que esto se empezó hoy se inició a jugar en el año ya 1963, es decir, 63-64, prácticamente al mismo tiempo que el pádel. Sí, pero sí. Un gran desconocido para el resto del mundo. Y hoy pues, podemos contar con este deporte, que es un deporte inclusivo, en el cual podemos practicar todos, con distintas edades, donde no se requiere un esfuerzo físico ni unas condiciones físicas especiales, y que es muy participativo y, digamos, un deporte que está enganchando día a día cada vez más.
1: ¿Cuántas pistas tenéis a día de hoy, Antonio, además de la que ya tenéis en el Complejo Deportivo de Alto Real?
2: Hay pistas, había aquí en La Manga, en La Manga Club, estaba también aquí, contamos con algunas pistas que estamos utilizando en Abenarabi. Uh-huh. Independientemente en Molina, que es una ciudad en la cual ha apostado fuerte por el pickleball. Se cuenta con las pistas del Romeral, también la barriada de San Antonio, en el polideportivo Antonio Peñalver, que también se ha marcado y se está jugando, y digamos, eso es lo que se está promocionando continuamente. Por la zona de Lorca también hay dos pistas que se han puesto en Lorca, también se cuenta en Yecla con un par de pistas en el club de tenis, es decir, poquito a poco cuesta, pero poquito a poco, como bien os estoy comentando, se está afianzando y hay cada vez más participación.
0: Uh-huh. Podemos decir, a ver, que es una mezcla, decíamos, ¿no?, entre tenis, pádel, pero ¿cómo lo definimos un poco mejor para que lo entiendan nuestros oyentes y vean precisamente por qué es tan accesible, ¿no?, esa accesibilidad que decías?
2: Bueno, pues por lo fácil, digamos, que es jugar, si no hacemos una composición, sería como jugar a las palas de playa. Lo único que tenemos red, se juega con pala rígida y pelota de plástico perforada, con lo cual hace que no se tenga que tener una potencia en la preparación física especial para poderlo jugar. Claro. Indiscutiblemente, como todo deporte, se requiere un poquito de técnica y demás. Uh-huh. Y también, pues lo que hace que este deporte pueda ir cada vez más es que para poderlo practicar simplemente podemos contar con una red portátil mismo y estas palas, como estamos comentando, y es fácil de instalar y de llevar a cabo. Sí. La pista es una pista similar a la de badminton por las medidas, pero lo único con red baja tipo tenis. Ajá. Ha habido varios clubs aquí en Murcia que han intentado estar en ello, en volver a poner como son el de Maspadel, que también tiene para dar clases por medio de este jugador que hemos comentado anteriormente, que es Jesús García.
0: Sí.
2: Que está dando también clases y está apostando por ello, que también está teniendo una buena repercusión a nivel regional.
0: Mi duda es, ¿se juega siempre en parejas o se puede jugar de forma individual como en tenis?
2: Es un deporte que se puede practicar bien tanto individual como por pareja.
0: Ah.
2: Normalmente la mayor repercusión y de juego se realiza por parejas. Mixtas o igual, pero siempre, digamos que la repercusión cuando más se está practicando y jugando suele ser por parejas.
0: Uh-huh. Bueno, pues vamos a hablar entonces de ese torneo, cómo se va a organizar aquí en Molina, si va a haber alguna particularidad, si se va a organizar pues por parejas, mixto, por edades, cómo va a ser ese torneo, ese mini torneo.
2: El torneo se va a llevar a cabo por la participación de parejas y se va a hacer una selección de... digamos, de pickleball en nivel medio y en nivel un poquito más alto. Es decir, para que todas las personas se vean incluidas dentro de él y no haya una gran diferencia a la hora de jugar y la participación y la competitividad sea mayor. Esa es la forma que vamos a realizar porque, como veis, es un mini torneo con unas horas muy determinadas y hay que llevarlo a cabo por eliminación. Y entonces, pues, lo que se ha pretendido es, como bien he comentado, hacerlo en dos niveles, para que su nivel de competitividad sea el mejor y que enganche más a la gente y la gente vea lo bonito, lo social y lo participativo de este deporte.
0: Va a ser de 5:30 a 9, recordamos, toda la tarde.
2: Sí, efectivamente, es de 5:30 a 9. Se puede prolongar un poquito, dependiendo... cómo va el transcurso de los juegos y de las eliminaciones, pero vamos, que pretendemos por todos los medios de que termine y cumplir el horario que se ha establecido.
1: Uh-huh. ¿Va a ser mixto el torneo, Antonio?
2: Sí, es mixto. Se puede, uh-huh. Para que la gente pueda participar y pues se hace mixto. Uh-huh. Y así no haya ningún problema. Ya es con competitividad y se vea la participación y lo que hemos ido y siempre decimos que es un deporte que es inclusivo y que podemos participar y jugar todos.
1: Has dicho que habrá dos niveles, uno medio y otro más alto. Entiendo sí. Que pues depende, ¿no?, de la práctica que tenga la gente.
2: Efectivamente, al tener dos niveles, lo que estamos indicando es aquella gente que se está iniciando y tiene un nivel y un conocimiento de las reglas de juego y que más o menos golpea la bola con una cierta precisión, que es el nivel, digamos, que tenemos, que es el nivel hasta el 3.5, y a partir del 3.5 hasta el 0.45, que es como se marcan los niveles, más o menos, el máximo sería el 5, de distintos jugadores para que, digamos, esos partidos estén más equilibrados y tenga la vistosidad que requiere y que se vea a la hora de jugar y de participar todos.
0: Claro, y aparte no sé si vais a tener alguna zona para neófitos o ya eso lo reserváis para que al que le guste la práctica viendo el torneo, pues que se anime y se inscriba o se apunte a algún curso, ¿no?
2: Sí, normalmente tanto en Molina como en Murcia se suelen hacer quedadas en las cuales participa todo el mundo. Se selecciona al final, digamos, partidos de niveles similares y a todas aquellas personas que se quiere iniciar, pues le indicamos, le ayudamos, aportamos bolas, aportamos palas para que pueda iniciarse a jugar y damos la explicación y la introducción en este nuevo deporte.
0: Qué bien.
1: ¿Tenéis ya inscritos, Antonio, o se hace la inscripción en el mismo sitio?
2: Las inscripciones ya están más o menos prácticamente cerradas, dado, digamos, ese periodo corto de tiempo que tenemos para hacerlo, hay 12 parejas, con lo cual se selecciona y nos da tiempo para poderlo llevar a cabo en el horario que se tiene previsto.
0: Bueno, pues nada, ya solo queda que empiece el espectáculo.
2: Pues sí, nosotros lo único que pedimos es la asistencia de todo el mundo que quiera y que a posteriori se puede ir quedando pues podemos introducirlos en el WhatsApp que tenemos para la quedada y motivar a la gente para que participe y poner nuestro pequeño granito de arena en estas fiestas patronales de Molina.
0: Un año más, bueno, pues sí, desde luego que da gusto, ¿no?, descubrir también estas nuevas prácticas deportivas. Antonio Hernández, ha sido un placer, desde presidente de la Asociación Murciana de Pickleball, le decimos, ha sido un gusto tenerte por aquí, muchísimas gracias por estar con nosotros un año más.
2: Muchísimas gracias a vosotros y agradecido de que nos hagáis partícipe de estas fiestas patronales y de este deporte.
0: Nos encontramos en la pista del Romeral este jueves, recordamos.
2: Vale, nos vemos.
0: Un saludo.
2: Sí, un saludo.
0: Sandra, te voy a dar un descansito. Voy a hablar de una cosa que a mí me ha llamado mucho la atención en el programa. Como tienes que
1: descansar
0: un momento y ahora luego volvemos aquí de nuevo a hablar. ¿Te parece?
1: Vale.
0: Pues ¿sabes de qué voy a hablar?
1: No, ¿de qué? Me tienes intrigada.
0: Del wrestling. Del pressing cat, ¿te sonaba a ti esto de los 80?
1: Sí.
0: ¿La lucha libre profesional?
1: Sí, claro.
0: Bueno, pues mira, en Molina vamos a tener un espectáculo este martes y yo voy a hablar con Tony Starr, que lo organiza. Así que...
1: ¿Qué me dices?
0: Quédate de público, que luego...
1: Me quedo escuchando.
0: Volveremos a charlar con más invitados.
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0: El espectáculo está servido, mejor dicho, estará servido el próximo martes, día 15 de septiembre, con la propuesta nocturna que nos llega a modo de pressing catch o de lucha libre profesional. Eso es lo que intuimos por el cartel de esa imagen del show de wrestling en vivo que nos propone en la Plaza de España a las 9 de la noche. Pues seguro que una noche de lo más interesante, además con acceso gratuito. Entrada libre. Tony Starr es su organizador. Él nos va a contar exactamente pues qué han previsto para esa sesión. Buenos días, ¿cómo estamos, Tony?
1: Muy buenos días, muy bien. Espero que todos estéis muy bien también.
0: Claro que sí, y más viendo un poco lo que se viene la semana que viene dentro de las fiestas patronales, porque claro, ¿qué va a ser ese show de wrestling? ¿Cómo lo definimos? No sé siquiera si lo estoy pronunciando bien, Tony.
1: Sí, en España lo llaman lucha libre.
0: Sí.
1: Y bueno, va a ser increíble porque va a ser un show de wrestling en vivo, lucha libre profesional. Pero también esta lucha libre va a ser algo muy bonita porque va a estar ambientada para todas las edades, especialmente también a todos los que nos gusta la cultura pop, el manga, el cómic, los videojuegos, porque va a ser todo tematizado también sobre ello. Entonces cada luchador pues hará unas temáticas y va a ser muy increíble en vivo verlo. Uh-huh. Y luego también vamos a ver un nuevo escenario que van a estrenar exclusivamente en Molina de Segura, en la Plaza de España.
0: Vaya, bueno, a ver, vamos por partes, a ver que yo entienda. Entonces, ¿esto está previsto como para gustar a público de distintas edades, ¿no? Ambientándose con esa, para empezar, pues con esas caracterizaciones que van a atraer un poco a público de diversas edades.
1: Por supuesto. Uh-huh. Además, tiene temática pop y cosplay, y los combates suelen estar caracterizados con estética de anime y de cómic y videojuegos.
0: Uh-huh.
1: Los luchadores, claro. Y bueno, aparte también, pues también el público va a poder interactuar con ellos. También habrá pues fotocall, que si quiera echar fotos con los luchadores, y va a venir en exclusiva a Molina el campeón de España que tiene los dos cinturones en acto ahora mismo, en vigor, que es el campeón, y estará allí para sesiones de fotos, meet and greet, y también va a luchar.
0: Ajá. O sea que entonces, ¿cuántos luchadores habrá?
1: Pues creo que vendrán cerca de entre 10 y 12 luchadores.
0: ¿De toda España o también de fuera?
1: Sí, también vienen parte de fuera.
0: Porque esto es un movimiento internacional, ¿no? Es una práctica, un show que tiene muchísimos años, que ha ido evolucionando a lo largo del tiempo, pero que es internacional, no es propio de nuestro país.
1: Sí, claro, esto pues se hizo más bien, empezó todo en la parte de Estados Unidos, México, y bueno, a nuestro país llegó cuando ya estaba en pleno auge en los años 80, uh-huh, 80 y algo, que eran los momentos de Ultimate Warrior, Hulk Hogan, vamos, que todo eso, pues todos los nostálgicos nos acordaremos de esas luchas míticas, y bueno, pues ahora está causando un gran furor y... Uh-huh. Y lo vamos a tener en primicia en Molina de Segura y vamos a ver un espectáculo increíble de música, luces, acrobacias, va a ser muy bonito, y especialmente, como tú has dicho también, entrada gratuita, que todos y estamos en fiestas y las fiestas pues son para vivirlas y para desconectar de nuestro mundo, ¿no? Uh-huh. Entonces es muy bonito también acercarnos a la Plaza de España, apoyar este acto y disfrutarlo porque es muy muy visual, muy estéticamente todo muy muy increíble. Mm. Y como he comentado también, que vienen luchadores que son campeones nacionales realmente, con sus cinturones y todo, que de hecho el campeón sale su fotografía en el planning de fiestas, de sí, la programación.
0: Sí.
1: Y él estará también ahí, y se puede echar también el público fotos con los luchadores, y él se llama Bestia Genética, o sea, fíjate el nombre.
0: Bueno.
1: Y no sé si recordaremos también que los dibujos animados del manga de Muscleman, Muscleman, pues también está el mundo de la lucha libre está en los cómics, en los videojuegos, en los shows de reales, y vamos, es una cosa muy muy estéticamente muy muy chula que vamos a vivir en primicia en las fiestas de Molina de Segura.
0: Mira, tenemos por aquí un vídeo de los 90 ahí con esa lucha.
2: Qué bonito lo está viendo. Fíjate cómo ha puesto en vilo al público.
3: Ha sido un despiste monumental de Iron Shark, que se ha puesto a buscar setas en el momento más.
0: Bueno, es que yo me acuerdo de los domingos por la mañana, no sé, me creo recordar que eran estas luchas, y es como que esto desapareció, pero que está viendo entonces un resurgir por lo que dices ahora, Tony.
1: Claro que sí. Luego también cada luchador es como si fuera un superhéroe. Cada uno tiene un nick, que es un nombre que ellos usan cada uno, propio, se caracterizan sobre ese personaje. Entonces, pues es como si estuvieras viendo un combate de dos personajes de superhéroes o de cómic o anime, haciendo ese show, ¿no? Esa acrobacia, porque eso también se necesita mucho entrenamiento.
0: Claro.
1: O sea, aparte de físico, mental, también pues de acrobacias, o sea que todo eso que vamos a ver también son horas y horas y horas de esfuerzo que hay detrás para que luego todo eso se rinde en unas horas, ¿no? Uh-huh. En unas horas lo ve el público. Y luego también lo bonito de esta actividad, ¿no?, del wrestling, es que es una actividad que no solamente la estás viendo visualmente, sino que también interactúas tú, ¿no? Porque cuando te gusta el personaje o la persona cuando sale con su música, porque salen como superhéroes con música, con luces, o sea, salen igual como hemos estado viendo en la televisión. Entonces, cuando suben al escenario, pues los gritos, los aplausos, esa emoción, pues al final si conectas con uno de los personajes, pues dices, yo voy con este, espero que gane y tal. Y todo eso es una cosa que vamos a vivir en directo en la Plaza de España.
0: Bueno, oye, decías que van a estrenar, no sé si era el ring o qué tipo, ¿no?, de espectáculo también, más allá de propiamente del que van a traer ellos, pero bueno, ¿cómo se va a disponer todo en la Plaza de España para que todo el mundo vea bien, para que se luzcan precisamente esos combates? A ver, cuéntanos.
1: Pues sí, normalmente el ring, que anteriormente hasta antes de, era un ring normal, de unas medidas normales, y en este se va a estrenar un ring más grande, más visual, más bonito, y bueno, se va a colocar pues bueno, todo para el show, luces, sonido. Para cuando ellos pues hagan su entrada con su música, con su show, y luego pues también todo, como he comentado, habrá allí un momento de fotocall para que metan gris, ¿no? Uh-huh. Para que el público con ellos pues se echen sus fotos o su firma, o quieran preguntarle algo también, ¿me entiendes?
0: Sí.
1: Entonces eso también va a ser muy bonito, porque incluso también es algo como las artes marciales, ¿no? Esto es como también es un show de la lucha libre, pero es como las artes marciales, ¿no? Te inculca también pues respeto, te inculca deporte, realmente pues esto también va inculcado al deporte, a todo lo que es en sí, para que nosotros pues también los niños y todo tengan ese ¿no? ¿Cómo
0: ese
1: se
0: gancho,
1: llama?
0: Ese gancho, sí, que tengan esa afición,
1: claro.
0: Y vayan creando ellos pues, de alguna manera ese interés, ¿no? Por esta
1: claro,
0: práctica.
1: Claro. Y luego también pues que los niños pues digan, coño, esto es una vida sana, ¿no? Es deporte, porque
0: entonces,
1: realmente es deporte.
0: ¿El ring se va a colocar en el centro del escenario o va a ser abajo en la plaza, por orientarnos
1: abajo,
0: un poco?
1: Abajo en la plaza.
0: En medio de la plaza.
1: Sí, justamente, abajo en la plaza, pero en vez de estar en la zona del escenario, estará en la otra zona, como enfrente del ayuntamiento. Sí, y ahí se va a hacer ahí también toda la estructura de luz y sonidos. Uh-huh. Y bueno, las entradas de los luchadores ya la veréis, son espectaculares. Claro. Yo soy un amante también de este mundo, de los años 80, bueno, de los 90, cuando también, de antes de la época, como te comentaba, de Hulk Hogan, Ultimate Warrior. Y también de la época, ¿no? De Edge, Batista, o sea que eso es lo que vamos a vivir, ¿no? Si lo veíamos en la televisión y ya la televisión nos emocionaba, imagínate en vivo, ¿no? Y en nuestras fiestas y gratuitamente. Vamos, hay que ir a la Plaza de España.
0: Claro.
1: Empieza el show a las 9 de la noche y hay que estar allí una hora antes cogiendo sitio, porque va a ser increíble lo que se va a vivir.
0: Oye, digo yo, habrá también un narrador, ¿no? Todo esto forma parte del espectáculo.
1: Por supuesto, hay un speaker, claro, ahí va. Estamos hablando de un show profesional, o sea, esto es totalmente profesional todo lo que se hace. Como te he comentado antes, hay muchísimas horas de detrás de preparación. Uh-huh. Y por supuesto va a haber un speaker que viene un speaker que,
0: bueno,
1: que ya verás, os va a encantar cómo va a llevar el escenario, y es increíble. Qué lo bien. Que vamos a vivir.
0: Bueno, Tony, ya que te tenemos por aquí, sí, muy brevemente, porque tenemos que seguir, pero que tenemos ahí a la vuelta de la esquina un Salón Manga Experience de nuevo, que siempre nos cuentas muy bien esa edición, que por cierto vendrás aquí a contarnos en detalle, pero ya que falta poquito, porque va a ser ahí a la vuelta de la esquina en octubre, ¿se puede avanzar algo? Ahí, ¿nos das ahí algún anticipo?
1: Pues por supuesto, el 17 y 18 de octubre se viene la nueva edición de Manga Experience. Y todo lo que hemos vivido de aquí atrás ha sido todo como un proceso de a lo que estamos llegando, ¿no? Y cada edición pues vamos subiendo ese perdañito, ¿no? Y en esta edición vamos a contar con muchísimo más contenido, más espacios, más zonas, más talleres, más invitados, más shows y más espectáculo. O sea, va a ser un acontecimiento muy muy bonito, porque también se acerca ahora mismo muchísimos aniversarios. Uh-huh. Porque vamos a celebrar el 30 aniversario de Pokémon.
0: Anda, 30,
1: vamos a tener en primicia a los tres de Team Rocket, que wow, han estado en casi en muy pocos sitios o nada juntos, y los vamos a tener en primicia. Va a venir también, como sabemos, a final de año, Los Vengadores Dusden. Uh-huh. Que se va a estrenar. Ya está anunciado el actor de doblaje de Chris Evans, el Capitán América.
0: Uh-huh.
1: Que va a estar, y se vienen muchísimas más sorpresas. Viene el aniversario del 25 aniversario de Harry Potter, que se ha hecho hace una semana el estreno nuevamente.

0: food truck va a ser más grande, vamos a tener una zona gastronómica muchísimo más grande, la zona de photocalls, vamos a vivir muchos torneos en primicia, que vamos a vivir también el proceso del K-Pop Fest, vamos a hacer más grande la zona de K-Pop, y vienen invitadas que son coreógrafas profesionales y van a estar ahí también para hacer masterclass, enseñar a todos los que les gusta el mundo del K-Pop y dance. Y vamos a vivir una primicia en esta edición muy increíble, que el que sí. no esté se va a arrepentir.
1: Se va a arrepentir. Bueno, Tony. Sí,
0: y esto es solamente una primicia lo que hemos dado.
1: Un anticipo.
0: Sí, ¿lo cuando contaremos? vayamos para la radio, que ya estará el evento más cerca.
1: Eso es.
0: Va a ser increíble todo lo que se viene. Yo lo sé, pues estamos ahí preparándolo y todo. Y parte del equipo dicen, estamos deseando que llegue ya ese fin de semana, porque...
1: Lo contaremos en detalle aquí cuando te vengas, por supuesto que será en las próximas semanas, así que nuestros oyentes estén atentos, por si acaso, que no se pierdan, como bien dices, esa edición. Tony Starr, lo tenemos que dejar aquí, muchísimas gracias.
0: Muchas gracias a vosotros, y aquí me tenéis para lo que necesitéis. Hombre, hasta el infinito y más allá.
1: El martes nos vemos en la Plaza de España a disfrutar de ese show de Wrestling. Un abrazo.
0: Un abrazo para vosotros también, y no faltéis en la fiesta en la Plaza de España a las 9 de la noche. Allí nos vemos.
1: Hasta ahí estaremos.
0: El show en vivo.
1: Un abrazo, Tony.
0: Oh, chao. Yeah.
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8: ¿Habéis dado cuenta que en 2025 hay gente que sigue inventando cosas que ya existían? O sea, de los creadores de cojo una albóndiga, en Murcia una pelota, la aplasto e invento la hamburguesa, ahora llegan los inventores de cojo una hamburguesa y la aplasto más y la llamo Smash Burger. Hamburguesa aplastada. Lo hacíamos nosotros en parbolitos. Si tú cogías un pegote de plástico y lo metías en el molde, todo lo que salía del molde hacía otra pelota y te daba para otra figura. Pero qué me decís de toda la variedad en carne de vacuno viejo madurada, carne de chuleta de cerdo de Wisconsin, en carne de vaca rubia gallega, carne de Angus Jones. Sabemos que esa carne no es nada de eso. ¿Sabía el precepto?
1: Bueno, dejamos los puntos suspensivos, que ya con esto yo creo que tenemos un anticipo para saber que vamos a hablar de humor, Sandra, otra vez.

0: Nos apetece reírnos hoy un rato, ¿no?
1: Así es más burger.
0: Bueno, hemos hablado antes contigo, el notario, pero seguimos porque esta semana tenemos mucha apuesta en la programación de Fiestas de Molina de Segura por el humor, precisamente.
1: Y bueno, y así es porque el cómico Javi Chou será otro de los aclamados esta semana con su monólogo de mañana mismo, martes 15 de septiembre. En esta ocasión habrá que acercarse a la Plaza de la Constitución a las 9 de la noche para echarse un ratillo de risas con este cómico murciano. A él lo saludamos al teléfono. Buenos días, Javi Chou.
2: Hola.
3: Buenos días. ¿Qué tal? ¿Cómo estáis?
0: Pues mira, aquí estamos... Yo estoy debatiéndome con lo de la hamburguesa, ¿eh? Me he quedado ahí... Me he quedado con el cri-cri. No sé...
1: Y pagamos 12 euros por eso, ¿eh? Que las venden a 12 euros solo la hamburguesa.
3: Es que nos encanta ser víctimas de cualquier cosa que nos pongan, la verdad. Nos encanta.
0: Del sistema. Sí. Bueno, totalmente. Javi. Oye, Javi Chou, murciano, de bien. Bueno, no sé si podemos decir que si alguien... Eres buena persona, ¿no? Yo te leía por ahí, escuchaba decir que si alguien viene de fuera y se come un paparajote, tú le vas a decir que la hoja no se come, ¿no?
3: Bueno, tengo siempre un poco esa duda, ¿eh? A mí me gusta siempre dejarlo un poco a ver si esta persona foránea, por sus propios medios, cae en la resolución del enigma del paparajote. Y si no, ya pues le echa una ayudita, pero siempre interesante verlo desde fuera.
0: O sea, das unos minutos de margen, a ver cómo reacciona.
3: Sí.
0: Ya. ¿Esto te ha pasado a ti fuera, en algún sitio, alguna experiencia parecida?
3: Alguna experiencia parecida. No sé si hay algún paparajote experience similar fuera de... Fuera de Murcia, seguro que sí. Ahora, mira, lo más parecido que me pasó, pero claro, esto yo entiendo que no era nada personal conmigo. Fue la primera vez que viajé a Londres y me subí a uno de estos famosos autobuses rojos de dos plantas y me puse a hablar con el conductor mirando al lado contrario de donde estaba el conductor. O sea, me despedí del culo del autobús en vez de hablar con él. Con el conductor, pero bueno, sabemos que los ingleses también tienen sus manías, en fin.
1: Javi, más de dos décadas en el mundo del humor, has hecho teatro, has hecho cine, series, ¿qué te queda en el tintero como asignatura pendiente?
3: Pues mira, en nuestra profesión siempre está todo pendiente, en verdad, porque esos test que tú has comentado para nosotros no dejan de ser un poquillo una carrera de fondo y nuestra vida profesional en sí, en verdad. Entonces, a veces la vida profesional la puedes elegir más o menos, pero esta... es cierto que es muy emocionante en cuanto a que no sabes lo que te depara un poquillo el futuro, el destino. Y cuando hablo del futuro y el destino no hablo de años vista, hablo de el mes que viene. Y es verdad que nosotros pues intentamos labrar nuestro presente laboral en medida de lo que podamos. Pero bueno, luego muchas veces vienen curvas, luego muchas veces surgen cosas, luego de repente pues, te puede salir algún proyecto... audiovisual con el que no cuentas, porque es verdad que eso sí que es totalmente inesperado, porque los proyectos audiovisuales van surgiendo, las productoras van creando y de repente alguien piensa en ti para hacer un casting, luego ese casting que te cojan y luego ese personaje y esa serie que dure un día, que dure un año o que dure una década. O sea, son tantos factores y combinaciones posibles que ahí estamos, dentro de la incertidumbre y de la emoción.
0: Lo de actuar en sala de cine, no sé si contaría como otra experiencia aparte.
3: Sí, la verdad que sí, porque es verdad que no es fácil tampoco en nuestra zona en general. Al final los teatros están limitados y es verdad que en Murcia tenemos 45, la región de Murcia, perdón, tenemos 45 municipios, pero por desgracia los 45 municipios no operan culturalmente todo al mismo nivel. Es decir, por ejemplo, lo de Molina no es habitual. Por suerte hay un ayuntamiento muy potente, con un respaldo muy potente a nivel cultural, con un teatro que tiene una salud increíble y una programación formidable y que se permite incluso el lujo, estoy haciendo el gesto de las comillas, de mantener una programación dentro de sus fiestas y durante todo el año. En los artistas que formamos parte del tejido cultural de la región de Murcia creemos que debería ser lo normal, pero luego desgraciadamente no es la realidad. Por desgracia no es la realidad.
0: Bueno, lo decía yo lo decía porque he visto por ahí el anuncio de una actuación, una noche única el 2 de octubre, que vais a ser 7 los cómicos murcianos, sí, en el Táder. ¿Qué salud respira este género en nuestra región? Hay mucho humorista. Podemos decir que bueno, que las nuevas generaciones habrá relevo. ¿Cómo lo ves?
3: Sí, gracias por reconducirlo, porque es verdad que la respuesta que te he dado venía a raíz de por eso actuamos en un cine, porque no es tan fácil actuar donde nosotros quisiéramos, no es tan fácil. Entonces al final hay que buscar sitios alternativos y salas alternativas como son salas privadas, pero Murcia no es Madrid, entonces no hay tantas salas privadas y al final cuando buscas un sitio con un aforo de gente, pues al final a la productora que se encarga de este evento de los cines, pues se le ocurrió ese espacio. O sea que bien, al final somos 7 cómicos, cómicas murcianas, como tú decías, y a la gente le gusta mucho la comedia made in Murcia y al final, por lo que decimos siempre de la comedia, que es como nació y cómo creció y cómo se desarrolló, que es que un espectador o una espectadora se pueda sentir identificado con las cosas que dice y con la cercanía. Entonces, por suerte, funciona bastante bien, la verdad. Y ahora mismo es interesante también la pregunta que hice del relevo, porque es verdad que tengo bastante debate con compañeros respecto al tema, porque eso ya cuesta un poquito más. Es verdad que los que llevamos tiempo, llevamos bastante tiempo. Sí. Y no es fácil que salgan nuevas generaciones. Y a mí, sobre todo, el mayor interés que tengo, que tenemos muchos, ya no es que salgan cómicos, sino que salgan cómicas, porque es una cosa que se demanda a veces a nivel laboral, que se demanda sobre todo a nivel social, y a mí me encantaría decir, es que tengo 5 compañeras aquí, o 6 o 7 en Murcia que te puedo dar a elegir, pero por desgracia muchas veces no es así, y nos encantaría que hubiera relevo tanto de hombres como especialmente de mujeres.
1: ¿Por qué crees, Javi, que pasa esto?
3: ¿Lo de las mujeres o lo del relevo en general?
1: Lo de las mujeres, ¿por qué les cuesta más, ¿no?, adentrarse en el...?
3: Yo creo que al final es un ejemplo lo de la comedia, como puede ser el paralelismo con cualquier otro gremio, en verdad. Y es que no voy a decir que faltan referentes, porque desde que se empezaron a instaurar los monólogos aquí en nuestro país, allá por el año 2000, cuando empezó el Club de la Comedia en el Canal Plus y todas estas cosillas, si mal no recuerdo, aunque yo era muy jovencito, había tantas cómicas como cómicos. La presentadora era Eva H. Y siempre ha habido cómicas aquí en España. Pero sí es cierto que en líneas generales yo creo que a las mujeres, pues profesionalmente, no se les respeta igual. Se está abriendo ahora un poquito de veda, se está viendo ahí una pequeña zanja en el que yo, cuando voy a actuar a compañera, lo disfruto muchísimo, porque veo por primera vez al público femenino disfrutar y pasarlo bien como no lo hacían antes, porque al fin hay alguien en el escenario diciendo cosas que a vosotras os interesan o cosas que con las que vosotras realmente os sentís identificadas. Porque los hombres siempre podemos decir cosas más generales. Pues nos vamos de viaje, pues nos vamos a la playa, pues nos vamos a no sé qué. Y luego, por defecto, vamos a decir cosas también referentes al género masculino. Claro. Entonces, eso siempre va a dejar como espectadora pues fuera. Es así, no te va a identificar igual. Bueno. Entonces, no es fácil. En general, no es un mundo fácil. Y luego también hay mucha sentencia ya previa de las cómicas no me hacen gracia.
1: Ahí es donde iba a ir yo, sí. Porque es un comentario muy escuchado, ¿no?
3: Sí, desgraciadamente.
1: Como que no tienen tanta gracia las mujeres como los hombres.
3: Claro, pero normalmente ese comentario lo suele hacer un hombre. Entonces, como, bueno, pues es que a lo mejor a ti no te tiene que hacer gracia. Claro. O si tú eres la persona que va encargada de programar la comedia o tienes un local donde quieres hacer comedia, está claro que la decisión la vas a tomar tú, siendo hombre. Pero tienes que pensar en el público, no en lo que a ti te gusta. O sea, es que un poco lo que decía mía, hablando un poquillo con el... con el vídeo que me habéis puesto al principio de la hamburguesa, es que a lo mejor el carnicero preferiría vender cordero, pero de repente si tiene demanda de carne de hamburguesa, pues a lo mejor no es lo que más le gusta vender, pero el público es lo que le está pidiendo. Entonces, ¿a quién le importa tu opinión? Tienes que darle al público lo que quiere.
0: Eso es así. Bueno, pues precisamente creo que viene a colación, si escuchamos así un poquito de esto. Ahí.
2: ¿Subes? No.
0: Bueno, por describirlo, es una situación en un ascensor. ¿Subes? No. ¿Bajas? No. Básicamente, ¿de qué hablamos, Javi Chow?
3: Pues estamos hablando de un espectáculo que voy a estrenar con un compañero, con Marco Antonio, aquí en Murcia Capital, en la Sala Revolver, que lo vamos a hacer una vez al mes. Y el show se llama Gente Incómoda. Entonces, en esos vídeos hemos querido recrear situaciones incómodas desde la más absoluta cotidianidad del día a día, en el que, por ejemplo, con un vecino te encuentras en el rellano y bueno, pues el momento cúspide de incomodidad absoluta, que es el de entrar o compartir ascensor, en el que no hay absolutamente nada que hablar ni nada que decir.
0: El tiempo.
3: Entonces, verdad que es un show en el que queremos coger esa premisa y esa excusa para hacernos una primera parte de comedia, Marco y yo, y hablar con el público y demás, y tematizar cada uno de los shows con un tema. Por ejemplo, este de septiembre pues será la vuelta al cole, en octubre seguramente hablemos de Halloween y fiestas de este tipo y demás. Y luego en la segunda parte, como el formato que le queremos dar es que sea un poco show, podcast de comedia y demás, pues tendremos todo en cada uno de los programas show un invitado o una invitada al que le haremos algunas preguntas, que participe el público con el invitado, hacerle alguna prueba así divertida y más o menos incómoda, por darle razón de uso también al nombre del programa, y en esas estamos. Bueno. Así que, bueno, a ver.
0: Nos faltan proyectos así a corto plazo. Ya decimos que se estrenará el 23 de septiembre, pero que antes te tenemos aquí mañana mismo Molina de Segura. Así que, ¿qué vas a preparar para los molinenses? A ver.
3: Pues tengo muchas ganas, la verdad, porque Molina de Segura es, como decía en municipio, vosotras lo sabéis, es que es muy potente en lo que a nivel cultural se refiere. Después de las fiestas tenéis el Festival de Teatro de Calle, ya está siendo un referente a nivel nacional y demás. Y a mí es un pueblo en el que me encanta actuar, la verdad. Va a ser la primera vez que actúe en este aquí en la fiesta del pueblo, ahí en la calle y demás. Pero vamos, a nosotros en la calle en general también nos encanta actuar porque el público va con predisposición. Entonces es muy importante. Así que, bueno, haré un poquillo el show que a mí me gusta hacer, que llevo también como un tiempecillo, como digo yo siempre, aprendiendo a tocar la guitarra para hacer cuatro o cinco acordes y meter ahí alguna canción para que el público cante también alguna canción así con la temática de lo que estemos hablando. Y bueno, pues me gusta mucho también conocer al público y hablar con los molinenses al principio del show, y luego pues por supuesto tiraremos un poquillo de repertorio murciano y a partir de ahí pues hablaremos un poquillo de la cotidianidad, como decimos siempre, desde ir al gimnasio hasta las vacaciones que ha podido pasar la gente del público este último verano, si han ido, son más de playa, si son más de montaña, y a ver dónde nos lleva el público, porque yo sobre todo soy partidario también de, depende de lo que tú tienes delante, va surgiendo y va fluyendo también el show. Sí. Y por supuesto una o dos canciones de estas que tengo en el repertorio haremos ahí.
0: Un show vivo, ¿no? Como se suele decir. Que ya que hablas de música, me llama la atención, ¿no? Pues todas las parodias que haces sobre músicos. Iván Ferreiros, tienes por aquí a Siloé, tienes, no sé, Carlos Ares, te mola, ¿no? También la parte imitación con tus pelucas y tu caracterización.
3: Pues mira, la verdad que esto surgió de otra manera, no por mí mismo, porque es verdad que desde hace un año y pico estaba yo haciendo vídeos con mi amigo y compañero, sobre todo amigo Pedro Ángel Roca, que ya es muy conocido a nivel redes sociales, que él también hace monólogo y demás. De hecho, lo tenéis también en el teatro ahí del Villa de Molina, pero no hace falta que lo anunciemos porque, por supuesto, ha agotado la entrada hace ya un tiempo. Y Pedro Ángel y yo estuvimos el año pasado haciendo vídeos conjuntos en el que parodiábamos a personajes. Imitar, la verdad, que me parece una palabra, porque es que tanto él como yo somos muy malos imitadores. A nosotros nos encanta escribir, nos encanta hacer comedia, pero lo que es imitar, somos pésimos. Entonces intentamos reírnos también de esas imitaciones y convertirlo en parodia. Y es verdad que fueron unos vídeos que nos funcionaron muy bien, que nos llevaron a hacer un show justo hace un año que lo estrenamos en el Teatro Romeo, un show conjunto. Y bueno, es verdad que como Pedro Ángel vive en Madrid y yo vivo en Murcia, a veces nos resultaba más fácil o más difícil quedar, y he seguido haciéndolo yo por mi cuenta. Y uno de los vídeos que más éxito tuvo de los que hicimos juntos fue la parodia que hicimos de los cantantes de Viva Suecia y Ayer de Bogotá. Entonces, a partir de esa parodia, que funcionó muy bien, no solo porque el momento de fama que tienen y tenían ambos grupos, sino por el también por ser de la región ambos y demás, sí, pues intenté continuar yo esa saga de músicos que intentaré seguir haciendo en medida de lo que la disponibilidad del tiempo lo permita, porque a la gente pues la verdad es que le gusta bastante y quedan los vídeos resultones. Sí.
0: Tuvo muchísimo éxito, lo de Ardebuta y Suecia.
3: Sí, la verdad que sí.
0: Bueno, Sandra, ¿querías decir algo más?
1: Sí, Javi, ¿dices que es la primera vez que actúas en las fiestas patronales de Molina?
3: Creo recordar que sí.
1: ¿Y en otro... ¿Has venido a actuar a Molina en otro contexto que no sea en fiestas?
3: Sí. Uh-huh. A Molina he actuado, pues mira, hace 3-4 años fui con un espectáculo que de hecho va a resucitar este año y el que viene también, por suerte, un espectáculo propio que tengo, que además le tengo mucho cariño porque se gestó un poquillo en pandemia, bueno, prepandemia, y me pegó la pandemia un portazo el día del estreno. Lo iba a estrenar el 15 de marzo de 2020 en el Teatro Circo de Murcia, y no sé si os suena lo que pasó ese día.
1: ¡Hombre!
3: O sea, no el día de antes, el día después. Ese fin de semana día. Estrenaba yo el show, y es un show que le tengo mucho cariño porque surgió con un encargo de para hacer un show temático para el Día del Libro hace unos años y demás, y entonces tematicé la vida y obra de William Shakespeare en tono comedia. Entonces hice un espectáculo cómico sobre la biografía, las obras más importantes de Shakespeare, también con canciones, parodias, personajes, y es un show que se llama Shakespeare. Lo pude hacer, como te digo, hace unos 4 años así en el Teatro Villa de Molina, y este año lo vamos a rescatar nuevamente. Pero sí, en el Teatro Villa he actuado alguna vez, he actuado con otros compañeros haciendo un show que se llama Murcianos 3, también de monólogos. Uh-huh. Haciendo teatro también he ido varias veces, o sea que, uh-huh. que sí, presentando algún evento privado también, o sea que sí, es un teatro que conozco muy bien, por suerte.
0: Y aquí te tendremos en la Plaza de la Constitución, recordamos, a las 9 de la noche, este martes 15 de septiembre, con acceso libre para todo el que le apetezca, pues oye, tomarse la semana de otra manera. Así que Javi Chou, ha sido un placer, muchísimas gracias.
3: Oye, gracias a vosotras, porque sobre todo me ha gustado mucho que os habéis preparado la entrevista, que no es habitual tampoco, así que os lo agradezco, ¿eh?
0: Bueno, se agradece, compañero, la verdad, sí, es lo mínimo, hombre, ya que charlamos contigo.
3: De verdad os lo agradezco, ¿eh? No es ironía ni mucho menos, porque sabéis que mucha gente que llama y de repente está con el micro abierto y dice, ¿este cómo era, Javi?
0: Preséntate. ¿Y tú quién eres?
3: Así que de verdad agradecido por vuestro tiempo y por vuestro trabajo.
0: Lo mismo por nuestra parte, muchísimas gracias y un abrazo.
1: Gracias,
3: un abrazo.
1: Javi.
3: Chao. Buena semana, chao.
4: A lo mejor fue en 1804, ¿vale? Pues, mi amigo Paco estaba ahí un poco depre, hace un par de meses, estaba ahí casi de mal. Me dijo, Javi, te voy a sacar por ahí de fiesta, por Murcia, te voy a sacar de tardeo.
0: Pues sí, de tardeo. Nos vamos a ir, pero nosotras de mañaneo en esta ocasión, Sandra, porque se acaba nuestro tiempo hoy. Yo encantada de haber zarpado contigo este viaje, pero nos tenemos que quedar aquí.
1: Exactamente, de mañaneo. Nos espera una mañana intensa, subiendo todas estas entrevistas a la web, que también las van a poder ver ahí, los oyentes. Y me estás poniendo a bicilera.
0: Que nos toca este fin de semana, hombre. Esto es una vuelta a los 2000, esto va para otro monólogo.
1: Desde luego.
0: Bueno, pues en ese festival, Toy los 90, los 2000, que precisamente también traeremos aquí para charlar a Jonathan, que es organizador. Intentaremos charlar con él unos minutillos para hablar sobre ese concierto del sábado 19 de septiembre en Remo con David Civera, Malena Gracia, Zapato Veloz o Dani Mata. Bailando nos vamos, compi. Hasta mañana.
1: Hasta mañana, Evelyn.

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0: que la verdad no les guste.
1: The decision that was made in November.
2: Die Erklärung des Bundespräsidenten mit größtem Respekt.
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2: Hola, hola, hola. Aquí estamos de nuevo. Somos Radio Compañía y esto es Música sin Límites. Y no olvidemos que Molina sigue en fiestas. Tanto es así que está en pleno corazón de toda la programación. Quedan muchos festejos, muchos actos, muchas diversiones por disfrutar. Y además han pasado todavía muy poquitas. Han habido ya relaciones con el mundo de la música, del deporte, etcétera, etcétera. Pero las fiestas de Molina de Segura son apoteósicas. Y atención, porque nuestro programa de hoy alguna relación tiene con las fiestas de Molina, porque está dedicado a artistas que han visitado Molina y han actuado en alguno de sus múltiples escenarios. Importa poco que sea en fiestas, fuera de fiestas, que sea en la plaza, que sea en el teatro, que sea en la plaza del casino, donde sea. Vamos a recordar a los artistas que han pasado por Molina y han actuado en alguno de sus múltiples escenarios. Desde luego que no nos caben todos, ni muchísimo menos, pero en alguna ocasión podríamos hacer un programa parecido con artistas diferentes a los que hoy tienen su protagonismo. Y los que vienen a continuación son una formación que ha actuado en el teatro, ha actuado en la Plaza de España, ha actuado en varios lugares porque ha tenido querencia a Molina y Molina les quiere, les aprecia, les valora y les da cabida siempre. Ellos son Los Secretos, una canción emblemática, preciosa y que no deja indiferente a nadie, se titula Pero a tu lado, Los Secretos.

Sintonizan Radio Compañía, esto es Música Sin Límites y hoy dedicamos nuestro tiempo a artistas que han visitado Molina y han actuado en alguno de sus múltiples escenarios. Estos son Los Secretos.

figuraban en la programación de anoche, según el propio programa de fiestas, y por lo tanto hemos querido contar con ellos, porque además nos queda todavía el sabor de la buena actuación que nos dejaron anoche, con la que nos premiaron a todos los asistentes. Ellos son La Frontera, que interpretan la canción titulada Al Límite, Al Límite con La Frontera.

Y hace ahora justo un año, porque fue en el programa de fiestas del año pasado, 2025, cuando tuvimos en la Plaza de España la simpática, agradable y espectacular actuación de Los Inhumanos. Qué difícil es hacer el amor en un sin Camil. Esa es la canción que nos traen aquí hoy para todos ustedes.

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ha estado brillantemente en el Teatro Villa de Molina, pero también en la Plaza de España y además cantando sin micrófono en un espacio tan grande, lo que demuestra su capacidad de voz y su gran arte que lo atesora José Mercé. La canción es la titulada Mami Blue, que pertenece y corresponde a los Pop.

Y la canción que viene a continuación corresponde a un grupo barcelonés legendario, histórico, fundado a principios de los años 60 y todavía permanecen en vigor, todavía hacen sus galas, sus giras, sus bolos y lo pasan de maravilla con canciones como la que les vamos a ofrecer a continuación. Ellos estuvieron la última vez que vinieron a Molina, estuvieron en la Plaza de España divirtiéndose con nosotros y con canciones como esta que lleva por título Los Jóvenes. Ellos son los Mustang.

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1: La última vez que estuvo en Molina de Segura, se presentó en el Teatro Villa de Molina, elogió el recinto por sus condiciones y nos hizo gozar con su música durante un montón de tiempo, como suele ocurrir en sus actuaciones. Él es de Linares, Jaén, y se llama Rafael. La canción es la titulada ¿Qué sabe nadie?

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1: Sintonizan Radio Compañía. Esto es Música Sin Límites, que hoy dedica su tiempo a artistas que han visitado Molina y han actuado en alguno de sus múltiples escenarios. Escuchan a Rafael.
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Ella es también andaluza, se llama Nuria Fergó y nos canta la canción titulada La vida son solo dos días, un tema que sirvió de sintonía para la Vuelta Ciclista a España. Y con esta canción ponemos punto final a nuestra primera media hora de programa y enseguida les daremos unos cuantos consejos comerciales para rápidamente regresar con todos ustedes e iniciar la segunda media hora del Música Sin Límites de hoy lunes

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0: Aquí estamos de nuevo en Radio Compañía con Música Sin Límites, programa que hacemos exclusivamente para todos ustedes. Esperamos que lo estén pasando bien, que se estén divirtiendo y que gocen con las sintonías, las canciones, los temas elegidos para hoy, en el que dedicamos nuestro tiempo a artistas que han visitado Molina y han actuado en alguno de sus múltiples recintos. Continuamos ya sin más dilación y vamos con la primera de las canciones de esta segunda media hora que iniciamos aquí. La canción se titula Manuel Raquel y la interpreta el grupo Tantango.
1: Cuando llegó
0: Tantango, que no lo hemos dicho, pero su actuación fue precisamente anoche
1: en el descampado. Era un tipo
0: en el recinto Remo de Molina.

error inocente. Fue el de anoche un certamen o festival en el que intervenían varios artistas, todos muy conocidos, todos de gran renombre, y además con la mano maestra como director de ceremonias de Carlos Moreno, el Pulpo, al que conocen todos ustedes por su aparición en la radio cada día, haciendo las madrugadas, haciendo las noches, esas que llama ponedores a los oyentes, porque es Poniendo las calles el título real del programa.

Y en el mismo festival en el que estuvo Tan Tango, que siguen sonando de fondo, hubo otro gran artista que durante muchos años fue líder de Tequila. Él se llama Alejo Stivel, pero no es la primera vez que viene a Molina, porque también le hemos visto en la Plaza de España y en otros lugares. Anoche estuvo en el Remo en este gran festival y nos va a interpretar una canción que corresponde a los Fórmula 5 y que se titula Cuéntame, y que ellos hacen, y que, perdón, que Alejo Stivel la hace en versión rock. Cuéntame para todos ustedes.

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1: Ellos son Tequila, los hermanos. Los hermanos de Café Quijano, que así se llama el grupo, Café Quijano. Tequila es el título de la canción, como habrán adivinado. Tequila, título de la canción, Café Quijano, el trío de hermanos que la ejecuta. Además, han estado en Molina, en la Plaza de España, han estado también en el Teatro Villa de Molina y el próximo lunes, día 21, estarán nuevamente en la Plaza de España para todos ustedes.

Tequila, una canción emblemática del trío de hermanos Café Quijano, que han estado en Molina en más de una ocasión y que el próximo lunes, día 21 de septiembre, tendremos la oportunidad de volver a verles y disfrutar de su música, de sus boleros y de sus canciones pop en la Plaza de España. Se la repetimos el próximo lunes, día 21 de septiembre. Y a continuación vamos con otro artista que estuvo anoche también en el Remo, en ese gran festival, que se llama Coti. Coti además nos ofrece una canción que lleva por título Nada de eso fue un error y que interpreta en versión en directo con Paulina Rubio y Julieta Venegas. Estuvo también Coti en la Plaza de España hace unos pocos años y quedó la clientela, la concurrencia, el público quedó verdaderamente maravillado. Vamos con Coti y con Nada fue un error.

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1: Claro que sí, también estuvo en Molina, por supuesto que sí, cómo no. Él es Bertín Osborne, nos interpreta como un vagabundo.
2: Buenas noches, señor.

Y atención al siguiente artista que nos llega, porque ha estado en Molina al menos en media docena de ocasiones. Y es que tiene más de 80 años y el tiempo se reparte de alguna manera. Él estuvo en la antigua Terraza Rosales, ha estado en la Plaza de España, ha estado en la Plaza del Casino y en numerosos emplazamientos. Él es Miki, el famoso conocido de Miki y los Tonys, que además nos representó a España en el Festival de Eurovisión y que hoy viene a traernos la canción titulada Enséñame a cantar.

Escuchan Radio Compañía, esto es Música Sin Límites. Estamos dedicando nuestro tiempo en el día de hoy, lunes 14 de septiembre, en plenas fiestas de Molina, a artistas que han visitado Molina y han actuado en alguno de sus múltiples escenarios. Está sonando la voz de Mickey.

Y a continuación ponemos ya punto final a nuestro programa de hoy con una banda legendaria, también barcelonesa, y además con muchos éxitos en su haber, aunque han versionado a grandes artistas. La canción es la titulada Judy con disfraz y la interpretan Los Sires. Con este tema les trasladamos nuestro deseo de que hayan disfrutado, de que se lo estén pasando muy bien, de que hayamos podido contribuir a engrandecer las fiestas de Molina, por lo menos a nivel de diversión, y solamente decirles que el próximo lunes no estamos citados por una razón, porque es día festivo local en Molina y esta emisora no abre sus puertas. Por lo tanto, nos veremos ya, o nos escucharemos, mejor dicho, el día 28 del presente mes de septiembre. Así que, sin más, adiós.

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0: Son las 2 de la tarde.
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0: Saludos, muy buenas tardes. Los conductores del transporte urbano de Murcia desconvocan la huelga para la jornada de la romería de la Fuensanta. En un comunicado lo atribuyen exclusivamente a su voluntad de no perjudicar la ciudadanía de Murcia ni dificultar el normal desarrollo del regreso de la Morenica a su santuario. Mañana es la romería en Murcia y es festivo. Y por cierto, más de 460 efectivos se encargarán este martes de la seguridad durante la subida de la Fuensanta a su santuario. Drones y un mapa en tres dimensiones del itinerario serán otras herramientas de las que dispondrán para prevenir incidencias. Es el dato con el que abrimos esta página de actualidad. Bienvenidos y bienvenidas. Seguimos con titulares.

Los representantes sindicales del transporte vienen a decir que sí que van a trabajar mañana, que no hay huelga, pero no se pone fin al conflicto. Es lo que explica. Ellos siguen reclamando el nuevo convenio regional y un calendario anual que permita conocer con antelación los días de trabajo y descanso. Es lo que subrayan los representantes sindicales de UGT, Comisiones Obreras y USO. Nuestra crónica estará centrada en Molina de Segura fundamentalmente. Hay asuntos de interés general. El Grupo Municipal Socialista llevará al próximo pleno una moción para exigir al Gobierno Municipal de PP y Vox que dé marcha atrás en la eliminación de las garantías de inserción sociolaboral del servicio de recogida selectiva de papel y cartón. Piden restablecer mecanismos efectivos y verificables de inserción sociolaboral en el contrato, revisar el expediente antes de su adjudicación, que el Gobierno Municipal dé cuenta al pleno de los informes que han motivado la eliminación de las cláusulas anteriores y establecer como criterio general que ningún cambio en la contratación municipal suponga una reducción injustificada de los compromisos sociales ya existentes. Anteriormente ya el alcalde, y tras aprobarse en Junta de Gobierno el pliego, había indicado que la obligación es garantizar el mejor servicio posible, al mejor precio posible, y eso se consigue con concurrencia y control, no con exclusividades. Por eso este pliego no excluye a nadie, ya que abre la puerta a que compitan todos, incluidas las entidades sociales, y será adjudicado a quien presente la mejor oferta técnica y económica para los vecinos. El Centro Nube de Molina de Segura inaugura la oferta formativa en competencias digitales Todo por Aprender 2.0, impartida por Orange. La formación se ofrece en grupos reducidos de 12 personas para garantizar un aprendizaje personalizado. Se extenderá del 14 de septiembre al 14 de octubre y se repetirá al finalizar el ciclo. La Concejalía de Participación Ciudadana acerca la cultura a la ciudadanía este mes de septiembre con el programa En Molina. La cultura va por barrios, pedanías y urbanizaciones. La programación reúne actividades dirigidas a diferentes públicos con propuestas musicales, actividades infantiles y familiares y talleres participativos. Playel, Mamba Negra, Pértiga y Nada Santa Parda se disputan la final de música del Crearte 2026 con Pole como artista invitado. La gran final se va a celebrar el 3 de octubre en la Plaza de Europa de Molina de Segura. La Concejalía de Turismo avanza que habrá una visita guiada gratuita por el Día Mundial del Turismo el sábado 26 de septiembre, una actividad que comenzará a las 5:30 de la tarde con salida desde la Plaza de Massimino Moreno e incluye la elaboración de un mural colaborativo con el pintor molinense Francisco Rodríguez Alací. Francisco Rodríguez Alací, que es uno de los artistas que tiene abierta exposición, efectivamente, Los Postigos, estos días, hasta el 8 de noviembre. Y vamos a hacer un repaso a las cuatro muestras que están abiertas en distintos espacios culturales de Molina de Segura. No solo la de Francisco Rodríguez, en este caso en Los Postigos, sino que Ramón Rodríguez también tiene su muestra retrospectiva 1969-2026 en el Muden hasta el 28 de septiembre. Hasta la misma fecha, hasta el 28 de septiembre, se puede visitar también la exposición del colectivo Trazo Bruto, la muestra Plantas para un Mundo Sostenible, con casi una treintena de obras de carácter multidisciplinar, y hasta el 5 de octubre se puede visitar la muestra Todo va sobre ruedas, de Ignacio García Moreno, en la sala de exposiciones El Jardín de Molina de Segura. Comentaremos también algunos eventos que en la programación de fiestas patronales tendremos mañana martes. Javi Chou será otro de los aclamados humoristas que pasará por las fiestas esta semana, en concreto mañana a las 9 de la noche en la Plaza de la Constitución, con entrada libre. Bueno, y se va a llevar su guitarra para que el público participe cantando alguna canción que tenga relación con el tema del que esté hablando. Y a la misma hora hay otro espectáculo bien distinto, una propuesta nocturna que llega a modo de pressing catch o lucha libre profesional, con el show de wrestling en vivo. Una cita que será en Plaza de España, como decíamos, a las 9, donde se va a instalar un ring especial donde alrededor de una docena de luchadores van a ofrecer un gran espectáculo con música, luces y acrobacias. Escucharemos también declaraciones de Carles Miñana, el entrenador del Vidal Golosina Ciudad Molina Vázquez, tras la abultada derrota sufrida el sábado en el primer partido de la Copa del Rey en Cartagena. Perdieron 89-59, un partido muy igualado en la primera parte, pero se notó el agotamiento físico y mental de los jugadores del Molina Basket en la segunda parte, y de ahí ese resultado que encajaron de 30 puntos de diferencia. Escucharemos la valoración que hace Miñana sobre este primer encuentro oficial.

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1: Llegamos ya a los 31 grados de temperatura en el exterior de nuestros estudios. Tenemos una humedad del 34% y el viento sopla 8 kilómetros la hora. Según la Agencia Estatal de Meteorología, podríamos alcanzar los 34 grados. Ha subido también esa previsión con respecto al pronóstico que hacía esta mañana la AMIET. 18 grados de mínima, ese registro sí se mantiene. Y por eso también tiende a subir aún más el registro para mañana martes. 36 grados de máxima es lo que prevé la Agencia Estatal de Meteorología en el municipio de Molina de Segura. Tenemos ya casi 7 minutos sobre las 2 de la tarde, momento de hacer una primera pausa y entramos de lleno al regreso con los temas del día que acabamos de avanzar en titulares.
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1: UGT, Comisiones Obreras y USO han desconvocado este lunes la huelga del transporte urbano de Murcia, que estaba prevista para este martes. La fecha coincide con la romería de la Virgen de la Fuensanta y los sindicatos aseguran que la decisión afecta únicamente a la jornada de este martes 15 de septiembre, es decir, que no ponen fin al conflicto, como explica Miguel Cano, presidente del Comité de Empresa de Transportes de Murcia y representante del sindicato USO.
13: Desconvocar la huelga por no fastidiar a los murcianas para la romería. Y como hay tiempo de seguir peleando, pues en principio vamos a tener un gesto con la ciudadanía, ya que los demás no lo tienen, y después pues seguiremos con las movilizaciones de otra manera.
1: Los trabajadores del transporte reclaman el nuevo convenio regional y un calendario anual que permita conocer con antelación los días de trabajo y descanso. Tomás Alburquerque, portavoz de la Federación de Servicios Movilidad y Consumo de UGT.
14: Y nosotros pues continuaríamos con nuestras reivindicaciones. Nosotros queremos el calendario laboral. Luego tendremos reuniones nosotros del sector. Intentaremos hablar con los trabajadores y ya tomaremos decisiones sobre lo que haríamos a posteriori.
1: El Grupo Municipal Socialista llevará al próximo pleno una moción para exigir al Gobierno Municipal de Pepe y Vox en Molina que dé marcha atrás en la eliminación de las garantías de inserción sociolaboral del servicio de recogida selectiva de papel y cartón. El nuevo expediente de contratación modifica el modelo que durante años había permitido compatibilizar la prestación de este servicio con la creación de oportunidades laborales para personas en situación o riesgo de exclusión social. Para el PSOE, el problema no es que puedan concurrir más empresas. El problema es que más concurrencia no puede convertirse en menos compromiso social. La portavoz socialista Isabel Gadea señala que el Ayuntamiento está dando un paso atrás en una política que convertía el dinero público en empleo, inclusión y oportunidades para personas que lo tienen más difícil. Y no entiende por qué PP y Vox renuncian a una herramienta de inserción laboral que llevaba años funcionando. Y en concreto, los acuerdos que demanda en su moción, por un lado, restablecer mecanismos efectivos y verificables de inserción sociolaboral en el contrato, en segundo lugar, revisar el expediente antes de su adjudicación para incorporar los instrumentos legales que permitan mantener oportunidades de empleo para personas vulnerables, en tercer lugar, que el Gobierno Municipal dé cuenta al Pleno de los informes que han motivado la eliminación de las cláusulas anteriores y, finalmente, establecer como criterio general que ningún cambio en la contratación municipal suponga una reducción injustificada de los compromisos sociales ya existentes. Dice la portavoz socialista Isabel Gadea que cada contrato público es también una decisión política. Puede limitarse a pagar por un servicio o puede servir además para crear oportunidades.
15: Vamos a llevar al siguiente pleno una moción porque el equipo de gobierno de PP y Vox vuelve a dar la espalda y a dar un paso atrás en la inserción laboral. El nuevo contrato de recogida de papel y cartón elimina todas las garantías que durante años han permitido generar oportunidades de empleo para las personas que más lo necesitan. Pero lo más preocupante es que nadie ha explicado el porqué de esta decisión. No pedimos menos competencia, pedimos que la contratación pública siga teniendo un retorno social. Por eso vamos a exigir que se revise todo el expediente antes de adjudicarlo, que se recuperen todas estas garantías y que se hagan públicos los informes que justifican esta injusta decisión.
1: La Junta de Gobierno Local del Ayuntamiento de Molina de Segura aprobó recientemente el inicio del expediente relativo al nuevo contrato del Servicio Municipal de Recogida Selectiva de Papel Cartón Transporte a gestor autorizado y mantenimiento de contenedores metálicos, que se licitará mediante procedimiento abierto sujeto a regulación armonizada con publicidad en el Diario Oficial de la Unión Europea. El contrato tiene un presupuesto base de licitación de 268.683 euros anuales, IVA incluido, y una duración de un año prorrogable hasta cuatro. El alcalde, José Ángel Alfonso, ha indicado que su obligación es garantizar el mejor servicio posible, al mejor precio posible, y eso se consigue con concurrencia y control, no con exclusividades. Por eso, este pliego no excluye a nadie, ya que abre la puerta a que compitan todos, incluidas las entidades sociales, y será adjudicado a quien presente la mejor oferta técnica y económica para los vecinos. Señala que el servicio contempla la recogida de papel y cartón en la totalidad del término municipal de Molina, 373 contenedores en el casco urbano, urbanizaciones, pedanías y polígonos industriales, 12 ellos soterrados, así como la recogida puerta a puerta de los comercios, los mercados semanales de martes, jueves y sábado, y también los colegios, centros de salud y dependencias municipales e institucionales. Cabe destacar que en 2025 el servicio recuperó 1.372 toneladas de papel y cartón, un 18% más que en el año 2021. El alcalde subraya, entre otras cosas, que han ampliado el servicio de recogida de los mercados semanales del martes y jueves, que antes no estaban contemplados en el contrato, y otra de las mejoras en el servicio son los contenedores de recogida con grúa, que ofrecerán su servicio los sábados en la zona comercial. Es lo que explicaba en un comunicado el alcalde de Molina de Segura, José Ángel Alfonso. El primer edil ha hecho hincapié en que el nuevo pliego se tramita mediante procedimiento abierto, de modo que podrá concurrir cualquier entidad que acredite la solvencia y las autorizaciones ambientales exigidas, incluidas las empresas de inserción y los centros especiales de empleo de iniciativa social, que podrán presentar sus ofertas en igualdad de condiciones. Alfonso decía que lo que quieren es garantizar el mejor servicio posible. El nuevo contrato contempla la instalación de sensores de llenado en los contenedores de la ruta urbana, así como su geolocalización, lo que va a permitir conocer en tiempo real el nivel de cada contenedor y su porcentaje de llenado en el momento del vaciado, optimizando las rutas y evitando desplazamientos innecesarios. También hay que destacar que el pliego puntúa el uso de vehículos con distintivo ambiental y la proximidad de la planta de destino del material recuperado, con el fin de reducir la huella de carbono del servicio. Además, exige al adjudicatario disponer de una plataforma informática de acceso permanente para el ayuntamiento, con la trazabilidad completa del residuo desde su recogida hasta su destino final. El contrato refuerza también el control municipal sobre la ejecución. El catálogo de incumplimientos graves se amplía e incorpora de forma expresa la no recogida de los contenedores según las frecuencias establecidas y la falta de resolución de las incidencias en el plazo comprometido, con repercusión directa en la certificación mensual del servicio. En cuanto a las condiciones laborales, los costes salariales del contrato se han calculado conforme al convenio colectivo del sector de limpieza pública, recogida y tratamiento de residuos sólidos urbanos de la región de Murcia, que es el sectorialmente aplicable a esta actividad. Ello supone una mejora significativa de la retribución prevista para los conductores y peones adscritos al servicio respecto a los cálculos manejados inicialmente. Además, el pliego mantiene como condición especial de ejecución de carácter esencial el abono puntual de sus salarios. Hemos hecho un pliego que paga mejor el trabajo, que exige más al contratista y que cuesta lo mismo al contribuyente. Esto es gestionar bien el dinero público, es lo que asegura el regidor molinense en un comunicado. El servicio incluye igualmente el mantenimiento, la reparación y la renovación de la serigrafía de los contenedores municipales, así como una campaña anual de concienciación ciudadana y educación ambiental, con acciones en centros educativos, asociaciones vecinales, pedanías y urbanizaciones, cuyo coste corre íntegramente a cargo de la empresa adjudicataria.
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1: La Concejalía de Tecnologías de la Información y la Comunicación del Ayuntamiento de Molina de Segura ha inaugurado este lunes la nueva oferta de cursos presenciales en competencias digitales del programa Todo por Aprender 2.0, impartidos en colaboración con Orange, el grupo Más Orange, y desarrollados en las instalaciones del Centro de Nube de Molina de Segura. Al acto de apertura e inicio de las clases asistía el concejal de TIC, Fran Hernández Gómez, y el director territorial de Relaciones Institucionales de Más Orange en Zona Levante, Armando López, respaldando esta alianza institucional destinada a impulsar la capacitación digital, la inclusión social y la reducción de la brecha tecnológica entre la ciudadanía de Molina de Segura. La iniciativa se marca dentro de las actuaciones de la red de centros Nube de la región de Murcia, impulsada por la Agencia de Transformación Digital y la Fundación Integra Digital. Durante la visita a las aulas del centro, el concejal de TIC, Fran Hernández, ha subrayado el compromiso del equipo de gobierno local con la inclusión tecnológica. La prioridad es romper la brecha digital en Molina. Quieren que la tecnología sea una oportunidad al alcance de todos, sin importar la edad o los conocimientos previos. Por eso han apostado por grupos reducidos de solo 12 personas, garantizando que cada alumno reciba una atención directa y adaptada a su ritmo. Con estos cursos no solo enseñan a usar un teléfono o a navegar por internet, sino que dotan a los vecinos de herramientas clave para realizar trámites con la administración de forma autónoma, proteger sus datos y perder el miedo a la transformación digital.
16: Porque este centro será un espacio público, gratuito y accesible, pensando para que cualquier ciudadano, independientemente de su edad, formación o situación personal, pues pueda adquirir las competencias digitales clave, como es la inteligencia artificial o la robótica o impresión en 3D. Reducir la brecha digital es uno de los grandes retos de nuestra sociedad. Y evidentemente no podemos permitir que haya ciudadanos desconectados del mundo digital por falta de recursos o de formación. Por eso este centro Nube no es solo una inversión tecnológica, es una apuesta firme por la cohesión social, la empleabilidad y el desarrollo personal de cada molinense. Porque sí tenemos que tener claro que la digitalización, para ser justa, tiene que llegar a todos y cada uno de nuestros ciudadanos. Y en Molina de Segura vamos a asegurarnos de que así sea y de que nadie se quede atrás.
1: El ciclo formativo, como decíamos, ha arrancado este lunes 14 de septiembre y se va a extender hasta el 14 de octubre. Además, la concejalía de TIC estudia que las formaciones vuelvan a repetirse una vez concluido este ciclo, permitiendo así que todas las personas interesadas puedan acceder a la actividad. La programación de Todo por Aprender 2.0 se estructura en una serie de cursos gratuitos y presenciales con una duración de 4 horas, agrupados en 2 itinerarios adaptados a las necesidades del usuario. El itinerario básico es iniciación y ciberseguridad, y luego está un itinerario avanzado con herramientas digitales y tecnologías emergentes. En el primero se conoce el manejo básico de smartphone, las aplicaciones útiles para la vida cotidiana, redes sociales, seguridad en móviles e internet y el uso responsable de la tecnología. Y en el caso del itinerario avanzado, pues los contenidos son creación y edición audiovisual, lucha contra la desinformación, banca y compras online seguras, inteligencia artificial, ciudadanía e identidad digital, menores y entorno digital. Toda la actividad presencial se imparte en la sede del Centro Nube de Molina de Segura, ubicado en la plaza de la región murciana. El centro atiende al público de lunes a viernes en horario de 9 de la mañana a 2 de la tarde y de 4 y media a 6 y media. Y las inscripciones para reservar plaza en distintas ediciones se pueden realizar de forma sencilla, presencialmente, telefónicamente o a través de los formularios correspondientes. La Concejalía de Participación Ciudadana del Ayuntamiento de Molina de Segura continúa desarrollando el programa En Molina, la cultura por barrios, pedanías y urbanizaciones, con una nueva programación de actividades culturales que durante el mes de septiembre llega a diferentes barrios, pedanías y urbanizaciones del municipio. La programación de septiembre reúne actividades dirigidas a diferentes públicos y que combinan propuestas musicales, actividades infantiles y familiares y talleres participativos, contribuyendo a dinamizar los espacios de convivencia y encuentro vecinal. Entre las propuestas previstas destacan actividades para el público infantil y familiar, como cantajuegos infantil, así como acciones encaminadas a la participación activa, como los talleres de baile que se desarrolla en distintas jornadas del mes. Asimismo, regresa la propuesta Historias bajo las estrellas de la asociación Valórate, que permitirá disfrutar de una actividad cultural en un entorno al aire libre. El concejal de Participación Ciudadana, Antonio Martínez, destaca que siguen trabajando para que la cultura llegue a los barrios, pedanías y urbanizaciones de Molina, ofreciendo actividades cercanas y variadas que favorezcan la participación y el encuentro entre los vecinos. Él mismo nos explicaba a Radio Compañía exactamente cómo se diseña esta programación y los artistas que se suelen incluir en el catálogo.
17: Los vecinos, a través de mesas de codiseño y demás, van desarrollando y realizando, eligiendo ese catálogo de artistas, y luego, una vez que ya está desarrollado con unos artistas en concreto, a partir de ahí vuelven las asociaciones de vecinos a decir, a través de una puntuación de la que disponen para poder elegir actuaciones para desarrollar a lo largo del año, esas actuaciones que van a querer hacer a pie de calle. calle, es decir, para sus propios centros sociales, para sus calles, y para poder llegar, digamos, llevar la cultura a todos los vecinos de manera fácil y sencilla. No solamente para los barrios de Molina, es para, como dice el propio título, barrios, pedanías y urbanizaciones. Es decir, que también tienen derecho todas las urbanizaciones de Molina, las pedanías, etcétera, etcétera.

El certamen de creación artística joven Crearte 2026, promovido por la Concejalía de Juventud del Ayuntamiento de Molina, celebra el sábado 3 de octubre la gran final de su modalidad de música, una cita que reunirá en la Plaza de Europa a partir de las 8:30 de la tarde, con entrada gratuita, a 4 de las propuestas musicales que han destacado a lo largo de esta edición. Los grupos Playel, Mamba Negra, Pértiga y Nana Santa Barda serán los protagonistas de la final de música del Crearte, en la que tendrán la oportunidad de presentar sus propuestas musicales ante el público y el jurado. La gran final supone el colofón a una edición que vuelve a poner de manifiesto el talento y la creatividad de los jóvenes artistas, consolidando Crearte como un espacio de promoción y difusión de las nuevas propuestas culturales y musicales. La jornada contará además con la participación de Pole, artista invitado que pondrá el broche de oro a la celebración con su actuación en directo. Su presencia permitirá al público disfrutar de uno de los nombres destacados de la nueva escena musical española y compartir escenario de alguna manera con los nuevos talentos que protagonizan esta edición del certamen. La programación de la final busca así combinar talento emergente y música en directo, convirtiendo a la Plaza de Europa en el punto de encuentro para quienes quieran disfrutar de una tarde dedicada a la música y a la creatividad. Los cuatro grupos finalistas representan diferentes propuestas y sensibilidades dentro de la escena musical actual y llegan a esta última fase con el objetivo de convencer al jurado y al público de sus actuaciones. Con esta gran final, Crearte reafirma su compromiso con la promoción de la cultura y el talento joven, proporcionando un espacio en el que los nuevos creadores pueden mostrar su trabajo, ganar visibilidad y continuar desarrollando sus carreras artísticas.

0: La Concejalía de Turismo del Ayuntamiento de Molina de Segura, en colaboración con el Instituto de Turismo de la Región de Murcia y la Red Regional de Oficinas de Turismo y dentro del programa Tu Visita Guiada Gratis, organiza con motivo del Día Mundial del Turismo y para dar a conocer el municipio la Visita Guiada Gratuita Día Mundial del Turismo. Dirigida a todo el público en general, será el sábado 26 de septiembre a las 5:30 de la tarde con salida desde la Plaza de Massimino Moreno. La actividad consistirá en dar un paseo lleno de historia y cultura por los espacios más emblemáticos y turísticos del municipio, comenzando en la Plaza de Massimino Moreno y finalizando en el centro de Los Posticos, donde se va a realizar la actividad de elaboración del mural colaborativo con el pintor molinense Francisco Rodríguez Alacid, autor de la exposición Tiempo, abierta al público hasta el 8 de noviembre. La actividad completa, que incluye la elaboración del mural y una pequeña degustación de despedida a sus participantes, tiene una duración aproximada de 3 horas. Además, la Concejalía de Turismo tiene previstas varias actividades para realizar con motivo del Día Mundial del Turismo, que serán comunicadas próximamente. La concejala de Turismo, Pilar Garindo, señala en una nota de prensa que quieren aprovechar el Día Mundial del Turismo para invitar a turistas y visitantes a conocer Molina a través de una visita guiada y descubrir también la exposición Tiempo del artista molinense Francisco Rodríguez Alacid. Es un privilegio, dice, contar con un artista de reconocido prestigio internacional que además comparte su talento con los participantes en la creación de un mural colaborativo. Las plazas son limitadas, por lo que para realizar esta visita es indispensable hacer la inscripción previa en el enlace de turismo.regiondemurcia.es.
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0: Sin lugar a dudas, no nos imaginamos las fiestas de Molina sin inauguración de alguna exposición, pero desde luego uno de los nombres que ya son tradición en este área es el del molinense Francisco Rodríguez Alacid. Y es que este artista sabe lo que es trabajar cada año para ofrecer nuevos trabajos que se vuelven a disfrutar con la llegada de las fiestas patronales. En esta ocasión, bajo el título Tiempo, la muestra que organiza la Concejalía de Turismo está abierta hasta el 8 de noviembre en la Sala Los Postigos. Se trata de una colección introspectiva y vital en la que Francisco reflexiona sobre la vida, el paso de los años, el aprendizaje y la esencia de los recuerdos. Por otro lado, según explica el artista, se prepara para viajar mientras trabaja en 2 nuevas colecciones que espera compartir próximamente con los molinenses.
2: Esta muestra, esta colección Tiempo, aparte de abarcar el propio tiempo físico, habla mucho sobre los sentimientos, lo que aprendemos a lo largo de nuestra vida, ¿no? Cómo calan personas distintas. Es súper amplio. Son 20 obras, pero podrían ser infinitas, prácticamente. Ya no sé si es porque este año he cumplido 50 y lo tengo muy presente, pero es cierto, es como algo que está muy presente, ¿no? Y aunque hable de sentimientos, todo es de ese aprendizaje y está implícito en muchas obras. La técnica es el óleo, porque no sé, soy un romántico, no sé si es el olor de las trementinas, de los medium, pero me encantan esas texturas, el tipo de técnica. Es verdad que, digamos que en esta va a haber, hay tipos de pinceladas muy distintas, porque hay obras que están, como va el tiempo, hay obras que parecen mucho más clásicas, mucho más pulidas, otras de pinceladas muy rápidas. He jugado un poco con eso, por eso también del tiempo, digámoslo así.
3: ¿Y los colores?
2: Hay fríos y cálidos, porque una de las cosas que tiene es que para que cada persona, digamos, vemos las cosas de una manera, ¿no? A través del tiempo vivimos las cosas de una manera y esa diferencia hace, uno las vemos más pesimistas, tienden frío. Cuando eres más optimista, tiende hacia los cálidos, entonces juega un poco con eso.
0: Siguiendo con otras exposiciones que se pueden visitar estos días en Molina de Segura, el pintor molinense Ramón Rodríguez ultima ya todos los preparativos para su siguiente muestra, porque desde el pasado 3 de septiembre y hasta el 28 se puede visitar una muestra retrospectiva 1969-2026 en el Muden de Molina de Segura. Las retrospectivas se suelen hacer tras el fallecimiento de un artista y es una especie de homenaje que suele plantear la familia y amigos. Sin embargo, Ramón decidió que quería ver su propia retrospectiva y así es como surge esta idea, animado también por la familia.
4: Normalmente las retrospectivas se suelen hacer cuando uno lo ha palmado, cuando uno se ha muerto. Entonces en el pueblo recuerdan, si la gente sabe, pues recuerda a esta persona, la recuerdan bien, y a lo mejor sus amigos pues, le hacen una retrospectiva, o al ayuntamiento, o quien sea. Yo he pensado, quiero ver mi retrospectiva, y la voy a ver.
3: Y la quiero ver
4: vivo. La quiero ver vivo. Espero. Ha sido muy importante el que mi familia tenga obra, mi hijo, en este caso, mi hijo, mi, parte de mi familia, amigos, y a, de hecho ellos me han ayudado con cuadros que yo ni me acordaba. Vamos, es que no tenía ni idea. Cuando se enteraron dijeron, oye, ¿te acuerdas tú del cuadro aquel que yo tenía? Y digo, pues, pues no me acuerdo. Dice, pues, si lo quieres para la exposición, digo, pues vale.
3: Claro.
4: Y efectivamente así ha sido la cosa. Casi, casi todo es paisaje, algún dibujo y algún retrato.
0: El colectivo Trazo Bruto exhibe la muestra Plantas para un mundo sostenible, con casi una treintena de obras de carácter multidisciplinar. Desde ilustraciones digitales hasta cuadros de un metro, pueden verse en la sala de exposiciones La Cárcel de Molina en el marco de la programación de fiestas, aunque en este caso también se puede visitar hasta el 28 de septiembre. Es lo que explican desde el colectivo Trazo. Se trata de obras seleccionadas en un concurso que idearon fruto de su trabajo con la Sociedad Española de Biología de Plantas. Lo relataban a Radio Compañía Alfonso Marín y Majo Lozano de este colectivo Trazo Bruto.
5: Esta exposición nace de un concurso. Nosotros trabajamos junto al, a la Sociedad Española de Biología de Plantas para hacerles un folleto. Uh-huh. Y a raíz de esa primera colaboración, dentro de, del marco de un congreso que hubo el año pasado, hicimos, bueno, abrimos una convocatoria de concurso. Y esta es la exposición de ese concurso. Esto, al final son la, la gente que...
3: Sí, además estuvo financiada por la Fundación Seneca, porque dimos tres premios, un primer premio y dos a CESID. Y bueno, pues los participantes eran todos murcianos, ese era el requisito que teníamos.
6: Ah, mira.
5: Sí, eran murcianos o residentes aquí, ¿no?
3: Murcianos o residentes, sí. Y pues la verdad que se presentó bastante gente.
5: Sí, la verdad que fue muy bien y es lo que... Lo que te comentábamos, que al final nuestra presencia allí es un poco de donde viene lo de, la idea de Trazo al final, que es ayudar a gente emergente o a creadores pequeñitos o que no han dado el paso, que no han querido darlo, porque simplemente quieren crear y enseñar, a mostrarse un poco al, al mundo. Uh-huh. Y esta exposición es un buen ejemplo. Al igual que cuando hemos hecho exposiciones de fanzines, esta exposición es las obras seleccionadas de ese concurso.
0: Y hasta el 5 de octubre se puede visitar la muestra Todo va sobre ruedas de Ignacio García Moreno en la sala de exposiciones El Jardín de Molina de Segura. Un título con el que ironiza acerca del contenido de esta muestra en la que sin duda hay ruedas en su interpretación artística, según explicaba el artista a Radio Compañía. Así, a través de esta muestra, Ignacio, de origen manchego, nació en Motilla del Palancar, quiere hacer una denuncia sobre las consecuencias del consumismo, ya que el alto nivel de desarrollo experimentado desde la revolución industrial a la revolución tecnológica actual se ha centrado exclusivamente en el hombre, su bienestar y su riqueza, sin tener en cuenta la sobreexplotación de los materiales, los recursos y los bienes limitados disponibles del planeta.
7: Pues este proyecto surge de, digamos, de varios intereses que yo tengo. Por un lado, la yo soy aficionado a la mountain bike, entonces pues bueno, pues como se frecuentemente se cambia la, las cubiertas, se desgastan y se cambian, pues es un material ahí de desecho, y ahí conecta con el otro, con otro de los temas, que es el reciclaje. Entonces pues pensé que era una buena, un buen soporte para la pintura, para pintar. Y luego el otro interés, que es la otra pata, digamos, de del proyecto, que es el interés por el medio, ¿no? Por el medio ambiente, por el medio natural y por los recursos naturales que tenemos, que bueno, que nos estamos cargando poco a poco. Entonces, pues uniendo esas tres patas, pues es, digamos, lo que significa el, la esencia del, del proyecto.
0: Javi Chou será otro de los aclamados humoristas que pasará por las fiestas patronales de Molina de Segura esta semana. La cita es este mismo martes, 15 de septiembre, a las 9 de la noche, en la Plaza de la Constitución, con entrada libre. Según comentaba en una entrevista a Radio Compañía, llegará acompañado por su guitarra para que el público participe cantando alguna canción que tenga relación con el tema del que esté hablando. Chou recuerda que el espectáculo incluirá repertorio murciano y cotidianidad, dejándose influir por lo que el público ponga de su parte como un elemento vivo del mismo.
8: Bueno, haré un poquillo el show que a mí me gusta hacer, que llevo también como un tiempecillo, como digo yo siempre, aprendiendo a tocar la guitarra para hacer cuatro o cinco acordes y meter ahí alguna canción.

0: depende de lo que tú tienes delante, va surgiendo y va fluyendo también el show. Sí. Y por supuesto, una o dos canciones de estas que tengo en el repertorio haremos ahí.
1: Y este martes hay otra propuesta nocturna, llega a modo de pressing catch o de lucha libre profesional, con el show de wrestling en vivo. La cita será en la Plaza de España a las 9, donde se va a instalar un ring especial, donde alrededor de una docena de luchadores ofrecerán un gran espectáculo con música, luces, acrobacias. Es lo que explica su organizador, Tony Starr. Será una cita muy especial porque estrenará nuevo ring que se va a colocar en el centro de la plaza para garantizar un auténtico espectáculo con luchadores nacionales e internacionales.
2: Tiene temática pop y cosplay, y los combates suelen estar caracterizados con estética de anime y de cómic y videojuego. Uh-huh. Los luchadores, claro. Y bueno, aparte también, pues también el público va a poder interactuar con ellos. Y va a venir en exclusiva a Molina el campeón de España que tiene los dos cinturones en acto ahora mismo, en vigor, que es el campeón, y estará allí para sesiones de fotos, meet and greet, y también va a luchar. Creo que vendrán cerca de entre 10 y 12 luchadores. Vamos a ver un espectáculo increíble de música, luces, acrobacias. Va a ser muy bonito, y especialmente, como tú has dicho también, entrada gratuita. Se va a estrenar un ring más grande, más visual, más bonito. Se va a colocar todo para el show, luces, sonido.
1: Y vamos a ir terminando con el baloncesto. Ya habíamos comentado que Vidal Golosinas, Ciudad Molina Basket, acusó el cansancio en la segunda parte, en el primer partido de la Copa del Rey, jugado el sábado en la ciudad portuaria, en Cartagena. La primera parte igualada, pero al final, tras el descanso, dos parciales de gran diferencia a favor de los locales reflejaron ese marcado final de 89-59, 30 puntos abajo. Y lo que hacemos es recoger el análisis que hacía después del partido Carles Amiñana, el entrenador del Vidal Golosinas Ciudad Molina Basket.
3: Con dos mitades bien diferenciadas, en una primera donde para mi gusto el equipo ha tirado demasiado de tres, hemos abusado mucho de ese recurso, que lo tenemos, que lo hemos trabajado, que es lo primero que hemos metido al equipo, las ganas de correr, de llegar jugando, pero creo que había varias situaciones donde podíamos haber dado un bote más y terminado cerca de la canasta, sacar faltas, meter puntos que luego al final nos hemos echado en falta, ¿no? Es verdad que hemos estado bien, hemos tenido cierto acierto, hemos pues incluso llegado a estar con el partido pues de tú a tú, controlado. Y bueno, un poco enfadado cómo ha terminado la primera parte, con las dos acciones, un contraataque que tenemos, un 3 contra 1 que termina en una bandeja fallada por ir blandos, y la siguiente acción nos meten un triple, y la siguiente acción llegamos, tiramos un triple en llegada y nos cuesta un 5-0 en una situación que al final te termina metiendo dos abajo en el descanso. Yo creo que, bueno, pues con un poco más de oxígeno seguramente en el cerebro hubiéramos parado, hubiéramos encontrado una canasta fácil y nos hubiéramos podido ir, pues eso, 2-4 puntos, ¿no? Al final, se lo he dicho al descanso, creo que necesitamos jugar cada balón como si fuera el más importante, y creo que en esos 47 segundos pues no ha sido así. Y luego la segunda parte, bueno, pues se ha notado, creo, un paso adelante de Cartagena físico. No hemos podido jugar cómodos en ataque, hemos tenido que recibir muy lejos de la canasta, no hemos podido jugar las ventajas que antes sí estábamos jugando. Y bueno, creo que ellos han dado un paso al frente a nivel físico y nosotros ha habido un momento en que no hemos podido contestarlo y nos han ido cayendo puntos. De todas maneras, sí que a nivel personal o a nivel de equipo, pues también bastante enfadado con esa parte, cómo lo hemos jugado. Te pueden estar cayendo puntos, pero nuestras normas defensivas hay que cumplirlas. Hemos dejado de defender unos contra unos, hemos dejado de contactar, nos han cogido 28 rebotes de ataque. Es inadmisible para poder competir en esta categoría contra equipos pues con Cartagena, con tanta gente importante, pero muchos de esos errores han sido por faltas de concentración. Entonces, bueno, pues mucho trabajo que hacer, por supuesto. Sabíamos un poco lo que podía pasar después de estas dos semanas nuestras con un volumen de trabajo físico muy alto, pero bueno, decir que hasta que nos ha durado la gasolina estaría bien si hubiéramos mantenido nuestras reglas defensivas y ofensivas. En el momento en el que no puedes mantenerlas,

0: Entonces no es un problema físico, sino es un problema de actitud, de conocimiento o de mantener las normas también.
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La banda neozelandesa Crowded House, con todo un número uno de la década de los 90 que recordamos ahora en el tiempo, este Weather With You.

0: En el recuerdo, Sevilla, uno de los grandes éxitos para Miguel Bosé.
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5: Vámonos hasta el año 2000, en este caso con el Spinning Around de Kylie Minogue.

0: desde Melbourne, en Australia. Aquí tienes uno de los éxitos en el recuerdo que nos dejaba Kylie Minogue, año 2000, Spinning Around.
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0: se lanzaba como sencillo de su disco Light Through a Lens del año 97. La música de Robin Williams, Let Me Entertain You.
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debajo de la suela de los caminantes se tejen las historias que se abandonaron. Son el polvo, son la huella errante, el alma de la gente en su dolor migrante. Me siento hija de la noche, hija de la calle, soy testigo de las injusticias. Me arrebataron a mi madre, pero a cambio la tierra me ha llenado de su vida. Voy, voy avanzando, voy sin miedo. La fuerza me la da la familia que yo encuentro. Busco la verdad, oculta en barrios bajos. Soy la esperanza de los mundos olvidados. Llevo una misión, una bandera en alto. Honro la vida de los que han marchado. Celebro de la dicha de seguir andando. Y aunque

respuestas en ese polvo oscuro. Dentro de mi boca es como un conjuro. Es la madre tierra la que me ha enseñado a encender el corazón, que es lo que está faltando.

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1: UGT, Comisiones Obreras y USO han desconvocado este lunes la huelga del transporte urbano de Murcia, que estaba prevista para este martes. La fecha coincide con la romería de la Virgen de la Fuensanta y los sindicatos aseguran que la decisión afecta únicamente a la jornada de este martes 15 de septiembre, es decir, que no ponen fin al conflicto, como explica Miguel Cano, presidente del Comité de Empresa de Transportes de Murcia y representante del sindicato USO.
2: Desconvocar la huelga por no fastidiar a los murcianos y las murcianas para la romería. Y como hay tiempo de seguir peleando, pues en principio vamos a tener un gesto con la ciudadanía, ya que los demás no lo tienen, y después pues seguiremos con las movilizaciones de otra manera.
1: Los trabajadores del transporte reclaman el nuevo convenio regional y un calendario anual que permita conocer con antelación los días de trabajo y descanso. Tomás Alburquerque, portavoz de la Federación de Servicios Movilidad y Consumo de UGT.
3: Y nosotros pues continuaríamos con nuestras reivindicaciones. Nosotros seguimos queremos el calendario laboral. Luego tendremos reuniones nosotros del sector. Intentaremos hablar con los trabajadores y ya tomaremos decisiones sobre lo que haríamos a posteriori.
1: El Grupo Municipal Socialista llevará al próximo pleno una moción para exigir al Gobierno Municipal de Pepe y Vox en Molina que dé marcha atrás en la eliminación de las garantías de inserción sociolaboral del servicio de recogida selectiva de papel y cartón. El nuevo expediente de contratación modifica el modelo que durante años había permitido compatibilizar la prestación de este servicio con la creación de oportunidades laborales para personas en situación o riesgo de exclusión social. Para el PSOE, el problema no es que puedan concurrir más empresas. El problema es que más concurrencia no puede convertirse en menos compromiso social. La portavoz socialista Isabel Gadea señala que el Ayuntamiento está dando un paso atrás en una política que convertía el dinero público en empleo, inclusión y oportunidades para personas que lo tienen más difícil. Y no entiende por qué PP y Vox renuncian a una herramienta de inserción laboral que llevaba años funcionando. Y en concreto, los acuerdos que demanda en su moción, por un lado, restablecer mecanismos efectivos y verificables de inserción sociolaboral en el contrato, en segundo lugar, revisar el expediente antes de su adjudicación para incorporar los instrumentos legales que permitan mantener oportunidades de empleo para personas vulnerables, en tercer lugar, que el Gobierno Municipal dé cuenta al Pleno de los informes que han motivado la eliminación de las cláusulas anteriores y, finalmente, establecer como criterio general que ningún cambio en la contratación municipal suponga una reducción injustificada de los compromisos sociales ya existentes. Dice la portavoz socialista Isabel Gadea que cada contrato público es también una decisión política. Puede limitarse a pagar por un servicio o puede servir además para crear oportunidades.
4: Vamos a llevar al siguiente pleno una moción porque el equipo de gobierno de PP y Vox vuelve a dar la espalda y a dar un paso atrás en la inserción laboral. El nuevo contrato de recogida de papel y cartón elimina todas las garantías que durante años han permitido generar oportunidades de empleo para las personas que más lo necesitan. Pero lo más preocupante es que nadie ha explicado el porqué de esta decisión. No pedimos menos competencia, pedimos que la contratación pública siga teniendo un retorno social. Por eso vamos a exigir que se revise todo el expediente antes de adjudicarlo, que se recuperen todas estas garantías y que se hagan públicos los informes que justifican esta injusta decisión.
1: La Junta de Gobierno Local del Ayuntamiento de Molina de Segura aprobó recientemente el inicio del expediente relativo al nuevo contrato del Servicio Municipal de Recogida Selectiva de Papel Cartón Transporte a gestor autorizado y mantenimiento de contenedores metálicos que se licitará mediante procedimiento abierto sujeto a regulación armonizada con publicidad en el Diario Oficial de la Unión Europea. El contrato tiene un presupuesto base de licitación de 268.683 euros anuales, IVA incluido, y una duración de un año prorrogable hasta cuatro. El alcalde, José Ángel Alfonso, ha indicado que su obligación es garantizar el mejor servicio posible al mejor precio posible, y eso se consigue con concurrencia y control, no con exclusividades. Por eso, este pliego no excluye a nadie, ya que abre la puerta a que compitan todos, incluidas las entidades sociales, y será adjudicado a quien presente la mejor oferta técnica y económica para los vecinos. Señala que el servicio contempla la recogida de papel y cartón en la totalidad del término municipal de Molina, 373 contenedores en el casco urbano, urbanizaciones, pedanías y polígonos industriales, 12 ellos soterrados, así como la recogida puerta a puerta de los comercios, los mercados semanales de martes, jueves y sábado y también los colegios, centros de salud y dependencias municipales e institucionales. Cabe destacar que en 2025 el servicio recuperó 1.372 toneladas de papel y cartón, un 18% más que en el año 2021. El alcalde subraya, entre otras cosas, que han ampliado el servicio de recogida de los mercados semanales del martes y jueves, que antes no estaban contemplados en el contrato, y otra de las mejoras en el servicio son los contenedores de recogida con grúa que ofrecerán su servicio los sábados en la zona comercial. Es lo que explicaba en un comunicado el alcalde de Molina de Segura, José Ángel Alfonso. El primer edil ha hecho hincapié en que el nuevo pliego se tramita mediante procedimiento abierto, de modo que podrá concurrir cualquier entidad que acredite la solvencia y las autorizaciones ambientales exigidas, incluidas las empresas de inserción y los centros especiales de empleo de iniciativa social, que podrán presentar sus ofertas en igualdad de condiciones. Alfonso decía que lo que quieren es garantizar el mejor servicio posible. El nuevo contrato contempla la instalación de sensores de llenado en los contenedores de la ruta urbana, así como su geolocalización, lo que va a permitir conocer en tiempo real el nivel de cada contenedor y su porcentaje de llenado en el momento del vaciado, optimizando las rutas y evitando desplazamientos innecesarios. También hay que destacar que el pliego puntúa el uso de vehículos con distintivo ambiental y la proximidad de la planta de destino del material recuperado, con el fin de reducir la huella de carbono del servicio. Además, exige al adjudicatario disponer de una plataforma informática de acceso permanente para el ayuntamiento, con la trazabilidad completa del residuo desde su recogida hasta su destino final. El contrato refuerza también el control municipal sobre la ejecución. El catálogo de incumplimientos graves se amplía e incorpora de forma expresa la no recogida de los contenedores según las frecuencias establecidas y la falta de resolución de las incidencias en el plazo comprometido, con repercusión directa en la certificación mensual del servicio. En cuanto a las condiciones laborales, los costes salariales del contrato se han calculado conforme al convenio colectivo del sector de limpieza pública, recogida y tratamiento de residuos sólidos urbanos de la región de Murcia, que es el sectorialmente aplicable a esta actividad. Ello supone una mejora significativa de la retribución prevista para los conductores y peones adscritos al servicio respecto a los cálculos manejados inicialmente. Además, el pliego mantiene como condición especial de ejecución de carácter esencial el abono puntual de sus salarios. Hemos hecho un pliego que paga mejor el trabajo, que exige más al contratista y que cuesta lo mismo al contribuyente. Esto es gestionar bien el dinero público, es lo que asegura el regidor molinense en un comunicado. El servicio incluye igualmente el mantenimiento, la reparación y la renovación de la serigrafía de los contenedores municipales, así como una campaña anual de concienciación ciudadana y educación ambiental con acciones en centros educativos, asociaciones vecinales, pedanías y urbanizaciones, cuyo coste corre íntegramente a cargo de la empresa adjudicataria.
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1: La Concejalía de Tecnologías de la Información y la Comunicación del Ayuntamiento de Molina de Segura ha inaugurado este lunes la nueva oferta de cursos presenciales en competencias digitales del programa Todo por Aprender 2.0, impartidos en colaboración con Orange, el grupo Más Orange, y desarrollados en las instalaciones del Centro Nube de Molina de Segura. Al acto de apertura e inicio de las clases asistía el concejal de TIC, Fran Hernández Gómez, y el director territorial de Relaciones Institucionales de Más Orange en Zona Levante, Armando López, respaldando esta alianza institucional destinada a impulsar la capacitación digital, la inclusión social y la reducción de la brecha tecnológica entre la ciudadanía de Molina de Segura. La iniciativa se marca dentro de las actuaciones de la Red de Centros Nube de la Región de Murcia, impulsada por la Agencia de Transformación Digital y la Fundación Integra Digital. Durante la visita a las aulas del centro, el concejal de TIC, Fran Hernández, ha subrayado el compromiso del equipo de gobierno local con la inclusión tecnológica. La prioridad es romper la brecha digital en Molina. Quieren que la tecnología sea una oportunidad al alcance de todos, sin importar la edad o los conocimientos previos. Por eso han apostado por grupos reducidos de solo 12 personas, garantizando que cada alumno reciba una atención directa y adaptada a su ritmo. Con estos cursos no solo enseñan a usar un teléfono o a navegar por internet, sino que dotan a los vecinos de herramientas clave para realizar trámites con la administración de forma autónoma, proteger sus datos y perder el miedo a la transformación digital.
5: Porque este centro será un espacio público, gratuito y accesible, pensando para que cualquier ciudadano, independientemente de su edad, formación o situación personal, pues pueda adquirir las competencias digitales clave, como es la inteligencia artificial o la robótica o impresión en 3D. Reducir la brecha digital es uno de los grandes retos de nuestra sociedad. Y evidentemente no podemos permitir que haya ciudadanos desconectados del mundo digital por falta de recursos o de formación. Por eso, este centro nube no es solo una inversión tecnológica, es una apuesta firme por la cohesión social, la empleabilidad y el desarrollo personal de cada molinense. Porque sí tenemos que tener claro que la digitalización, para ser justa, tiene que llegar a todos y cada uno de nuestros ciudadanos. Y en Molina de Segura vamos a asegurarnos de que así sea y de que nadie se quede atrás.
1: El ciclo formativo, como decíamos, ha arrancado este lunes 14 de septiembre y se va a extender hasta el 14 de octubre. Además, la Concejalía de TIC estudia que las formaciones vuelvan a repetirse una vez concluido este ciclo, permitiendo así que todas las personas interesadas puedan acceder a la actividad. La programación de Todo por Aprender 2.0 se estructura en una serie de cursos gratuitos y presenciales con una duración de 4 horas, agrupados en 2 itinerarios adaptados a las necesidades del usuario. El itinerario básico es Iniciación y Ciberseguridad y luego está un itinerario avanzado con herramientas digitales y tecnologías emergentes. En el primero se conoce el manejo básico de smartphone, las aplicaciones útiles para la vida cotidiana, redes sociales, seguridad en móviles e internet y el uso responsable de la tecnología. Y en el caso del itinerario avanzado, pues los contenidos son creación y edición audiovisual, lucha contra la desinformación, banca y compras online seguras, inteligencia artificial, ciudadanía e identidad digital, menores y entorno digital. Toda la actividad presencial se imparte en la sede del Centro Nube de Molina de Segura, ubicado en la plaza de la región murciana. El centro atiende al público de lunes a viernes en horario de 9 de la mañana a 2 de la tarde y de 4 y media a 6 y media. Y las inscripciones para reservar plaza en distintas ediciones se pueden realizar de forma sencilla, presencialmente, telefónicamente o a través de los formularios correspondientes. La Concejalía de Participación Ciudadana del Ayuntamiento de Molina de Segura continúa desarrollando el programa En Molina, la cultura por barrios, pedanías y urbanizaciones, con una nueva programación de actividades culturales que durante el mes de septiembre llega a diferentes barrios, pedanías y urbanizaciones del municipio. La programación de septiembre reúne actividades dirigidas a diferentes públicos y que combinan propuestas musicales, actividades infantiles y familiares y talleres participativos, contribuyendo a dinamizar los espacios de convivencia y encuentro vecinal. Entre las propuestas previstas destacan actividades para el público infantil y familiar, como cantajuegos infantil, así como acciones encaminadas a la participación activa, como los talleres de baile que se desarrolla en distintas jornadas del mes. Asimismo, regresa la propuesta Historias bajo las estrellas de la asociación Valórate, que permitirá disfrutar de una actividad cultural en un entorno al aire libre. El concejal de Participación Ciudadana, Antonio Martínez, destaca que siguen trabajando para que la cultura llegue a los barrios, pedanías y urbanizaciones de Molina, ofreciendo actividades cercanas y variadas que favorezcan la participación y el encuentro entre los vecinos. Él mismo nos explicaba a Radio Compañía exactamente cómo se diseña esta programación y los artistas que se suelen incluir en el catálogo.
6: Los vecinos, a través de mesas de codiseño y demás, van desarrollando y realizando, eligiendo ese catálogo de artistas, y luego, una vez que ya está desarrollado con unos artistas en concreto, a partir de ahí vuelven las asociaciones de vecinos a decir, a través de una puntuación de la que disponen para poder elegir actuaciones para desarrollar a lo largo del año, esas actuaciones que van a querer hacer a pie de calle, es decir, para sus propios centros sociales, para sus calles, y para poder llegar, digamos, llevar la cultura a todos los vecinos de manera fácil y sencilla. No solamente para los barrios de Molina, es para, como dice el propio título, barrios, pedanías y urbanizaciones. Es decir, que también tienen derecho todas las urbanizaciones de Molina, las pedanías, etcétera, etcétera.

El certamen de creación artística joven Crearte 2026, promovido por la Concejalía de Juventud del Ayuntamiento de Molina, celebra el sábado 3 de octubre la gran final de su modalidad de música, una cita que reunirá en la Plaza de Europa a partir de las 8:30 de la tarde, con entrada gratuita a 4 de las propuestas musicales que han destacado a lo largo de esta edición. Los grupos Playel, Mamba Negra, Pértiga y Nana Santa Barda serán los protagonistas de la final de música del Crearte, en la que tendrán la oportunidad de presentar sus propuestas musicales ante el público y el jurado. La gran final supone el colofón a una edición que vuelve a poner de manifiesto el talento y la creatividad de los jóvenes artistas, consolidando Crearte como un espacio de promoción y difusión de las nuevas propuestas culturales y musicales. La jornada contará además con la participación de Pole, artista invitado que pondrá el broche de oro a la celebración con su actuación en directo. Su presencia permitirá al público disfrutar de uno de los nombres destacados de la nueva escena musical española y compartir escenario de alguna manera con los nuevos talentos que protagonizan esta edición del certamen. La programación de la final busca así combinar talento emergente y música en directo, convirtiendo a la Plaza de Europa en el punto de encuentro para quienes quieran disfrutar de una tarde dedicada a la música y a la creatividad. Los cuatro grupos finalistas representan diferentes propuestas y sensibilidades dentro de la escena musical actual y llegan a esta última fase con el objetivo de convencer al jurado y al público de sus actuaciones. Con esta gran final, Crearte reafirma su compromiso con la promoción de la cultura y el talento joven, proporcionando un espacio en el que los nuevos creadores pueden mostrar su trabajo, ganar visibilidad y continuar desarrollando sus carreras artísticas.

0: La Concejalía de Turismo del Ayuntamiento de Molina de Segura, en colaboración con el Instituto de Turismo de la Región de Murcia y la Red Regional de Oficinas de Turismo, y dentro del programa Tu Visita Guiada Gratis, organiza, con motivo del Día Mundial del Turismo y para dar a conocer el municipio, la Visita Guiada Gratuita Día Mundial del Turismo, dirigida a todo el público en general. Será el sábado 26 de septiembre a las 5:30 de la tarde, con salida desde la Plaza de Massimino Moreno. La actividad consistirá en dar un paseo lleno de historia y cultura por los espacios más emblemáticos y turísticos del municipio, comenzando en la Plaza de Massimino Moreno y finalizando en el centro de Los Postigos, donde se va a realizar la actividad de elaboración del mural colaborativo con el pintor molinense Francisco Rodríguez Alacid, autor de la exposición Tiempo, abierta al público hasta el 8 de noviembre. La actividad completa, que incluye la elaboración del mural y una pequeña degustación de despedida a sus participantes, tiene una duración aproximada de 3 horas. Además, la Concejalía de Turismo tiene previstas varias actividades para realizar con motivo del Día Mundial del Turismo, que serán comunicadas próximamente. La concejala de Turismo, Pilar Garindo, señala en una nota de prensa que quieren aprovechar el Día Mundial del Turismo para invitar a turistas y visitantes a conocer Molina a través de una visita guiada y descubrir también la exposición Tiempo del artista molinense Francisco Rodríguez Alací. Es un privilegio, dice, contar con un artista de reconocido prestigio internacional, que además comparte su talento con los participantes en la creación de un mural colaborativo. Las plazas son limitadas, por lo que para realizar esta visita es indispensable hacer la inscripción previa en el enlace de turismo.regiondemurcia.es.
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0: Sin lugar a dudas, no nos imaginamos las fiestas de Molina sin inauguración de alguna exposición, pero desde luego uno de los nombres que ya son tradición en este área es el del molinense Francisco Rodríguez Alací. Y es que este artista sabe lo que es trabajar cada año para ofrecer nuevos trabajos que se vuelven a disfrutar con la llegada de las fiestas patronales. En esta ocasión, bajo el título Tiempo, la muestra que organiza la Concejalía de Turismo está abierta hasta el 8 de noviembre en la Sala Los Postigos. Se trata de una colección introspectiva y vital en la que Francisco reflexiona sobre la vida, el paso de los años, el aprendizaje y la esencia de los recuerdos. Por otro lado, según explica el artista, se prepara para viajar mientras trabaja en 2 nuevas colecciones que espera compartir próximamente con los molinenses.
2: Esta muestra, esta colección Tiempo, aparte de abarcar el propio tiempo físico, habla mucho sobre los sentimientos, lo que aprendemos a lo largo de nuestra vida, ¿no? Cómo calan personas distintas. Es súper amplio. Son 20 obras, pero podrían ser infinitas, prácticamente. Ya no sé si es porque este año he cumplido 50 y lo tengo muy presente, pero es cierto, es como algo que está muy presente, ¿no? Y aunque hable de sentimientos, todo es de ese aprendizaje y está implícito en muchas obras. La técnica es el óleo, porque no sé, soy un romántico, no sé si es el olor de la trementina, de los medium, pero me encantan esas texturas, el tipo de técnica. Es verdad que, digamos que en esta va a haber, hay tipos de pinceladas muy distintas, porque hay obras que están, como va el tiempo, hay obras que parecen mucho más clásicas, mucho más pulidas, otras de pinceladas muy rápidas. He jugado un poco con eso, por eso también del tiempo, digámoslo así.
3: ¿Y los colores?
2: Hay fríos y cálidos, porque una de las cosas que tiene es que para que cada persona, digamos, vemos las cosas de una manera, ¿no? A través del tiempo vivimos las cosas de una manera, y esa diferencia hace, uno las vemos más pesimistas, tienden frío. Cuando eres más optimista, tiende hacia los cálidos, entonces juega un poco con eso.
0: Siguiendo con otras exposiciones que se pueden visitar estos días en Molina de Segura, el pintor molinense Ramón Rodríguez ultima ya todos los preparativos para su siguiente muestra, porque desde el pasado 3 de septiembre y hasta el 28 se puede visitar una muestra retrospectiva 1969-2026 en el Muden de Molina de Segura. Las retrospectivas se suelen hacer tras el fallecimiento de un artista y es una especie de homenaje que suele plantear la familia y amigos. Sin embargo, Ramón decidió que quería ver su propia retrospectiva y así es como surge esta idea, animado también por la familia.
4: Normalmente las retrospectivas se suelen hacer cuando uno lo ha palmado, cuando uno se ha muerto. Entonces en el pueblo recuerdan, si la gente sabe, pues recuerda a esta persona, la recuerdan bien, y si a lo mejor sus amigos pues le hacen una retrospectiva, o al ayuntamiento, o quien sea. Yo he pensado, quiero ver mi retrospectiva, y la voy a ver.
3: Y la quiero ver vivo.
4: Sí, la quiero ver vivo. Espero. Ha sido muy importante el que mi familia tenga obra, mi hijo, en este caso, mi hijo, mi, parte de mi familia, amigos, y de hecho ellos me han ayudado con cuadros que yo ni me acordaba. Vamos, es que no tenía ni idea. Cuando se enteraron dijeron, oye, ¿te acuerdas tú del cuadro aquel que yo tenía? Y digo, pues no me acuerdo. Dice, pues, si lo quieres para la exposición, digo, pues vale.
3: Claro.
4: Y efectivamente, así ha sido la cosa. Casi todo es paisaje, algún dibujo y algún retrato.
0: El colectivo Trazo Bruto exhibe la muestra Plantas para un mundo sostenible, con casi una treintena de obras de carácter multidisciplinar. Desde ilustraciones digitales hasta cuadros de un metro, pueden verse en la sala de exposiciones La Cárcel de Molina en el marco de la programación de fiestas, aunque en este caso también se puede visitar hasta el 28 de septiembre. Es lo que explican desde el colectivo Trazo. Se trata de obras seleccionadas en un concurso que idearon fruto de su trabajo con la Sociedad Española de Biología de Plantas. Lo relataban a Radio Compañía Alfonso Marín y Majo Lozano de este colectivo Trazo Bruto.
5: Esta exposición nace de un concurso. Nosotros trabajamos junto a la Sociedad Española de Biología de Plantas para hacerles un folleto. Uh-huh. Y a raíz de esa primera colaboración, dentro del marco de un congreso que hubo el año pasado, abrimos una convocatoria de concurso. Y esta es la exposición de ese concurso. Esto, al final son la gente que...
3: Sí, además estuvo financiada por la Fundación Séneca, porque dimos tres premios, un primer premio y dos a CESID. Uh-huh. Y los participantes eran todos murcianos, ese era el requisito que teníamos.
6: Ah, mira.
5: Sí, eran murcianos o residentes aquí, ¿no?
3: Murcianos o residentes, sí. Uh-huh. Y pues la verdad que se presentó bastante gente.
5: Sí, la verdad que fue muy bien. Y es lo que te comentábamos, que al final nuestra presencia allí es un poco de donde viene la idea de Trazo al final, que es ayudar a gente emergente o a creadores pequeñitos o que no han dado el paso, que no han querido darlo, porque simplemente quieren crear y enseñar. A mostrarse un poco al mundo. Uh-huh. Y esta exposición es un buen ejemplo. Al igual que cuando hemos hecho exposiciones de fanzines, esta exposición es las obras seleccionadas de ese concurso.
0: Y hasta el 5 de octubre se puede visitar la muestra Todo va sobre ruedas, de Ignacio García Moreno, en la sala de exposiciones El Jardín, de Molina de Segura. Un título con el que ironiza acerca del contenido de esta muestra, en la que sin duda hay ruedas en su interpretación artística, según explicaba el artista a Radio Compañía. Así, a través de esta muestra, Ignacio, de origen manchego, nació en Motilla del Palancar, quiere hacer una denuncia sobre las consecuencias del consumismo, ya que el alto nivel de desarrollo experimentado desde la revolución industrial a la revolución tecnológica actual se ha centrado exclusivamente en el hombre, su bienestar y su riqueza, sin tener en cuenta la sobreexplotación de los materiales, los recursos y los bienes limitados disponibles del planeta.
7: Pues este proyecto surge de varios intereses que yo tengo. Por un lado, yo soy aficionado a la mountain bike. Entonces, como se frecuentemente se cambian las cubiertas, se desgastan y se cambian, es un material ahí de desecho. Y ahí conecta con el otro, con otro de los temas, que es el reciclaje. Entonces, pensé que era un buen soporte para la pintura, para pintar. Y luego el otro interés, que es la otra pata, digamos, del proyecto, que es el interés por el medio, ¿no? Por el medio ambiente, por el medio natural y por los recursos naturales que tenemos, que nos estamos cargando poco a poco. Entonces, pues, uniendo esas tres patas, pues es, digamos, lo que significa la esencia del proyecto.
0: Javi Chou será otro de los aclamados humoristas que pasará por las fiestas patronales de Molina de Segura esta semana. La cita es este mismo martes, 15 de septiembre, a las 9 de la noche, en la Plaza de la Constitución, con entrada libre. Según comentaba en una entrevista a Radio Compañía, llegará acompañado por su guitarra para que el público participe cantando alguna canción que tenga relación con el tema del que esté hablando. Chou recuerda que el espectáculo incluirá repertorio murciano y cotidianidad, dejándose influir por lo que el público ponga de su parte como un elemento vivo del mismo.
8: Bueno, haré un poquillo el show que a mí me gusta hacer, que llevo también como un tiempecillo, como digo yo siempre, aprendiendo a tocar la guitarra para hacer 4 o 5 acordes y meter ahí alguna canción para que el público cante también alguna canción así con la temática de lo que estemos hablando. Uh-huh. Y bueno, pues me gusta mucho también conocer al público y hablar con los molinenses al principio del show. Y luego, pues por supuesto, tiraremos un poquillo de repertorio murciano y a partir de ahí pues hablaremos un poquillo de la cotidianidad, como decimos siempre, de, desde ir al gimnasio hasta las vacaciones que ha podido pasar la gente del público este último verano, si han ido, son más de playa, si son más de montaña, y a ver dónde nos lleva el público, porque yo sobre todo soy partidario también de, depende de lo que tú tienes delante, va surgiendo y va fluyendo también el show. Sí. Y por supuesto, una o dos canciones de estas que tengo en el repertorio haremos ahí.
0: Y este martes hay otra propuesta nocturna, llega a modo de pressing cast o de lucha libre profesional, con el show de wrestling en vivo. La cita será en la Plaza de España a las 9, donde se va a instalar un ring especial donde alrededor de una docena de luchadores ofrecerán un gran espectáculo con música, luces, acrobacias. Es lo que explica su organizador, Tony Starr. Será una cita muy especial porque estrenará nuevo ring que se va a colocar en el centro de la plaza para garantizar un auténtico espectáculo con luchadores nacionales e internacionales.
6: Tiene temática pop y cosplay, y los combates suelen estar caracterizados con estética de anime y de cómic y videojuego. Uh-huh. Los luchadores, claro. Y bueno, aparte también, pues también el público va a poder interactuar con ellos. Y va a venir en exclusiva a Molina el campeón de España que tiene los dos cinturones en acto ahora mismo, en vigor, que es el campeón, y estará allí para sesiones de fotos, meet and greet, y también va a luchar. Creo que vendrán cerca de entre 10 y 12 luchadores. Vamos a ver un espectáculo increíble de música, luces, acrobacias. Va a ser muy bonito, y especialmente, como tú has dicho también, entrada gratuita. Se va a estrenar un ring más grande, más visual, más bonito. Se va a colocar todo para el show, luces, sonido.
0: Y vamos a ir terminando con el baloncesto. Ya habíamos comentado que el Vidal Golosinas Ciudad Molina Basket acusó el cansancio en la segunda parte, en el primer partido de la Copa del Rey, jugado el sábado en la ciudad portuaria, en Cartagena. La primera parte igualada, pero al final, tras el descanso, dos parciales de gran diferencia a favor de los locales reflejaron ese marcado final de 89 a 59, 30 puntos abajo. Y lo que hacemos es recoger el análisis que hacía después del partido Carles Amiñana, el entrenador del Vidal Golosinas Ciudad Molina Basket.
9: Con dos mitades bien diferenciadas, en una primera donde para mi gusto el equipo ha tirado demasiado de tres, hemos abusado mucho de ese recurso, que lo tenemos, que lo hemos trabajado, que es lo primero que hemos metido al equipo, las ganas de correr, de llegar jugando, pero creo que había varias situaciones donde podíamos haber dado un bote más y terminado cerca de la canasta, sacar faltas, meter puntos que luego al final nos hemos echado en falta, ¿no? Es verdad que hemos estado bien, hemos tenido cierto acierto, hemos pues incluso llegado a estar con el partido pues de tú a tú, controlado. Y bueno, un poco enfadado como ha terminado la primera parte, con las dos acciones, un contraataque que tenemos, un 3 contra 1 que termina en una bandeja fallada por ir blandos, y la siguiente acción nos meten un triple, y la siguiente acción llegamos, tiramos un triple en llegada y nos cuesta un 5-0 en una situación que al final te termina metiendo dos abajo en el descanso. Yo creo que, bueno, pues con un poco más de oxígeno seguramente en el cerebro hubiéramos parado, hubiéramos encontrado una canasta fácil y nos hubiéramos podido ir, pues eso, 2-4 puntos, ¿no? Al final, se lo he dicho al descanso, creo que necesitamos jugar cada balón como si fuera el más importante, y creo que en esos 47 segundos pues no ha sido así. Y luego la segunda parte, bueno, pues se ha notado, creo, un paso adelante de Cartagena físico. No hemos podido jugar cómodos en ataque, hemos tenido que recibir muy lejos de la canasta, no hemos podido jugar las ventajas que antes sí estábamos jugando, y bueno, creo que ellos han dado un paso al frente a nivel físico y nosotros ha habido un momento en que no hemos podido contestarlo y nos han ido cayendo puntos. De todas maneras, sí que a nivel personal o a nivel de equipo, pues también bastante enfadado con esa parte, cómo lo hemos jugado. Te pueden estar cayendo puntos, pero nuestras normas defensivas hay que cumplirlas. Hemos dejado de defender unos contra unos, hemos dejado de contactar, nos han cogido 28 rebotes de ataque. Es inadmisible para poder competir en esta categoría contra equipos pues con Cartagena, con tanta gente importante, pero muchos de esos errores han sido por faltas de concentración. Entonces, bueno, pues mucho trabajo que hacer, por supuesto. Sabíamos un poco lo que podía pasar después de estas dos semanas nuestras con un volumen de trabajo físico muy alto, pero bueno, decir que hasta que nos ha durado la gasolina estaría bien si hubiéramos mantenido nuestras reglas defensivas y ofensivas. En el momento en el que no puedes mantenerlas, entonces no es un problema físico, sino es un problema de actitud, de conocimiento o de mantener las normas también.
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0: Pues sí, muy buenos días, estamos por aquí, bienvenidas, bienvenidos a esta aventura radiofónica con la que estamos relatando cada actividad de las fiestas patronales de Molina de Segura 2026. Como cada año intentamos contar con una parte importante de sus protagonistas que en primera persona pues nos detallan cada una de esas actividades. Hoy arrancamos la tercera y última semana de fiestas, pero antes saludamos a nuestra compañera Sandra García Vidal. Buenos días.
1: Buenos días, Evelyn. Pues sí, ya estamos aquí para afrontar esa tercera y última semana que decía de fiestas patronales. Es el segundo año consecutivo que hay tres semanas de fiestas en Molina, Evelyn.
0: Pero muchísimas, ¿eh? Yo tengo que decir que me parece que algún día menos, tampoco muchos, pero alguno menos no me importaría. Bueno, oye, tres semanas de programación exclusiva que nosotros pues hacemos aquí, precisamente en nuestra casa, que también sea visible, ¿no?, para nuestros oyentes desde la FM, el 98.8, recordamos, por si acaso.
1: Y hacemos un repaso a todo lo que ha acontecido este fin de semana, Evelyn, porque Molina de Segura ha vivido un intenso fin de semana de fiestas patronales con una programación que ha vuelto a llenar calles, plazas, espacios deportivos y también los espacios culturales del municipio.
0: Vaya que sí, el sábado a las 10 de la mañana, el espacio deportivo El Chorrico, que acogió ese torneo balonmano en la calle, organizado por el Judesa Balonmano. Prácticamente al mismo tiempo que el baloncesto salió también a la calle el Molina Basket, recordamos, el Parque de la Compañía, el Paso Rosales, se convirtieron durante la mañana en una pista de baloncesto para los más pequeños.
1: Y el deporte continuó durante toda la jornada, porque por la tarde el pabellón Serrerías acogió el trofeo Ciudad Villa de Molina, mientras que la Ciudad Deportiva El Romeral fue escenario del séptimo Open de tenis de mesa, con 6 horas de competición.
0: Y el sábado también tuvo espacio para disfrutar de la gastronomía, con el ambiente en las calles de esa nueva edición de las tapas sonoras, el tardeo que llevó música y, por supuesto, buen ambiente a los bares de Molina.
1: Y cuando llegó la tarde, la música tomó definitivamente el protagonismo. El Auditorio Municipal Tomás Fernández Gil acogió la sexta edición del Molina Rock City, con las actuaciones de Sauron, Heather Love, Hayden y Sugar Boys.
0: Muy bien, ¿eh? Oye.
1: Algo de inglés se me ha quedado.
0: Se nota que has practicado este fin de semana. Bueno, mientras tanto, el recinto de eventos Molina en Remo de Molina de Segura celebraba esas grandes citas musicales con los 80, el Molina Ochentera, una noche para viajar por varias décadas de aquella época, por varias formaciones como el Pulpo, Maestro de Ceremonias y las actuaciones de Tan Tan Go, Javier Ojeda, Alejo Steve, el Coti y también OBK.
1: Y la música no se quedó únicamente en el Remo. La Plaza de Europa acogió el tributo a Coldplay, Cold Day, mientras que la Plaza de España recibió el espectáculo Hija de la Luna, el tributo a Mecano.
0: Qué bien traído, ¿eh? Coldplay.
1: Coldplay, sí.
0: ¿No fuiste a verlo? Que yo sé que a ti te gusta mucho Coldplay.
1: Sí, he ido dos veces a verlo. No, el tributo no. Coldplay no. Fue a verlo mi hermana y me envió vídeos.
0: ¿Y qué tal?
1: Y la verdad que estaba la plaza llena y no está mal. Aunque bueno, después de haber visto al original, pues...
0: Claro, es que si
1: se te queda un poco pequeño.
0: Si te vas a un espectáculo con pulsera de colores, pues claro. Pasa lo que pasa luego. Bueno, entre tanta actividad hubo espacio para una de las grandes citas culturales, el folclore, la 43ª edición de ese festival internacional, que por cierto, lleno absoluto en el Teatro Villa de Molina.
1: Sí.
0: Maravilloso el espectáculo y muy bonito, una noche muy entrañable, hay que decir.
1: Qué bonito. Pues después de ese sábado repleto de actividad, que se cerró con ese Festival Internacional de Folclore, el domingo volvió a ofrecer propuestas desde primera hora de la mañana. En el espacio Los Juncos se celebró una jornada de puertas abiertas de trial, organizada por el Club Trial La Caseta.
0: Y además, más cosas. También por la mañana las bicicletas tomaron las calles con ese día de la bicicleta que se celebró este domingo. Yo vi por ahí fotos y estaba también todo hasta
1: arriba. Sí, abarrotado en la plaza del ayuntamiento. Y el deporte volvió a estar presente con el sexto torneo de béisbol, Fiestas de Molina, que se celebró en el campo de béisbol de la Torre Alta y que organizó el Club Béisbol y Softball Molina.
0: Y ya, bueno, pues para cerrar ese intenso fin de semana, la música ha vuelto a la Plaza de España con La Frontera, que ponía el broche final con un concierto de entrada libre.
1: Un fin de semana muy intenso, Evelyn, con deporte desde primera hora, actividades para toda la familia, tradición, cultura y sobre todo mucha música.
0: Vaya, hay más música que vamos a tener esta semana, lo iremos relatando. Esto ha sido solo parte de lo que hemos vivido el fin de semana, pero bueno, que ya decimos que se afronta precisamente una semana de mucha intensidad. La Orquesta Mondragón será uno de los platos fuertes. Lo escuchamos un poquito mientras preparamos esa primera entrevista de la semana.

Bueno, pues ese concierto de la Orquesta Mondragón, que será uno de los platos fuertes este fin de semana en Molina de Segura, y que precisamente pues vamos a estar charlando con ellos a lo largo de la semana, porque vamos a tener la oportunidad de entrevistarlos justo antes de ese concierto, que recordamos será pues precisamente el sábado día 19.

0: el iPhone 19.
1: Lo recomiendo a 100%.
2: Ay, Dios. Bueno, pues vamos a reír un rato, desde luego. Tenemos buenos propósitos esta semana y uno de ellos, ya decimos, que es echar unas buenas risas. ¿Cuántos recuerdos nos traen los 80? Algunos los hemos vivido, otros nos lo han contado, pero lo que está claro es que fue una década que ha dejado mucha huella, tanta que Diego el Notario nos trae a las fiestas su espectáculo Perdido en los 80. Será este jueves día 17 de septiembre en el Auditorio Tomás Fernández Gil sobre las 8 de la tarde.
3: Avisamos de que llevan una gira imparable, no solo repleta de fechas, también repleta de todo vendido. Así que antes de que se relajen mucho los oyentes, pensando que seguro que quedan entradas en taquilla, nosotras lo vamos a avisar. Diego el Notario, monologuista y cabeza, pies y manos de Perdido en los 80, muy buenos días.
4: Muy buenos días. Qué gusto empezar así el lunes.
2: La semana, ¿verdad?
4: Estoy... Qué gusto. Mira, oye, por cierto, ¿vosotras sois de la EGB o de la ESO?
2: Yo
3: de la ESO. Y de primaria.
4: Ah, bien. Necesito gente de la ESO también. Ahora os contaré.
2: Yo pillé el cambio. Yo
4: te pillé ahí.
2: Estuve en el límite, sí, en el límite. Pero bueno, digamos que lo vi muy de cerca con mi hermano, ¿vale? Sí, por si eso
4: sí,
2: es...
4: yo aquí lo bueno de este espectáculo es que yo necesito gente de la ESO, porque no solo hablamos de la EGB, ¿no? Porque, bueno, lo principal es, de hecho, yo arranco en un pupitre, que ni quepo, en un pupitre, y arrancamos desde el colegio. Tú imagínate, ¿no? Desde el colegio, entonces poco a poco hasta que termina, pero siempre voy comparando cómo era la vida en aquella generación, ajá, lo que hemos vivido, y cómo es ahora, ¿no? Entonces, por eso viene gente de la ESO y la EGB.
2: ¿Porque tú pillaste los 80 o te lo han contado, Diego?
4: No, yo sí los pillé. Yo soy de 75.
2: Vaya.
4: Yo tengo 51, yo los pillé. Yo de todo lo que hablo, sé lo que me digo. Era pequeño, pero yo... Verano Azul, MacGyver, el Equipo A... Todo eso lo he vivido.
2: Oye, yo el Equipo A también, ¿eh? Y MacGyver.
3: A mí me suenan, sé lo que son, pero no lo...
2: Que Sandra
3: no
2: es muy joven.
4: Verano Azul, ¿no? ¿No habéis visto Chanquete?
2: Sí.
3: A ver, sé lo que es, pero yo vivirlo así como verlo y tal... ¿No? No.
4: ¡Ay, qué criaturica! ¡Qué criatura!
2: Bueno. Claro, es que... ¿Por qué dieron tanto juego a los 80, Diego? O sea, es que de verdad, yo creo que ha habido material en todas las décadas.
4: Yo creo que con el toque de humor que yo le doy, lo que pasa es, yo como digo, ¿no? Es la evolución. Ha evolucionado todo de tal manera que para unas cosas ha sido muy buena, pero para otras cosas ha sido un desastre. Y yo tiro móviles, yo me echo móviles y tiro tres o cuatro móviles ahí al suelo, y los de la ESO se quedan con una cara, ¿no? Como diciendo, nosotros no teníamos esto, y tiro los móviles, que son carcasas, ¿no? Y nosotros fuimos como una época libre, yo lo llamo libre, no teníamos redes sociales, y era una maravilla. No estábamos tan expuestos a como estamos aquí a todo, ¿no? Íbamos a un parque y estábamos ahí en el parque, y hablo de las bicicletas, hablo de... no sé, si es que aquella generación, no sé, gracias a Dios éramos... fue distinto, ya está, ha evolucionado, tanto para bien en unas cosas, pues como para mal en otras, pero bueno, hay que adaptarse.
2: Ya, vemos tu camiseta con logotipos que también hicieron historia, ¿no? Es que...
4: sí.
2: Muy visual, claro, uno se pone a tirar ahí de la manta, y a mí personalmente me llama la atención lo que decías, ¿no? Que tu madre sabía dónde estabas sin necesidad de móvil.
4: Y GPS, es que es verdad. De las madres hablo mucho, tengo un bloque de las madres que... Lo bueno de este espectáculo es que no es solo un monólogo puro y duro. Yo llevo 12 años, el 26 de septiembre voy a hacer 12 años, más de 1.500 actuaciones, pero este es un espectáculo visual de nostalgia y humor. Eso es lo bonito, ¿no? Un monólogo puro y duro, tú te puedes tirar una hora hablando, pasándotelo muy bien, conectando con la gente. Pero aquí yo tengo tres bloques de media hora, dura una hora y media, y cada bloque pues tiene su... Hay bloques de nostalgia pura y dura, hay bloques en los que bajo con un teléfono fijo, que bajo al público y hablo del amor y hablo de aquella época, ¿no? Y entonces mola mucho. Hay otro bloque ya que sí que es monólogo puro y duro. Y entonces se te hace corto, bueno, lo dice la gente, ¿no? Está feo que lo diga yo, pero se te hace corto por eso, ¿no? Porque es que sales de ahí con una nostalgia, porque te pongo música, te pongo vídeos, te pongo cosas

0: aquella época muy cortitos, ¿no? Porque tampoco puede... Pero es nostalgia y humor. O sea, es distinto, no es solo humor, humor, humor. Es teatral.
1: O sea, que te has ido a algún sitio esto de segunda mano para hacerte con un buen equipamiento,
0: bah,
1: ¿no?
0: Buah, si vieras todo lo que he comprado. Es que no quiero contarlo todo. Y hasta aquí puedo leer, como dice Mayra, que también la salgo. A Mayra Gómez Kemp, el 1, 2, 3.
1: Qué bueno. Oye, de todas formas, yo creo, no sé, a ver, evidentemente no va a ser lo mismo nunca jamás, pero parece que están volviendo un poco a los 80, por lo menos ese espíritu, ¿no? Ochentero a estos años.
0: Sí, claro, claro, claro. De todas maneras, la gente está ahora mismo muy concienciada en aquella época y se está viviendo muy, sí, todo muy ochentero, ¿verdad? Mm-hmm. No solo esto, que la música, la remembers, la gente como que le tiene un poco de nostalgia, y estamos viendo que eso, porque aquella época fue muy bonita, es como nuestra niñez y fuimos poco a poco de nuestra juventud. Y sí, hay mucho ochentero.
2: Hablabas, Diego, de esa comparación entre la EGB y la ESO, ¿no? De que lo pones ahí de lleno en el espectáculo. Cuéntanos alguna de esas comparaciones que haces entre la época de antes y la de ahora en el espectáculo. ¿Cómo vives esa comparación? ¿Qué es lo que cuentas?
0: Buah, pues cuento el... Es que no quiero contarlo todo, es que hay que verlo, pero bueno,
2: una pincelada,
0: pues hay un, por ejemplo, hay juego con tres generaciones. A mi público, que es lo más maravilloso, es gente mayor, que eso es una maravilla, ¿vale? Cuando hablo de gente mayor, estoy hablando de 40 a 70, ¿vale?
2: Ah, bueno, porque pero 40 son no son mayores.
0: No, escúchame, que no quiero liarla. Cuando hablo de gente mayor, quiero decir, de 40 a 70 no es lo mismo que de 20 a 40. Ya. Vale, 40 no es mayor, ni mucho menos. Pero yo sé lo que me digo, es un público muy agradecido. Entonces juego con esas tres generaciones. ¿Qué pasa? Que cojo a una abuelica que esté en primera fila. ¿Cómo te llamas? Paquita, necesito tu ayuda. Alguien que tenga, por favor, un niño o una niña de 10 a 17 años, levantan la mano. Toñi, un ejemplo. Vale, ¿qué tiene? Un crío de 13, a ver si me ayuda. Y entonces cojo de repente, ¡pum! Y pongo un vídeo que estoy yo en el Prica con mi sobrino, y entonces mi sobrino empieza a hablarme como ahora. ¡Ey, bro, literal, me da cringe! No sé qué, 6-7. Claro, entonces hablo con la abuela, que se queda así, con los ojos torcidos, y digo, ¿qué ha dicho? La madre me dice, si es que yo tampoco me entero de cómo hablan los críos de ahora. Y entonces juego mucho con esas tres generaciones, ¿no? ¿Qué pasa, bro, literal? Que los críos de ahora están un poquito atontados con todas esas cosas, ¿no? Que es lo que les toca a ellos.
1: Oye,
0: entonces, por eso te digo, por eso juego con la EGB y juego con la gente mayor también.
1: Pero digo, habrás tenido tú que hacer una tesis doctoral para entender lo que dice esta generación, ¿no?
0: Eso no hay por dónde cogerlo. Pero te digo una cosa, nosotros tuvimos nosotros hablábamos también de aquella manera, que también lo cuenta ahí, no digo, ¿pero qué me estás, container? No está la cola, pescicola, ¿no? O sea, claro, la cagaste por Lancaster. Claro, nosotros tuvimos también nuestro argot.
2: Me suena súper viejo todo eso.
0: Wow. Sí, por eso sí. El juego, a mí me da juego, y de hecho he estado un año escribiendo este espectáculo, un año. Okay. Y luego tengo un equipo detrás, ZF, que es Zeus, Manolo Costa, que es director técnico, y luego tengo a mi técnico, tengo dos técnicos que son los que me lanzan los audiovisuales. José Juan Mindanguillo, estaba Iván y ahora está Huitos. Somos un equipo, ¿no? Y entonces... Por eso estamos en primera división, si no yo no estaría en primera. Zeus está haciendo ahora mismo una labor de ZF que ya lo habéis visto el cartel,
1: sí,
0: que se lo mandé a Evelyn, el cartel a 80 y tantos teatros de España. Eso es un sueño, eso lo tenemos unos pocos nada más aquí. Ahora voy a dos festivales importantes, uno en Ibiza y otro en Madrid.
2: Anda.
0: Con gente de primer nivel, ¿no? Con Comandante Lara, Martita Granada, con toda esta gente.
1: Oye, ¿cómo estás viviendo este cambio? Porque a ti te hemos tenido Molina, como digo, el notario, como ese espectáculo en solitario.
0: Claro.
1: Y claro, ¿cómo es el cambio que has hecho precisamente, ¿no? De Diego el notario en solitario, tú
0: a
1: como
0: Diego
1: cómico.
0: Sánchez.
1: Exacto.
0: Ahora soy Diego Sánchez, porque soy Diego José Sánchez Soto y ahora como estoy en el colegio, me han quitado la identidad, me han quitado el Diego el notario. No, pues mira, te voy a decir una cosa, yo soy un privilegiado, yo llevo 12 años viviendo de esto.
2: Wow.
0: Solo trabajo los fines de semana, imagínate, soy como yo decía, el otro monólogo se llamaba La saga de los vividores, porque era un vividor. Soy un vividor, solo trabajo los fines de semana. Y también tenía su encanto, pero no es lo mismo ir a un bar, a una comunión, a un pub, donde hay camareros, la cafetera, gente dando el follón, los palizas, como yo hablaba, ¿no? Los paliceros, borrachos, no tiene nada que ver. Ahora esto es primera división. ¿Qué significa primera? Que la gente paga por ir a verte, que la gente está sentada y no hay ni un ruido, y entonces es una maravilla. Y aparte en los teatros, ¿no? Porque yo este fin de semana estuve en San Vicente Raspeig el viernes para 400 personas y en Alcoy para 600 o 700 personas. Estuve el sábado, que lo podéis ver por las redes sociales, y eso fue impresionante. O sea, un teatro es brutal, ¿qué os voy a decir a vosotros, no? Haber ido a los teatros,
1: sí,
0: es
1: claro.
0: Impresionante, ¿no?
1: Sí.
0: Lo que sucede ahí es magia, y cuando conectas con tu público, pues yo siempre termino diciendo lo mismo, el humor es medicina,
1: sí.
0: Y es necesario, es que tanto para mí como para cada fin de semana, ¿no? Que hago feliz a mucha gente, y eso, pues soy un privilegiado.
1: ¿Y lo de viajar tanto? Porque, claro, yo sé que tú siempre has estado a los fines de semana, pero no sé si has viajado tanto fuera de Murcia.
0: Esa pregunta buenísima, ¿sabes? Porque el otro día un amigo mío, que el camionero, lo vio y fue el único que me dijo, es de Alicante, me llama Tete, hay en Alicante Tete como hermano.
1: Sí.
0: ¡Tete! Eso está muy bien, pero tú sabes los kilómetros que tienes ahí. Fue el único, ¿no? Que dije, wow, eres el único que te has dado cuenta, tío. Eso es lo único malo que llevo, pero bueno, no va a ser todo tan bonito, ¿no?
1: Sí.
0: Hay fines de semana que hacemos 1.800 kilómetros.
1: Wow.
0: Y me voy a Santander, de Santander a Atao, voy a Barcelona. Entonces, esa es la única parte, bueno, pues que hay que viajar.
1: Claro.
0: Son muchas horas de coche.
2: ¿Pero te da tiempo a visitar la ciudad o vas a hacer
0: el
2: monólogo y te vuelves?
0: No, por supuesto, ya estoy aprovechando, estoy viajando. A mí quien me diga ahora, ¿te gusta viajar? Yo le digo, el año que viene, si alguien me dice, vámonos a viajar, digo, no, ni de coña. Yo, sí, no quiero viajar más.
1: Nos alquilamos una caravana y nos vamos. Y
0: No, sí. Y aparte yo también hago monólogos en los cruceros.
1: Ah,
0: y llevo ya 11 cruceros, estuve hace 2 meses en los fiordos noruegos.
1: Wow.
0: Entonces, gracias a mi trabajo, ahora mismo estoy viajando, que es el sueño de mucha gente, ¿no?
2: Eso te iba a decir.
1: Te pagan por viajar, jolín.
2: Claro.
0: Sí, llevo 11 cruceros y eso es una maravilla. Así que hay que aprovechar, pues bueno, pues entre yo que me lo estoy currando, el equipo que me ha dado a mí esta oportunidad... Y un poquito, ¿no? Por la suerte de estar ahí mismo donde estoy. Que la suerte se busca, pero también llega.
1: Sí, bueno, hay que trabajarla, ¿eh? Eso es
0: hay
1: así.
0: Hay que trabajarla. Sí, pero también hay que tener suerte, que te cojan de la mano, que
1: sí.
0: Tú valgas, que tú tengas tu... Que tú sirvas para esto. Y se trabaja. Yo sigo haciendo... Esto, los cómicos, tenemos un don, no todos, pero luego hay que trabajarlo, ¿eh?
2: Claro.
0: Yo... Esto viene de casa, pero esto hay que trabajarlo, hay que hacer muchos cursos, hay que saber llevar los tiempos, en fin.
1: Uh-huh.
0: Hay que seguir preparándose, no te puedes estancar.
1: Bueno,
0: vas a venir a verme, ¿no?
1: Hombre.
2: Nos has puesto los dientes largos.
1: Yo quiero saber qué va a pasar ahí con eso con el duelo entre la ESO y la EGB.
0: Hay otra cosita que os voy a avanzar que os va a gustar.
1: A ver.
0: Hay un baile.
2: Anda.
0: Hay un baile de aquella época que yo saco a 2 personas que no se conocen de nada del público y sucede algo especial y mágico.
1: Dirty Dancing.
2: Eso he pensado yo. Dirty Dancing.
0: ¿Por qué lo decís?
1: Ah, pues ha sido por azar.
0: ¿Lo sabías?
1: No, para nada.
0: No. ¿Ves cómo también eres de aquella época?
2: Claro.
0: Qué fuerte. Sí, ese.
1: Oye.
2: Hombre, piensas en bailes de los 80 y pues...
0: Esa
2: película te viene a la cabeza.
0: Todo improvisado. A mí me gusta mucho también improvisar con él.
2: Claro, eso tiene... Oye, digo una pregunta. ¿Uno se cansa de hacer cruceros?
0: No, yo estoy enganchado a esos barcos.
2: Ah, estás enganchado, ¿verdad?
0: Hago tres al año.
2: ¿Tres al año?
0: Y lo malo es que el año que viene ya me he cogido fiordos noruegos de nuevo, porque estoy enamorado de aquello. Madre, me encantó, mía. Voy a repetir, porque no tengo fechas, ya no tengo fechas para irme de crucero por los teatros. Entonces he pedido por favor al equipo de ZF que me dejen irme de crucero, porque es que eso para mí es una desconexión. Y aparte, ya, os voy a decir una cosa que sé que vaya a decir, eso no se dice, pero lo voy a decir: trabajo una hora en 8 días.
2: Eso,
0: pero que no
2: lo
0: escuche nadie, no le dicho a nadie, ¿vale?
2: Y vas a gastos pagados en el crucero.
0: Solo trabajo una hora en 8 días, y yo pido más, digo, por favor, dejarme, no, una hora en 8 días, tú a disfrutar, digo, Dios, es que al final por castigo no voy a disfrutar.
2: Dios mío.
0: O sea, una hora en 8 días.
1: Te preparas muy bien el monólogo, ¿no? Muy, muy bien.
0: Ahí es distinto, en el crucero no voy con la naviera, con MSC, voy con cruceroscon.com, que están ahora mismo los número uno, eso es de un amigo mío, y yo llevo ya años con él. Entonces, en MSC, como no hay muchos españoles, el teatro del barco no da comedia. Uh-huh. Entonces, Cruceros con K da comedia para los grupales. Solemos ir 200, 300 personas, y luego, aparte, invitamos a los españoles que hay en el barco. Y, eso es una maravilla. Eso.
1: Oye,
0: pero solo trabajo una hora.
2: Pero tu trabajo,
0: no me dejan trabajar, ¿no?
1: ¿Pero el espectáculo es bilingüe o qué?
0: No, es para españoles.
1: Ah, vale.
0: Y ahora también me voy a Holanda y a... El cartel está, y también me voy a... A ver.
1: A Molina, ¿segura?
0: No. A Molina y...
2: Que está al mismo nivel que los cruceros y que Holanda y todo, claro.
0: Bueno. Aquí está, no, me va a Bruselas.
1: A Bruselas, qué bonito.
0: Sí.
1: Oye, no necesitan locutoras de radio, ¿no?
2: En el
0: Oye, pues... Yo trabajo en la radio también, ¿eh?
1: ¿Ah, sí?
0: Yo trabajo en Loca FM los martes por la tarde. Hace ya 5 años.
1: Si es que estás en todo, Diego.
2: Ya ves.
0: Vaya.
1: No puede ser. Pues Diego, nosotros te vemos este jueves 17 de septiembre en el Auditorio Tomás Fernández Gil sobre las 8 de la tarde con los 80, perdido en los 80, ese espectáculo que te traes. Y mira con qué música te vamos a despedir, para
0: pues
1: que no digas.
0: Es un placer, muchísimas gracias. Muchísimas, nos vemos allí. Y lo dicho, gracias, claro, por contar conmigo un lunes por la mañana, porque así es como se comienza la semana, con alegría.
1: Desde luego.
0: Salud y humor, que no falte.
1: Eso que no falte. Diego, mira qué música te vamos a poner de despedida.
0: Venga, a ver.
1: ¿Te gusta?
0: ¡Ah!
1: Un abrazo.
0: Un besazo, salud y humor. Nos vemos el jueves a las 8.
1: Hasta jueves, chao.

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1: Bien, bien.
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0: 16 minutos, 10 y 6, no 16, 10 y 6 minutos de la mañana. Seguimos aquí y esta música solo puede indicar una cosa, deporte.
1: Deporte, deporte. Deporte.
0: Bueno, pues tenemos buenos propósitos esta semana, ya aparte de evidentemente disfrutar de mucho espectáculo, hay que hacer algo de deporte. Así que vamos ya con una práctica deportiva que va a tener lugar este jueves 17 de septiembre, que nos propone un mini torneo. Hablamos del pickleball. Ese mini torneo se va a celebrar, como decimos, este jueves en la pista exterior de la Ciudad Deportiva El Romeral.
1: Esta práctica deportiva que combina tenis, pádel y badminton y que cada vez es menos desconocida. Para entender mejor este deporte y cómo será ese torneo, saludamos ya al teléfono a Antonio Hernández, presidente de la Asociación Murciana de Pickleball. Muy buenos días, Antonio.
2: Muy buenos días.
0: Muy buenos días. Decimos que este deporte va ganando adeptos. Molina Segura, ya lleváis como un par de añitos más o menos desde que se inauguró la pista, pero bueno, ¿cómo van esos números, no? De quienes practican este deporte.
2: Bueno, como bien está comentando, es un deporte que cada vez tiene más adeptos y más participantes. Podemos estar orgullosos de ver que poquito a poco se va conociendo cada vez más. Tenemos algunos jugadores que están en la Liga Pro Tour, de los cuales han proclamado campeones en Málaga, hay el Campeonato de España por parejas, tanto en pareja mixta como por pareja. Y esto pues nos da una alegría de ver que poquito a poco se va afianzando este deporte que era prácticamente desconocido hasta el año 2000, 2001, que se empieza a venir a Europa y a jugar y practicar un poquito más en España, puesto como todos sabemos es un deporte que nos viene de Estados Unidos. Sí. Y que esto se empezó hoy se inició a jugar en el año ya 1963, es decir, 63-64, prácticamente al mismo tiempo que el pádel, pero un gran desconocido para el resto del mundo. Y hoy pues, podemos contar con este deporte, que es un deporte inclusivo, en el cual podemos practicar todos, con distintas edades, donde no se requiere un esfuerzo físico ni unas condiciones físicas especiales, y que es muy participativo y, digamos, un deporte que está enganchando día a día cada vez más.
1: ¿Cuántas pistas tenéis a día de hoy, Antonio, además de la que ya tenéis en el Complejo Deportivo de Alto Real?
2: Hay pistas, había aquí en La Manga, La Manga Club, estaba también aquí, contamos con algunas pistas que estamos utilizando en Abenarabi. Uh-huh. Independientemente en Molina, que es una ciudad en la cual ha apostado fuerte por el pickleball, se cuenta con las pistas del Romeral, también la barriada de San Antonio, en el polideportivo Antonio Peñalver, que también se ha marcado y se está jugando, y digamos, eso es lo que se está promocionando continuamente. Por la zona de Lorca también hay dos pistas que se han puesto en Lorca, también se cuenta en Yecla con un par de pistas en el club de tenis, es decir, poquito a poco cuesta, pero poquito a poco, como bien os estoy comentando, se está afianzando y hay cada vez más participación.
0: Uh-huh. Podemos decir, a ver, que es una mezcla, decíamos, ¿no?, entre tenis, pádel, pero ¿cómo lo definimos un poco mejor para que lo entiendan nuestros oyentes y vean precisamente por qué es tan accesible, ¿no?, esa accesibilidad que decías?
2: Bueno, pues por lo fácil, digamos, que es jugar, si no hacemos una composición, sería como jugar a las palas de playa. Lo único que tenemos red, se juega con pala rígida y pelota de plástico perforada, con lo cual hace que no se tenga que tener una potencia ni una preparación física especial para poderlo jugar. Claro. Indiscutiblemente, como todo deporte, se requiere un poquito de técnica y demás. Uh-huh. Y también, pues lo que hace que este deporte pueda ir cada vez más es que para poderlo practicar simplemente podemos contar con una red portátil mismo y estas palas, como estamos comentando, y es fácil de instalar y de llevar a cabo. La pista es una pista similar a la de badminton por las medidas, pero lo único con red baja tipo tenis. Ajá. Ha habido varios clubs aquí en Murcia que han intentado estar en ello, en volver a poner como son el de Maspadel, que también tiene para dar clases por medio de este jugador que hemos comentado anteriormente, que es Jesús García.
0: Sí.
2: Que está dando también clases y está apostando por ello, que también está teniendo una buena repercusión a nivel regional.
0: Mi duda es, ¿se juega siempre en parejas o se puede jugar de forma individual como en tenis?
2: Es un deporte que se puede practicar bien tanto individual como por pareja.
0: Ajá.
2: Normalmente la mayor repercusión y de juego se realiza por parejas. Mixtas o igual, pero siempre, digamos que la repercusión, cuando más se está practicando y jugando, suele ser por parejas.
0: Uh-huh. Bueno, pues vamos a hablar entonces de ese torneo, cómo se va a organizar aquí en Molina, si va a haber alguna particularidad, si se va a organizar pues por parejas, mixto, por edades, cómo va a ser ese torneo, ese mini torneo.
2: El torneo se va a llevar a cabo por la participación de parejas y se va a hacer una selección de pickleball en nivel medio y en nivel un poquito más alto. Es decir, para que todas las personas se vean incluidas dentro de él y no haya una gran diferencia a la hora de jugar y la participación y la competitividad sea mayor. Esa es la forma que vamos a realizar porque, como veis, es un mini torneo con unas horas muy determinadas y hay que llevarlo a cabo por eliminación. Y entonces, pues, lo que se ha pretendido es, como bien he comentado, hacerlo en dos niveles, para que su nivel de competitividad sea el mejor y que enganche más a la gente y la gente vea lo bonito, lo social y lo participativo de este deporte.
0: Uh-huh. Va a ser de 5:30 a 9, recordamos, toda la tarde.
2: Sí, efectivamente, es de 5:30 a 9, se puede prolongar un poquito, dependiendo cómo va el transcurso de los juegos y de las eliminaciones, pero vamos, que pretendemos por todos los medios de que termine y cumplir el horario que se ha establecido.
1: Uh-huh. ¿Va a ser mixto el torneo, Antonio?
2: Sí, es mixto. Se puede, uh-huh. Para que la gente pueda participar y pues se hace mixto. Uh-huh. Y así no haya ningún problema. Y hay con competitividad y se vea la participación y lo que hemos ido y siempre uh-huh. decimos que es un deporte que es inclusivo y que podemos participar y jugar todos.
1: Has dicho que habrá dos niveles, uno medio y otro más alto. Entiendo sí. que pues depende, ¿no?, de la práctica que tenga la gente.
2: Efectivamente, al tener dos niveles, lo que estamos indicando es aquella gente que se está iniciando, tiene un nivel y un conocimiento de las reglas de juego y que más o menos golpea la bola con una cierta precisión, que es el nivel, digamos, que tenemos, que es el nivel hasta el 3.5, y a partir del 3.5 hasta el 0.45, que es como se marcan los niveles, más o menos, el máximo sería el 5, de distintos jugadores para que, esos partidos estén más equilibrados uh-huh. y tenga la vistosidad que requiere y que se vea a la hora de jugar y de participar todos.
0: Claro, y aparte no sé si vais a tener alguna zona para neófitos o ya eso lo reserváis para que al que le guste la práctica viendo el torneo, pues que se anime y se inscriba o se apunte a algún curso, ¿no?
2: Sí, normalmente tanto en Molina como en Murcia se suelen hacer quedadas en las cuales participa todo el mundo. Se selecciona al final, digamos, partido de niveles similares y a todas aquellas personas que se quiere iniciar, pues le indicamos, le ayudamos, aportamos bolas, aportamos palas para que pueda iniciarse a jugar y damos la explicación y la introducción en este nuevo deporte.
0: Qué bien.
1: ¿Tenéis ya inscritos, Antonio, o se hace la inscripción en el mismo sitio?
2: Las inscripciones ya están más o menos prácticamente cerradas, dado, digamos, ese periodo corto de tiempo que tenemos para hacerlo, hay 12 parejas, uh-huh. Con lo cual se selecciona y nos da tiempo para poderlo llevar a cabo en el horario que se tiene previsto.
0: Uh-huh. Bueno, pues nada, ya solo queda que empiece el espectáculo.
2: Pues sí, nosotros lo único que pedimos es la asistencia de todo el mundo que quiera y que a posteriori se puede ir quedando pues podemos introducirlos en el WhatsApp que tenemos para la quedada y motivar a la gente para que participe y poner nuestro pequeño granito de arena en estas fiestas patronales de Molina.
0: Un año más, bueno, pues sí, desde luego que da gusto, ¿no?, descubrir también estas nuevas prácticas deportivas. Antonio Hernández, ha sido un placer, desde presidente de la Asociación Murciana de Pickleball, le decimos, ha sido un gusto tenerte por aquí, muchísimas gracias por estar con nosotros un año más.
2: Muchísimas gracias a vosotros y agradecido de que nos hagáis partícipe de estas fiestas patronales y de este deporte.
0: Nos encontramos en la pista del Romeral este jueves, recordamos.
2: Vale, nos vemos.
0: Un saludo.
2: Un saludo.
0: Sandra, te voy a dar un descansito. Voy a hablar de una cosa que a mí me ha llamado mucho la atención en el programa. Como tienes que salir un momento y ahora luego volvemos aquí de nuevo a hablar. ¿Te parece?
1: Vale.
0: Pues ¿sabes de qué voy a hablar?
1: No, ¿de qué? Me tienes intrigada.
0: Del wrestling. Del pressing cat. ¿Te sonaba a ti esto de los 80?
1: Sí.
0: ¿La lucha libre profesional?
1: Sí, sí, claro.
0: Bueno, pues mira, en Molina vamos a tener un espectáculo este martes y yo voy a hablar con Tony Stark, que lo organiza. Así que...
1: ¿Qué me dices?
0: Quédate de público que luego
1: me quedo escuchando.
0: Volveremos a charlar con más invitados.
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0: El espectáculo está servido, mejor dicho, estará servido el próximo martes, día 15 de septiembre, con la propuesta nocturna que nos llega a modo de pressing catch o de lucha libre profesional. Eso es lo que intuimos por el cartel de esa imagen del show de wrestling en vivo que nos propone en la Plaza de España a las 9 de la noche. Pues seguro que una noche de lo más interesante, además con acceso gratuito. Entrada libre. Tony Starr es su organizador. Él nos va a contar exactamente pues qué han previsto para esa sesión. Buenos días, ¿cómo estamos, Tony?
1: Muy buenos días, muy bien. Espero que todos estéis muy bien también.
0: Claro que sí, y más viendo un poco lo que se viene la semana que viene dentro de las fiestas patronales, porque claro, ¿qué va a ser ese show de wrestling? ¿Cómo lo definimos? No sé siquiera si lo estoy pronunciando bien, Tony.
1: Sí, en España lo llaman lucha libre.
0: Sí.
1: Y bueno, va a ser increíble porque va a ser un show de wrestling en vivo, lucha libre profesional. Pero también esta lucha libre va a ser algo muy bonita porque va a estar ambientada para todas las edades, especialmente también a todos los que nos gusta la cultura pop, el manga, el cómic, los videojuegos, porque va a ser todo tematizado también sobre ello. Entonces cada luchador pues hará unas temáticas y va a ser muy increíble en vivo verlo. Uh-huh. Y luego también vamos a ver un nuevo escenario que van a estrenar exclusivamente en Molina de Segura, en la Plaza de España.
0: Vaya. Bueno, a ver, vamos por partes, a ver que yo entienda. Entonces, esto está previsto como para gustar a público de distintas edades, ¿no? Ambientándose con esa, para empezar, pues con esas caracterizaciones que van a atraer un poco a público de diversas edades.
1: Por supuesto. Uh-huh. Además, tiene temática pop y cosplay, y los combates suelen estar caracterizados con estética de anime y de cómic y videojuegos.
0: Uh-huh.
1: Los luchadores, claro. Y bueno, aparte también, pues también el público va a poder interactuar con ellos. También habrá pues fotocall, que si quiera echar fotos con los luchadores, y va a venir en exclusiva a Molina el campeón de España, que tiene los dos cinturones en acto ahora mismo, en vigor, que es el campeón, y estará allí para sesiones de fotos, meet and greet, y también va a luchar.
0: Ajá. O sea que entonces, ¿cuántos luchadores habrá?
1: Pues creo que vendrán cerca de entre 10 y 12 luchadores.
0: ¿De toda España o también de fuera?
1: Sí, también vienen parte de fuera.
0: Porque esto es un movimiento internacional, ¿no? Es una práctica, un show que tiene muchísimos años, que ha ido evolucionando a lo largo del tiempo, pero que es internacional, no es propio de nuestro país.
1: Sí, claro, esto pues se hizo más bien, empezó todo en la parte de Estados Unidos, México, y bueno, a nuestro país llegó cuando ya estaba en pleno auge en los años 80, uh-huh, 80 y algo, que eran los momentos de Ultimate Warrior, Hulk Hogan, vamos, que todo eso, pues todos los nostálgicos nos acordaremos de esas luchas míticas y bueno, pues ahora está causando un gran furor y... Uh-huh. Y lo vamos a tener en primicia en Molina de Segura y vamos a ver un espectáculo increíble de música, luces, acrobacias, va a ser muy bonito, y especialmente, como tú has dicho también, entrada gratuita, que todos y estamos en fiestas y las fiestas pues son para vivirlas y para desconectar de nuestro mundo, ¿no? Uh-huh. Entonces muy bonito también acercarnos a la Plaza de España, apoyar este acto y disfrutarlo porque es muy muy visual, muy,
0: muy espectacular,
1: estéticamente todo muy muy increíble. Mm. Y como he comentado también, que vienen luchadores que son campeones nacionales realmente, con sus cinturones y todo, que de hecho el campeón sale su fotografía en el planning de fiestas, de
0: ¿sí?
1: la programación.
0: Sí.
1: y él estará también ahí, y se puede echar también el público fotos con los luchadores, y él se llama Bestia Genética, o sea, fíjate el nombre. Bueno. Y no sé si recordaremos también que los dibujos animados del manga de Muscle Man, pues también el mundo de la lucha libre está en los cómics, en los videojuegos, en los shows de reales, y vamos, es una cosa muy muy estéticamente muy muy chula que vamos a vivir en primicia en las fiestas de Molina de Segura.
0: Mira, tenemos por aquí un vídeo de los 90 ahí con esa lucha.
2: Qué bonito lo está haciendo. Fíjate cómo ha puesto en vilo al público.
3: Ha sido un despiste monumental de Iron Shark, que se ha puesto a buscar setas en el momento más.
0: Bueno, es que yo me acuerdo los domingos por la mañana, no sé, me creo recordar que eran estas luchas, y es como que esto desapareció, pero que está viendo entonces un resurgir por lo que dices ahora, Tony.
1: Claro que sí. Luego también cada luchador es como si fuera un superhéroe. Cada uno tiene un nick, que es un nombre que ellos usan cada uno, propio, se caracterizan sobre ese personaje. Entonces, pues, como si estuvieras viendo un combate de dos personajes de superhéroes o de cómic o anime, haciendo ese show, ¿no? Esa acrobacia, porque eso también se necesita mucho entrenamiento.
0: Claro.
1: O sea, aparte de físico, mental, también pues de acrobacias, o sea que todo eso que vamos a ver también son horas y horas y horas de esfuerzo que hay detrás para que luego todo eso se rinde en unas horas, ¿no? En unas horas lo ve el público. Y luego también lo bonito de esta actividad, ¿no?, del wrestling, es que es una actividad que no solamente la estás viendo visualmente, sino que también interactúas tú, ¿no? Porque cuando te gusta el personaje o la persona cuando sale con su música, porque salen como superhéroes, con música, con luces, o sea, salen igual como hemos estado viendo en la televisión. Entonces, cuando suben al escenario, pues los gritos, los aplausos, esa emoción, pues al final si conectas con uno de los personajes, pues dices, yo voy con este, espero que gane y tal. Y todo eso es una cosa que vamos a vivir en directo en la Molino. Plaza de España.
0: Bueno, oye, decías que van a estrenar, no sé si era el ring o qué tipo, ¿no?, de espectáculo también, más allá de propiamente del que van a traer ellos, pero bueno, ¿cómo se va a disponer todo en la Plaza de España para que todo el mundo vea bien, para que se luzcan precisamente esos combates? A ver, cuéntanos.
1: Pues sí, normalmente el ring que anteriormente hasta antes era un ring normal, de unas medidas normales, y en este se va a estrenar un ring más grande, más visual, más bonito, y bueno, se va a colocar pues bueno, todo para el show, luces, sonido. Para cuando ellos pues hagan su entrada con su música, con su show, y luego pues también todo, como he comentado, habrá allí un momento de fotocall para que metan gris, ¿no? Para que el público con ellos pues se echen sus fotos o su firma, o quieran preguntarle algo también, ¿me entiendes? Entonces sí, eso también va a ser muy bonito, porque incluso también es algo como las artes marciales, ¿no? Esto es como también es un show de la lucha libre, pero es como las artes marciales, ¿no? Te inculca también pues respeto, te inculca deporte, realmente pues esto también va inculcado al deporte, a todo lo que es en sí, para que nosotros pues también pues, los niños y todo tenga ese ¿no? ¿Cómo
0: ese
1: se
0: gancho,
1: llama?
0: Ese gancho, sí, que tenga esa afición, claro. Y vayan creando ellos pues, de alguna manera ese interés, ¿no? Por esta
1: claro,
0: práctica.
1: Claro. Y luego también porque los niños pues digan, coño, esto es una vida sana, ¿no? Es deporte, porque
0: entonces,
1: realmente es deporte.
0: ¿El ring se va a colocar en el centro del escenario o va a ser abajo en la plaza, por orientarnos
1: abajo,
0: un poco?
1: Abajo en la plaza.
0: En
1: abajo
0: medio
1: en
0: la plaza. Vale.
1: Sí, justamente, abajo en la plaza pero en vez de estar en la zona del escenario, estará en la otra zona, como enfrente del ayuntamiento. Sí, y ahí se va a hacer ahí también toda la estructura de luz y sonidos. Uh-huh. Y bueno, las entradas de los luchadores ya la veréis, son espectaculares. Claro. Yo soy un amante también de este mundo, de los años 80, bueno, de los 90, cuando también, de antes de la época, como te comentaba, de Hulk Hogan, Ultimate Warrior. Y también de la época, ¿no? De Age, Batista, o sea que eso es lo que vamos a vivir, ¿no? Si lo veíamos en la televisión y ya la televisión nos emocionaba, imagínate en vivo, ¿no? Y en nuestras fiestas y gratuitamente. Vamos, hay que ir a la Plaza de España.
0: Claro.
1: Empieza el show a las 9 de la noche y hay que estar allí una hora antes cogiendo sitio, porque va a ser increíble lo que se va a vivir.
0: Oye, digo yo, habrá también un narrador, ¿no? Todo esto forma parte del espectáculo.
1: Por supuesto, hay un speaker, claro, ahí va. Estamos hablando de un show profesional, o sea, esto es totalmente profesional todo lo que se hace. Como te he comentado antes, hay muchísimas horas detrás de preparación. Uh-huh. Y por supuesto va a haber un speaker que ya verás, os va a encantar cómo va a llevar el escenario, y es increíble. Qué lo bien. Que vamos a vivir.
0: Bueno, Tony, ya que te tenemos por aquí, sí, muy brevemente, porque tenemos que seguir, pero que tenemos ahí a la vuelta de la esquina un Salón Manga Experience de nuevo, que siempre nos cuentas muy bien esa edición, que por cierto vendrás aquí a contarnos en detalle, pero ya que falta poquito, porque va a ser ahí a la vuelta de la esquina en octubre, ¿se puede avanzar algo? ¿Nos das ahí algún anticipo?
1: Pues por supuesto, el 17 y 18 de octubre se viene la nueva edición de Manga Experience. Y todo lo que hemos vivido de aquí atrás ha sido todo como un proceso de a lo que estamos llegando, ¿no? Y cada edición pues vamos subiendo ese perdañito, ¿no? Y en esta edición vamos a contar con muchísimo más contenido, más espacios, más zonas, más talleres, más invitados, más shows y más espectáculo. O sea, va a ser un acontecimiento muy muy bonito, porque también se acerca ahora mismo muchísimos aniversarios. Uh-huh. Porque vamos a celebrar el 30 aniversario de Pokémon.
0: Ah, y 30,
1: vamos ya. vamos a tener en primicia a los tres de Team Rocket, que wow, han estado en casi en muy pocos sitios o nada juntos, y los vamos a tener en primicia. Va a venir también, como sabemos, a final de año, Los Vengadores Dusden. Uh-huh. Que se va a estrenar. Ya está anunciado el actor de doblaje de Chris Evans, el Capitán América.
0: Uh-huh.
1: Que va a estar, y se vienen muchísimas más sorpresas. Viene el aniversario del 25 aniversario de Harry Potter, que se ha hecho hace una semana el estreno nuevamente con minutos adicionales en los cines. Uh-huh. Vamos a tener actores internacionales de la saga Harry Potter. Y bueno, y como te he comentado, vamos a tener, que se ha anunciado también, una exposición de piezas de Terra Bricks de Lego. Uh-huh. Grandísima, en primicia en Murcia por primera vez.
0: Uh-huh.
1: Y bueno,
0: y está bien,
1: la zona gamer va a ser muchísimo más grande. La zona de firmas de Marvel, DC. La zona de food truck va a ser más grande, vamos a tener una zona gastronómica muchísimo más grande, la zona de photocalls, vamos a vivir muchos torneos en primicia, que vamos a vivir también el proceso del K-pop Fest, vamos a hacer más grande la zona de K-pop, y vienen invitadas que son coreógrafas profesionales, y van a estar ahí también para hacer masterclass, enseñar a todos los que les gusta el mundo del K-pop y dance, y vamos a vivir una primicia en esta edición muy muy increíble, que el que sí, no esté se va a arrepentir.
0: Se va a arrepentir. Bueno, Tony.
1: Sí, y esto es solamente una primicia, lo que hemos dado.
0: Un anticipo.
1: Sí,
0: ¿lo
1: cuando
0: contaremos?
1: Cuando vayamos para la radio, que ya estará el evento más cerca.
0: Eso es.
1: Va a ser increíble todo lo que se viene. Yo lo sé, pues estamos ahí preparándolo y todo, y parte del equipo dicen, estamos deseando que llegue ya ese fin de semana, porque...
0: Lo contaremos en detalle aquí cuando te vengas, por supuesto que será en las próximas semanas, así que nuestros oyentes estén atentos, por si acaso, que no se pierdan, como bien dices, esa edición. Tony Starr, lo tenemos que dejar aquí, muchísimas gracias.
1: Muchas gracias a vosotros y aquí me tenéis para lo que necesitéis, hasta el infinito y más allá.
0: El martes nos vemos en la Plaza de España a disfrutar de ese show de Wrestling. Un abrazo.
1: Un abrazo para vosotros también y no faltéis en la fiesta en la Plaza de España a las 9 de la noche. Allí nos vemos.
0: Hasta ahí estaremos.
1: El show en vivo.
0: Un abrazo, Tony.
1: Oh, chao. Yeah.
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12: ¿Habéis dado cuenta que en 2025 hay gente que sigue inventando cosas que ya existían? O sea, de los creadores de cojo una albóndiga, en Murcia una pelota, la aplasto e invento la hamburguesa, ahora llegan los inventores de cojo una hamburguesa y la aplasto más y la llamo Smash Burger. Burguesa aplastada. Lo hacíamos nosotros en parbolitos. Si tú cogías un pegote de plástico y lo metías en el molde, todo lo que salía del molde hacía otra pelota y te daba para otra figura. Pero qué me decís de toda la variedad en carne de vacuno viejo madurada, carne de chuleta de cerdo de Wisconsin, en carne de vaca rubia gallega, carne de Angus, Angus Jones. Sabemos que esa carne no es nada de eso. ¿Sabía el precepto?
0: Bueno, dejamos los puntos suspensivos, que ya con esto yo creo que tenemos un anticipo para saber que vamos a hablar de humor, Sandra, otra vez. Nos apetece reírnos hoy un rato, ¿no?
13: Así es más burger.
0: Bueno, hemos hablado antes con Diego el notario, pero seguimos porque esta semana tenemos mucha apuesta en la programación de Fiestas de Molina de Segura por el humor, precisamente.
13: Y bueno, y así es porque el cómico Javi Chow será otro de los aclamados esta semana con su monólogo de mañana mismo, martes 15 de septiembre. En esta ocasión habrá que acercarse a la Plaza de la Constitución a las 9 de la noche para echarse un ratillo de risas con este cómico murciano. A él lo saludamos al teléfono. Buenos días, Javi Chow.
14: Hola. Buenos días. ¿Qué tal? ¿Cómo estáis?
0: Pues mira, aquí estamos... Yo estoy debatiéndome con lo de la hamburguesa, ¿eh? Me he quedado ahí... Me he quedado con el cri-cri. No sé.
13: Y pagamos 12 euros por eso, ¿eh? Que las venden a 12 euros solo la hamburguesa.
14: Es que nos encanta ser víctimas de cualquier cosa que nos pongan, la verdad. Nos encanta.
0: Del sistema. Sí. Bueno, totalmente. Javi, Oye, Javi Chow, murciano, de bien, bueno, no sé si podemos decir que si alguien, eres buena persona, ¿no? Yo te leía por ahí, escuchaba decir que si alguien viene de fuera y se come un paparajote, tú le vas a decir que la hoja no se come, ¿no?
14: Bueno, tengo siempre un poco esa duda, ¿eh? A mí me gusta siempre dejarlo un poco a ver si esta persona foránea, por sus propios medios, cae en la resolución del enigma del paparajote, y si no ya pues le echa una ayudita, pero siempre interesante verlo desde fuera.
0: O sea, das unos minutos de margen, a ver cómo reacciona.
14: Sí.
0: Ya. ¿Esto te ha pasado a ti fuera, en algún sitio, alguna experiencia parecida?
14: Alguna experiencia parecida, no sé si hay algún paparajote experience similar fuera de Murcia, seguro que sí. Ahora, mira, lo más parecido que me pasó, pero claro, esto... yo entiendo que no era nada personal conmigo. Fue la primera vez que viajé a Londres y me subí a uno de estos famosos autobuses rojos de dos plantas y me puse a hablar con el conductor mirando al lado contrario de donde estaba el conductor. O sea, me despedí del culo del autobús en vez de hablar con el conductor. Pero bueno, sabemos que los ingleses también tienen sus manías, en fin.
13: Javi, más de dos décadas en el mundo del humor, has hecho teatro, has hecho cine, series, ¿qué te queda en el tintero como asignatura pendiente?
14: Pues mira, en nuestra profesión siempre está todo pendiente, en verdad, porque esos test que tú has comentado para nosotros no dejan de ser un poquillo una carrera de fondo y nuestra vida profesional en sí, en verdad. Entonces, a veces la vida profesional la puedes elegir más o menos, pero esta... es cierto que es muy emocionante en cuanto a que no sabes lo que te depara un poquillo el futuro, el destino. Y cuando hablo del futuro y el destino no hablo de años vista, hablo de el mes que viene. Y es verdad que nosotros pues intentamos labrar nuestro presente laboral en medida de lo que podamos. Pero bueno, luego muchas veces vienen curvas, luego muchas veces surgen cosas, luego de repente pues, te puede salir algún proyecto... audiovisual con el que no cuentas, porque es verdad que eso sí que es totalmente inesperado, porque los proyectos audiovisuales van surgiendo, las productoras van creando y de repente alguien piensa en ti para hacer un casting, luego ese casting que te cojan y luego ese personaje y esa serie que dure un día, que dure un año o que dure una década. O sea, son tantos factores y combinaciones posibles que ahí estamos, dentro de la incertidumbre y de la emoción.
0: Lo de actuar en sala de cine, no sé si contaría como otra experiencia aparte.
14: Sí, la verdad que sí, porque es verdad que no es fácil tampoco en nuestra zona en general. Al final los teatros están limitados y es verdad que en Murcia tenemos 45, la región de Murcia, perdón, tenemos 45 municipios, pero por desgracia los 45 municipios no operan culturalmente todo al mismo nivel. Es decir, por ejemplo, lo de Molina no es habitual. Por suerte hay un ayuntamiento muy potente, con un respaldo muy potente a nivel cultural, con un teatro que tiene una salud increíble y una programación formidable y que se permite incluso el lujo, estoy haciendo el gesto de las comillas, de mantener una programación dentro de sus fiestas y durante

0: que es verdad que la respuesta que te he dado venía a raíz de por eso actuamos en un cine, porque no es tan fácil actuar donde nosotros quisiéramos, no es tan fácil. Entonces al final hay que buscar sitios alternativos y salas alternativas como son salas privadas, pero Murcia no es Madrid, entonces no hay tantas salas privadas y al final cuando buscas un sitio con un aforo de gente, pues al final a la productora que se encarga de este evento de los cines, pues se le ocurrió ese espacio. O sea que bien, al final somos 7 cómicos, cómicas murcianas, como tú decías, y a la gente le gusta mucho la comedia Made in Murcia y al final, por lo que decimos siempre de la comedia, que es como nació y como creció y como se desarrolló, que es que un espectador o una espectadora se pueda sentir identificado con las cosas que dice y con la cercanía. Entonces, por suerte, funciona bastante bien, la verdad. Y ahora mismo es interesante también la pregunta que hice del relevo, porque es verdad que tengo bastante debate con compañeros respecto al tema, porque eso ya cuesta un poquito más. Es verdad que los que llevamos tiempo, llevamos bastante tiempo. Sí. Y no es fácil que salgan nuevas generaciones. Y a mí, sobre todo, el mayor interés que tengo, que tenemos muchos, ya no es que salgan cómicos, sino que salgan cómicas, porque es una cosa que se demanda a veces a nivel laboral, que se demanda sobre todo a nivel social, y a mí me encantaría decir, es que tengo 5 compañeras aquí, o 6 o 7 en Murcia que te puedo dar a elegir, pero por desgracia muchas veces no es así, y nos encantaría que hubiera relevo tanto de hombres como especialmente de mujeres.
1: ¿Por qué crees, Javi, que pasa esto?
0: ¿Lo de las mujeres o lo del relevo en general?
1: Lo de las mujeres, ¿por qué les cuesta más, ¿no?, adentrarse en el...?
0: Yo creo que al final es un ejemplo lo de la comedia, como puede ser el paralelismo con cualquier otro gremio, en verdad. Y es que no voy a decir que faltan referentes, porque desde que se empezaron a instaurar los monólogos aquí en nuestro país, allá por el año 2000, cuando empezó el Club de la Comedia en el Canal Plus y todas estas cosillas, si mal no recuerdo, aunque yo era muy jovencito, había tantas cómicas como cómicos. La presentadora era Eva H. Y siempre ha habido cómicas aquí en España. Pero sí es cierto que en líneas generales yo creo que a las mujeres, pues profesionalmente no se les respeta igual. Se está abriendo ahora un poquito de veda, se está viendo ahí una pequeña zanja en el que yo, cuando voy a actuar a compañera, lo disfruto muchísimo, porque veo por primera vez al público femenino disfrutar y pasarlo bien como no lo hacían antes, porque al fin hay alguien en el escenario diciendo cosas que a vosotras os interesan o cosas que con las que vosotras realmente os sentís identificadas. Porque los hombres siempre podemos decir cosas más generales. Pues nos vamos de viaje, pues nos vamos a la playa, pues nos vamos a no sé qué. Y luego, por defecto, vamos a decir cosas también referentes al género masculino. Claro. Entonces, eso siempre va a dejar como espectadora pues fuera, es así. No te va a identificar igual. Bueno. Entonces, no es fácil. En general, no es un mundo fácil. Y luego también hay mucha sentencia ya previa de las cómicas no me hacen gracia.
1: Ahí es donde iba a ir yo, sí. Porque es un comentario muy escuchado, ¿no?
0: Sí, desgraciadamente.
1: Como que no tienen tanta gracia las mujeres como los hombres.
0: Claro, pero normalmente ese comentario lo suele hacer un hombre. Entonces, como, bueno, pues es que a lo mejor a ti no te tiene que hacer gracia. Claro. O si tú eres la persona que va encargada de programar la comedia o tienes un local donde quieres hacer comedia, está claro que la decisión la vas a tomar tú, siendo hombre. Pero tienes que pensar en el público, no en lo que a ti te gusta. O sea, es que un poco lo que decía mía, hablando un poquillo con el vídeo que me habéis puesto al principio de la hamburguesa, es que a lo mejor el carnicero preferiría vender cordero, pero de repente si tiene demanda de carne de hamburguesa, pues a lo mejor no es lo que más le gusta vender, pero el público es lo que le está pidiendo. Entonces, ¿a quién le importa tu opinión? Tienes que darle al público lo que quiere.
2: Eso es así. Bueno, pues precisamente creo que viene a colación, si escuchamos así un poquito de esto. Ahí.
3: ¿Subes? No.
2: Bueno, por describirlo, es una situación en un ascensor. ¿Subes? No. ¿Bajas? No. Básicamente, ¿de qué hablamos, Javi Chow?
0: Pues estamos hablando de un espectáculo que voy a estrenar con un compañero, con Marco Antonio, aquí en Murcia Capital, en la Sala Revolver, que lo vamos a hacer una vez al mes. Y el show se llama Gente Incómoda. Entonces, en esos vídeos hemos querido recrear situaciones incómodas desde la más absoluta cotidianidad del día a día, en el que, por ejemplo, con un vecino te encuentras en el rellano y bueno, pues

0: momento cúspide de incomodidad absoluta, que es el de entrar o compartir ascensor, en el que no hay absolutamente nada que hablar ni nada que decir.
1: El tiempo.
0: Entonces, es verdad que es un show en el que queremos coger esa premisa y esa excusa para hacernos una primera parte de comedia, Marco y yo, y hablar con el público y demás, y tematizar cada uno de los shows con un tema. Por ejemplo, este de septiembre pues será la vuelta al cole, en octubre seguramente hablemos de Halloween y fiestas de este tipo y demás. Y luego en la segunda parte, como el formato que le queremos dar es que sea un poco show, podcast de comedia y demás, pues tendremos todo en cada uno de los programas show un invitado o una invitada al que le haremos algunas preguntas, que participe el público con el invitado, hacerle alguna prueba así divertida y más o menos incómoda, por darle razón de uso también al nombre del programa, y en esas estamos. Bueno, así que, bueno, a ver.
1: Nos faltan proyectos así a corto plazo. Ya decimos que sí, se estrenará el 23 de septiembre, pero que antes te tenemos aquí mañana mismo en Molina de Segura. Así que, ¿qué vas a preparar para los molinenses? A ver.
0: Pues tengo muchas ganas, la verdad, porque Molina de Segura es, como os decía en municipio, vosotras lo sabéis, es que es muy potente en lo que a nivel cultural se refiere. Después de las fiestas tenéis el Festival de Teatro de Calle, ya está siendo un referente a nivel nacional y demás. Y a mí es un pueblo en el que me encanta actuar, la verdad. Va a ser la primera vez que actúe en este aquí en la fiesta del pueblo, ahí en la calle y demás. Pero vamos, a nosotros en la calle en general también nos encanta actuar porque el público va con predisposición. Entonces es muy importante. Así que, bueno, haré un poquillo el show que a mí me gusta hacer, que llevo también como un tiempecillo, como digo yo siempre, aprendiendo a tocar la guitarra para hacer cuatro o cinco acordes y meter ahí alguna canción para que el público cante también alguna canción así con la temática de lo que estemos hablando. Y bueno, pues me gusta mucho también conocer al público y hablar con los molinenses al principio del show, y luego pues por supuesto tiraremos un poquillo de repertorio murciano. Y a partir de ahí pues hablaremos un poquillo de la cotidianidad, como decimos siempre, desde ir al gimnasio hasta las vacaciones que ha podido pasar la gente del público este último verano, si han ido, son más de playa, si son más de montaña, y a ver dónde nos lleva el público, porque yo sobre todo soy partidario también de, depende de lo que tú tienes delante, va surgiendo y va fluyendo también el show. Sí. Y por supuesto una o dos canciones de estas que tengo en el repertorio haremos ahí.
1: Un show vivo, ¿no? Como se suele decir. Que ya que hablas de música, me llama la atención, ¿no? Pues todas las parodias que haces sobre músicos. Iván Ferreiros, tienes por aquí a Siloé, tienes, no sé, Carlos Ares, te mola, ¿no? También la parte imitación con tus pelucas y tu caracterización.
0: Pues mira, la verdad que esto surgió de otra manera, no por mí mismo, porque es verdad que desde hace un año y pico estaba yo haciendo vídeos con mi amigo y compañero, sobre todo amigo Pedro Ángel Roca, que ya es muy conocido a nivel redes sociales, que él también hace monólogo y demás. De hecho, lo tenéis también en el teatro ahí del Villa de Molina, pero no hace falta que lo anunciemos porque, por supuesto, agota la entrada hace ya un tiempo. Y Pedro Ángel y yo estuvimos el año pasado haciendo vídeos conjuntos en el que parodiábamos a personajes. Imitar, la verdad, que me parece una palabra, porque es que tanto él como yo somos muy malos imitadores. A nosotros nos encanta escribir, nos encanta hacer comedia, pero lo que es imitar, somos pésimos. Entonces intentamos reírnos también de esas imitaciones y convertirlo en parodia. Y es verdad que fueron unos vídeos que nos funcionaron muy bien, que nos llevaron a hacer un show justo hace un año que lo estrenamos en el Teatro Romeo, un show conjunto. Y bueno, es verdad que como Pedro Ángel vive en Madrid y yo vivo en Murcia, a veces nos resultaba más fácil o más difícil quedar, y he seguido haciéndolo yo por mi cuenta. Y uno de los vídeos que más éxito tuvo de los que hicimos juntos fue la parodia que hicimos de los cantantes de Viva Suecia ayer de Bogotá. Entonces, a partir de esa parodia, que funcionó muy bien, no solo porque el momento de fama que tienen y tenían ambos grupos, sino por el también por ser de la región ambos y demás, sí, pues intenté continuar yo esa saga de músicos que intentaré seguir haciendo en medida de lo que la disponibilidad del tiempo lo permita, porque a la gente pues la verdad es que le gusta bastante y quedan los vídeos resultones. Sí.
1: Tuvo muchísimo éxito lo de Ardebuta y vos, Suecia.
0: Sí, la verdad que sí.
1: Bueno, Sandra, ¿querías decir algo más?
2: Sí, Javi, ¿dices que es la primera vez que actúas en las fiestas patronales de Molina?
0: Creo recordar que sí.
2: Y en otro, ¿has venido a actuar a Molina en otro contexto que no sea en fiestas?
0: Sí. Uh-huh. A Molina he actuado, pues mira, hace 3-4 años fui con un espectáculo que de hecho va a resucitar este año y el que viene también, por suerte, un espectáculo propio que tengo, que además le tengo mucho cariño porque se gestó un poquillo en pandemia, bueno, prepandemia, y me pegó la pandemia un portazo el día del estreno. Lo iba a estrenar el 15 de marzo de 2020 en el Teatro Circo de Murcia, y no sé si os suena lo que pasó ese día.
2: ¡Hombre!
0: O sea, no el día de antes, el día después. Ese fin de semana día. Estrenaba yo el show, y es un show que le tengo mucho cariño porque surgió con un encargo de para hacer un show temático para el Día del Libro hace unos años y demás. Uh-huh. Y entonces tematicé la vida y obra de William Shakespeare en tono comedia. Entonces hice un espectáculo cómico sobre la biografía, las obras más importantes de Shakespeare, también con canciones, parodias, personajes, y es un show que se llama Shakespeare. Uh-huh. Lo pude hacer, como te digo, hace unos 4 años así en el Teatro Villa de Molina, y este año lo vamos a rescatar nuevamente. Pero sí, en el Teatro Villa he actuado alguna vez, he actuado con otros compañeros haciendo un show que se llama Murcianos 3, también de monólogo. Uh-huh. Haciendo teatro también he ido varias veces, o sea que, uh-huh, que sí, presentando algún evento privado también, o sea que sí, un teatro que conozco muy bien, por suerte.
1: Y aquí te tendremos en la Plaza de la Constitución, recordamos, a las 9 de la noche, este martes 15 de septiembre, con acceso libre para todo el que le apetezca, pues oye, tomarse la semana de otra manera. Así que Javi Chou, ha sido un placer, muchísimas gracias.
0: Oye, gracias a vosotros, porque sobre todo me ha gustado mucho que os habéis preparado la entrevista, que no es habitual tampoco, así que os lo agradezco, ¿eh?
1: Bueno, se agradece, compañero, la verdad, sí, es lo mínimo, hombre, ya que charlamos contigo.
0: De verdad os lo agradezco, ¿eh? No es ironía ni mucho menos, porque sabéis que mucha gente que llama y de repente está con el micro abierto y dice, ¿este cómo era, Javi?
2: Preséntate.
1: ¿Y tú quién eres?
0: Así que de verdad agradecido por vuestro tiempo y por vuestro trabajo.
1: Lo mismo por nuestra parte, muchísimas gracias y un abrazo.
2: Gracias,
0: un abrazo.
2: Chao.
0: Buena semana, chao.
3: Que a lo mejor fue en 1804, ¿vale? Pues, mi amigo Paco estaba ahí un poco depre, hace un par de meses, estaba ahí casi de mal. Me dijo, Javi, te voy a sacar por ahí de fiesta, por Murcia, te voy a sacar de tardeo.
1: Pues sí, de tardeo. Nos vamos a ir, pero no será de mañaneo en esta ocasión, Sandra, porque se acaba nuestro tiempo hoy. Yo encantada de haber zarpado contigo este viaje, pero nos tenemos que quedar aquí.
2: Exactamente, de mañaneo. Nos espera una mañana intensa, subiendo todas estas entrevistas a la web, que también las van a poder ver ahí, los oyentes. Y me estás poniendo a bicicleta.
1: Que nos toca este fin de semana, hombre. Esto es una vuelta a los 2000, esto va para otro monólogo.
2: Desde luego.
1: Bueno, pues en ese festival, Toy los 90, los 2000, que precisamente también traeremos aquí para charlar a Jonathan, que es organizador. Intentaremos charlar con él unos minutillos para hablar sobre ese concierto del sábado 19 de septiembre en Remo, con David Civera, Malena Gracia, Zapato Veloz o Dani Mata. Maldito sea. Bailando nos vamos, compi. Hasta mañana.
2: Hasta mañana, Evelyn.

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2: Hola, hola, hola. Aquí estamos de nuevo. Somos Radio Compañía y esto es Música Sin Límites. Y no olvidemos que Molina sigue en fiestas, tanto es así que está en pleno corazón de toda la programación. Quedan muchos festejos, muchos actos, muchas diversiones por disfrutar y además han pasado todavía muy poquitas. Han habido ya relaciones con el mundo de la música, del deporte, etcétera, etcétera, pero las fiestas de Molina de Segura son apoteósicas. Y atención porque nuestro programa de hoy alguna relación tiene con las fiestas de Molina, porque está dedicado a artistas que han visitado Molina y han actuado en alguno de sus múltiples escenarios. Importa poco que sea en fiestas, fuera de fiestas, que sea en la plaza, que sea en el teatro, que sea en la plaza del casino, donde sea. Vamos a recordar a los artistas que han pasado por Molina y han actuado en alguno de sus múltiples escenarios. Desde luego que no nos caben todos, ni muchísimo menos, pero en alguna ocasión podríamos hacer un programa parecido con artistas diferentes a los que hoy tienen su protagonismo. Y los que vienen a continuación son una formación que ha actuado en el teatro, ha actuado en la Plaza de España, ha actuado en varios lugares porque ha tenido querencia a Molina y Molina les quiere, les aprecia, les valora y les da cabida siempre. Ellos son Los Secretos, una canción emblemática, preciosa y que no deja indiferente a nadie, se titula Pero a tu lado, Los Secretos.

otro. Sintonizan Radio Compañía, esto es Música Sin Límites y hoy dedicamos nuestro tiempo a artistas que han visitado Molina y han actuado en alguno de sus múltiples escenarios. Estos son Los Secretos.

figuraban en la programación de anoche según el propio programa de fiestas, y por lo tanto hemos querido contar con ellos, porque además nos queda todavía el sabor de la buena actuación que nos dejaron anoche, con la que nos premiaron a todos los asistentes. Ellos son La Frontera, que interpretan la canción titulada Al Límite, Al Límite con La Frontera.

Y hace ahora justo un año, porque fue en el programa de fiestas del año pasado, 2025, cuando tuvimos en la Plaza de España la simpática, agradable y espectacular actuación de Los Inhumanos. Qué difícil es hacer el amor en un sin Camil. Esa es la canción que nos traen aquí hoy para todos ustedes.

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ha estado brillantemente en el Teatro Villa de Molina, pero también en la Plaza de España y además cantando sin micrófono en un espacio tan grande, lo que demuestra su capacidad de voz y su gran arte que lo atesora José Mercé. La canción es la titulada Mami Blue, que pertenece y corresponde a los

La canción que viene a continuación corresponde a un grupo barcelonés legendario, histórico, fundado a principios de los años 60 y todavía permanecen en vigor, todavía hacen sus galas, sus giras, sus bolos y lo pasan de maravilla con canciones como la que les vamos a ofrecer a continuación. Ellos estuvieron la última vez que vinieron a Molina, estuvieron en la Plaza de España divirtiéndose con nosotros y con canciones como esta que lleva por título Los Jóvenes. Ellos son los Mustang.

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1: La última vez que estuvo en Molina de Segura, se presentó en el Teatro Villa de Molina, elogió el recinto por sus condiciones y nos hizo gozar con su música durante un montón de tiempo, como suele ocurrir en sus actuaciones. Él es de Linares, Jaén, y se llama Rafael. La canción es la titulada ¿Qué sabe nadie?

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1: Sintonizan Radio Compañía. Esto es Música Sin Límites, que hoy dedica su tiempo a artistas que han visitado Molina y han actuado en alguno de sus múltiples escenarios. Escuchan a Rafael.

Ella es también andaluza, se llama Nuria Fergó y nos canta la canción titulada La vida son solo dos días, un tema que sirvió de sintonía para la Vuelta Ciclista a España. Y con esta canción ponemos punto final a nuestra primera media hora de programa y enseguida les daremos unos cuantos consejos comerciales para rápidamente regresar con todos ustedes e iniciar la segunda media hora del Música Sin Límites de hoy lunes

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Aquí estamos de nuevo en Radio Compañía con Música Sin Límites, programa que hacemos exclusivamente para todos ustedes. Esperamos que lo estén pasando bien, que se estén divirtiendo y que gocen con las sintonías, las canciones, los temas elegidos para hoy, en el que dedicamos nuestro tiempo a artistas que han visitado Molina y han actuado en alguno de sus múltiples recintos. Continuamos ya sin más dilación y vamos con la primera de las canciones de esta segunda media hora que iniciamos aquí. La canción se titula Manuel Raquel y la interpreta el grupo Tantangú. Tantangú, que no lo hemos dicho, pero su actuación fue precisamente anoche en el recinto Remo de Molina.

fue el de anoche un certamen o festival en el que intervenían varios artistas, todos muy conocidos, todos de gran renombre, y además con la mano maestra como director de ceremonias de Carlos Moreno, el Pulpo, al que conocen todos ustedes por su aparición en la radio cada día, haciendo las madrugadas, haciendo las noches, esas que llama ponedores a los oyentes, porque es Poniendo las Calles el título real del programa.

Y en el mismo festival en el que estuvo Tan Tango, que siguen sonando de fondo, hubo otro gran artista que durante muchos años fue líder de Tequila. Él se llama Alejo Stivel, pero no es la primera vez que viene a Molina, porque también le hemos visto en la Plaza de España y en otros lugares. Anoche estuvo en el Remo en este gran festival y nos va a interpretar una canción que corresponde a los Fórmula 5 y que se titula Cuéntame, y que ellos hacen, y que, perdón, que Alejo Stivel la hace en versión rock. Cuéntame para todos ustedes.

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1: Ellos son Tequila, los hermanos. Los hermanos de Café Quijano, que así se llama, que así se llama el grupo, Café Quijano. Tequila es el título de la canción, como habrán adivinado. Tequila, título de la canción, Café Quijano, el trío de hermanos que la ejecuta. Además, han estado en Molina, en la Plaza de España, han estado también en el Teatro Villa de Molina y el próximo lunes, día 21, estarán nuevamente en la Plaza de España para todos ustedes.

Tequila, una canción emblemática del trío de hermanos Café Quijano, que han estado en Molina en más de una ocasión y que el próximo lunes, día 21 de septiembre, tendremos la oportunidad de volver a verles y disfrutar de su música, de sus boleros y de sus canciones pop en la Plaza de España. Se la repetimos el próximo lunes, día 21 de septiembre. Y a continuación vamos con otro artista que estuvo anoche también en el Remo, en ese gran festival, que se llama Coti. Coti además nos ofrece una canción que lleva por título Nada de eso fue un error y que interpreta en versión en directo con Paulina Rubio y Julieta Venegas. Estuvo también Coti en la Plaza de España hace unos pocos años y quedó la clientela, la concurrencia, el público quedó verdaderamente maravillado. Vamos con Coti y con Nada fue un error.

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1: Claro que sí, también estuvo en Molina, por supuesto que sí, cómo no. Él es Bertín Osborne, nos interpreta Como un vagabundo.
2: Buenas noches, señora.

Y atención al siguiente artista que nos llega, porque ha estado en Molina al menos en media docena de ocasiones. Y es que tiene más de 80 años y el tiempo se reparte de alguna manera. Él estuvo en la antigua Terraza Rosales, ha estado en la Plaza de España, ha estado en la Plaza del Casino y en numerosos emplazamientos. Él es Mickey, el famoso conocido de Mickey y los Tonys, que además nos representó a España en el Festival de Eurovisión y que hoy viene a traernos la canción titulada Enséñame a cantar.

Escuchan Radio Compañía, esto es Música Sin Límites. Estamos dedicando nuestro tiempo en el día de hoy, lunes 14 de septiembre, en plenas fiestas de Molina, a artistas que han visitado Molina y han actuado en alguno de sus múltiples escenarios. Está sonando la voz de Mickey.

Y a continuación ponemos ya punto final a nuestro programa de hoy con una banda legendaria, también barcelonesa, y además con muchos éxitos en su haber, aunque han versionado a grandes artistas. La canción es la titulada Judy con disfraz y la interpretan Los Sires. Con este tema les trasladamos nuestro deseo de que hayan disfrutado, de que se lo estén pasando muy bien, de que hayamos podido contribuir a engrandecer las fiestas de Molina, por lo menos a nivel de diversión, y solamente decirles que el próximo lunes no estamos citados por una razón, porque es día festivo local en Molina y esta emisora no abre sus puertas. Por lo tanto, nos veremos ya, o nos escucharemos, mejor dicho, el día 28 del presente mes de septiembre. Así que, sin más, adiós.

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0: ¿A qué esperas para contarlo?

0: Hay gente que lo intenta, pero ella nació con ese don. Es la emoción y se llama Luz Casal.
1: Vaya noche, ¿eh?

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